0: En Alternativa FM le indicamos la hora. Las 20 horas, 2 minutos.
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1: En Alternativa FM le indicamos la hora. Las 20 horas, 34 minutos.
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1: Hola, soy Danilo Oliva y antes de presentarles mi nueva canción, quiero desearles a cada una y cada uno de ustedes un excelente año que esté lleno y cargado de cosas buenas, positivas, salud, amor, trabajo. Ahora sí, los dejo con La Apología de la Era Artificial.
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0: En Alternativa FM le indicamos la hora.
1: Las 21 horas.
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2: Muy buenas noches, mis queridos auditores de Radio Alternativa de Huasco. Les saludo en el nombre de nuestro Señor Jesucristo. A todos los que nos escuchan en todas las comunas de la provincia del Huasco, como en Huasco, en Freirina, en Vallenar, no sé si llegamos hasta Alto del Carmen, pero les saludo cordialmente. Y para este estudio que vamos a realizar hoy día de la palabra de Dios, que encontramos allí en Primera de Juan capítulo 3 del versículo 1 al versículo 9, tenemos allí el testimonio del apóstol Juan en estas cartas que escribía. En este caso no la escribía a una persona en particular, sino que la escribía directamente a todas las congregaciones de la cristiandad o de la iglesia de aquella época, inclusive con la intención de trascender el tiempo y el espacio, ya sabiendo que llegaría a las iglesias en todo el mundo, llegaría a las iglesias en todos los tiempos. Bien, pues vamos a ver este capítulo 3 y quisiera leer ya el primer versículo, que dice así: mirad cuál amor nos ha dado el Padre para que seamos llamados hijos de Dios. Por esto el mundo no nos conoce, porque no lo conoció a Él. En muchos manuscritos, mis queridos auditores, después de decirnos que seamos llamados hijos de Dios, se agrega: y lo somos. Si podemos afirmar que nosotros somos hijos de Dios, los que por fe hemos aceptado a Jesucristo como nuestro único y suficiente Salvador, el aceptar por fe el sacrificio de Cristo en la cruz nos convierte en hijos de Dios, así, enfáticamente. Pero este nuevo nacimiento espiritual, el mundo, es decir, el resto de la humanidad, no lo comprende y le parece una presunción, le parece una arrogancia y le parece una soberbia. Ahora, lo importante aquí es que el Hijo de Dios puede decir sin lugar a duda: yo soy un hijo de Dios por medio de la fe en nuestro Señor Jesucristo. Ya lo somos en el presente, no es que esperamos serlo en algún futuro más o menos próximo. Mis queridos auditores, es emocionante saber que como hijos de Dios pertenecemos a la familia de Dios. Nuestra decisión por seguir a Cristo nos da el derecho a presentarnos ante Él en cualquier momento y circunstancia, para adorarle, para honrarle con nuestras alabanzas, como también presentarle nuestras necesidades y peticiones, nuestras angustias, nuestro deseo de compañía, todas esas cosas. Afirmar que somos hijos de Dios no significa pecar de soberbia o de orgullo espiritual. No llegamos a ser hijos de Dios por nuestros propios méritos, por muchas buenas obras o generosos gestos que podamos tener. Los hijos de Dios solo podemos afirmar con humildad que la gracia del perdón de nuestros pecados se acepta como un regalo no merecido. Eso es lo que es gracia, no merecido por parte de Dios. Así que solo nos podemos jactar del maravilloso Salvador que tenemos, que es nuestro Señor Jesucristo. Ahora, otro aspecto que necesitamos destacar aquí es que Juan ha presentado de una manera muy clara el pensamiento de que si somos hijos de Dios o del Dios Altísimo y hemos nacido de nuevo, entonces vamos a exhibir una vida que se conforma e imita a la del Padre. Es decir, un hijo de Dios tendrá en su corazón, en su ser, los deseos de vivir una vida que haga creíble su fe en Jesucristo y andar en luz. ¿Por qué? Porque Cristo es la luz. Ahora, volvamos al texto que nos ocupa hoy. Juan dijo: ahora mismo somos hijos de Dios. En el versículo 2 de este capítulo 3, leamos lo que dice. Dice: amados, ahora somos hijos de Dios y aún no se ha manifestado lo que hemos de ser, pero sabemos que cuando Él se manifieste, seremos semejantes a Él, porque lo veremos tal como Él es. El mundo, la humanidad, la sociedad que nos rodea, no puede comprender esto que acabamos de leer. De eso estamos seguros. El mundo es escéptico, el mundo simplemente niega a Dios, el mundo simplemente cree en lo que ve, no tiene el concepto de fe en el sentido de la esperanza, porque nunca el mundo comprendió a Jesús. Es necesario tener un discernimiento espiritual, y ese es el ungimiento del cual hablamos en un programa anterior. Él nos ha dado una unción, o sea que estamos revestidos ya, y esa unción es el Espíritu de Dios o el Espíritu Santo que nos sella o nos marca como exclusiva propiedad de Dios. Es el que nos revela esta verdad tan profunda. Solo el Espíritu de Dios o el Espíritu Santo, como quiera llamarlo, amigo oyente, puede hacer eso. El Espíritu de Dios puede y quiere quitarle la venda de los ojos de su alma, darle entendimiento y comprensión de las verdades espirituales que usted jamás ha soñado, ya en ningún momento de su vida, poder discernir. El Espíritu Santo es el que confirma esta certeza de que usted es un hijo de Dios. En su corazón la afirma, y lo confirma en su corazón, y usted sabrá con absoluta confianza que es salvo, que es limpio y que es lavado por la sangre de Cristo, que Cristo, perdón, vertió en la cruz. ¿Por qué? Por su amor. Juan, el apóstol Juan, nos siguió animando en este versículo 2 y dijo que seremos semejantes a Él porque le veremos tal como Él es. Esa es una promesa maravillosa. Dios ve en usted y en mí aquello que Él puede hacer de nosotros. Y podremos decir, estoy agradecido de Dios, de que Él no ha dejado de trabajar y de obrar. ¿En quién? En mí. Si pensara que Él ya ha terminado conmigo, entonces estaría muy desanimado. Pero Él aún no ha terminado su obra transformadora en mí. Tiene que seguir realizando su obra en mí. Mire, se cuenta una historia acerca del universalmente conocido artista Miguel Ángel, un genio de la pintura y de la escultura, que en una ocasión trajo a su estudio un gran trozo de mármol. Miguel Ángel caminó a su alrededor de este trozo de mármol, lo estudió y dijo, esto es realmente hermoso. Su ayudante, que se encontraba a su lado, dijo, bueno, todo lo que yo veo es un enorme pedazo de mármol. Miguel Ángel le contestó, olvidaba que tú no ves lo que yo veo. Lo que veo aquí es una estatua de David. Su ayudante miró y dijo, bueno, la verdad es que yo no la veo en absoluto. Miguel Ángel le replicó, ya sé que tú no la puedes ver, porque yo lo veo en mi propia mente y lo que veo lo voy a transferir al mármol. Y así lo hizo. Miguel Ángel pudo percibir el potencial de esa gran piedra que no tenía ninguna forma, observó sus grietas, sus vetas, pensó mentalmente en el mármol y determinó que podría sacar una obra singular, irrepetible, única, que hoy, mis queridos auditores, todavía asombra al mundo por su belleza y su perfección. Allí está en Europa, en un museo. Dios nos dice, aún no se ha manifestado lo que hemos de ser. Él puede ver lo que puede hacer con nosotros y en nosotros, y lo que llegaremos a ser un día. Ahora, ¿cuál es nuestra parte en el proceso que culminará un día en que se manifestará lo que somos por su gracia y por su trabajo en nosotros? Bueno, aquí que vamos a ir al versículo 3 de este capítulo ya y que vamos a leer a continuación. Dice así, y todo aquel que tiene esta esperanza en Él se purifica a sí mismo, así como Él es puro. Hasta ahí el versículo. Nosotros, mis queridos auditores, seremos semejantes a Él. Eso es una promesa. No vamos a ser idénticos a Él, sino que nos pareceremos a Él. Es importante entender eso, porque cuando se dice semejantes, pareciera que vamos a ser de la misma naturaleza y exactamente igual a Dios. No es así. Vamos a ser semejantes en el sentido de que vamos a estar, mis queridos auditores, en una apariencia parecida, porque el ser igual, el ser exactamente igual, nunca. Bueno, eso es un incentivo, mis queridos auditores, para vivir una vida de santidad aquí y ahora, ¿ya? Nada debería animarnos más que vivir santamente, que el estudio de esta profecía. Por ejemplo, cuando vemos hoy en día esa forma de vivir descuidada y desordenada de tantos que por allí se llaman a sí mismos cristianos, y yo estoy seguro que ustedes, mis queridos auditores, pueden ver a muchos de esos en las calles, en las iglesias, en todas partes, en sus familias, hasta incluso los que practican y observan todos los preceptos y ordenanzas, cuando escuchamos a cristianos decir, yo creo y estoy esperando que el Señor Jesús venga. Nos tenemos que plantear esta pregunta, ¿vive usted como si realmente creyese en la venida de Jesucristo? ¿Estamos ansiosos? ¿Cuál es su estilo de vida? ¿La forma en que usted vive ahora, hoy, hará creíble que realmente está esperando que el Señor venga? Así que, mis queridos auditores, tenemos que plantearnos y hacernos esa pregunta. ¿Por qué? Porque así estaremos nosotros con la mente, podríamos decir, de nuestro Señor, en los caminos de nuestro Señor, pendientes en lo que el Señor ha estado determinando para nosotros. También estaremos, podríamos decir, conectados con el Señor, ya en el sentido de que estar en una misma línea con el Señor, en un mismo camino, en un mismo pensar, en un mismo sentir, en un mismo espíritu. Es importante entender esto, mis queridos auditores, porque muchos se llaman cristianos y parece que tienen otro rumbo, y podríamos decirlo de manera un poco coloquial, ha tomado la micro para otro lado y solamente tiene

Bien, mis queridos auditores, es así como estamos de regreso para continuar estudiando la palabra del Señor en este interesante pasaje de las Escrituras que vemos allí en el capítulo 3 de Primera de Juan. Primera de Juan, la carta de Primera de Juan o epístola de Primera de Juan. Vamos a continuar, ya habíamos visto hasta el versículo 3 que nos habla nos habla de la seguridad, podríamos decir, de nuestra salvación, nos habla del crecer en Cristo y nos habla también de que nosotros tenemos que también tener un estilo de vida acorde y en los caminos del Señor. Bien, sin más dilaciones, que vamos a continuar con el versículo 4, que dice lo siguiente: todo aquel que comete pecado infringe también la ley, pues el pecado es infracción de la ley. Hasta allí el versículo 4. Esto quiere decir que el pecado es fundamental y básicamente aquello que es contrario a la voluntad de Dios. Cualquier cosa que sea contraria a la voluntad de Dios es pecado. No es solamente ley, sino que es la voluntad de Dios, algo que es muy trascendental. Es decir,

pensamiento por unos instantes, ¿ya? En una clase infantil de la escuela dominical de una iglesia, ya una ilustración, se le preguntó a una niña cuál era su definición de pecado. Se le preguntó cuál es el pecado o qué es el pecado. Y la niña, ¿sabe lo que contestó? Yo creo que es todo aquello que a uno le gusta hacer. Amigo oyente, ella no estaba muy lejos de la respuesta correcta, porque esta vieja naturaleza que usted y yo tenemos es absolutamente contraria a la voluntad de Dios. Y eso que tenemos que tenerlo bien claro, ¿eh? Porque hay un dicho muy de campo que dice que la cabra busca el monte. O sea, tenemos la tendencia, el instinto, el impulso siempre de buscar las cosas o tener preferencia por las cosas que son pecaminosas. Tenemos esa tendencia. El apóstol Pablo, en su epístola a los Romanos, capítulo 8, versículo 5, dice: porque los que viven conforme a la carne ponen la mente en las cosas de la carne, pero los que viven conforme al Espíritu en las cosas del Espíritu. Hasta allí la cita del apóstol Pablo. ¿Cómo está viviendo usted? ¿Muy humanamente en la carne, viviendo a su antojo y buen parecer, o en el Espíritu, gobernado por el Espíritu Santo y con la palabra de Dios como una guía permanente en su vida? El apóstol Pablo continuó diciendo lo siguiente, dice: porque el ocuparse de la carne es muerte, o sea, es la separación de Dios, porque se vive sin pensar en Dios, en rebeldía, alejado e indiferente de Él. Bueno, esta es la actitud que Juan denunció aquí. Usted no puede tener comunión con Dios y ser un creyente, podríamos decir, ocasional, de vez en cuando, cuando usted le convenga o como le quede cómodo. A eso se le llama ser un creyente carnal. Mire, yo he visto, quiero darle otra ilustración, muchas veces a personas que las han entrevistado en la televisión, en internet, en diversas entrevistas por aquí y por allá, siempre cuando se les pregunta acerca de su vida cristiana, ellos dicen o han dicho, y muchos dirán también: yo soy cristiano pero a mi manera. Y eso no debe ser así, o sea, no se puede tener una vida cristiana a la manera de uno. No hay una manera personal de ser cristiano, sino el cristianismo estaría dividido en millones y millones y millones y millones de maneras, porque cada uno la viviría así. No, el cristianismo se vive a la manera de Cristo, ni siquiera a la manera de las iglesias que representamos, ni siquiera a la manera del pastor que le está hablando, sino que a la manera de Cristo. Y eso, escuchamos también con cierta frecuencia a supuestos cristianos, supuestos creyentes, decir: cuánto amo a Dios y qué bien le sirvo, hago tantas cosas buenas, soy bueno, Dios tendrá en cuenta lo santo y piadoso que soy. Pero en realidad, los que así piensan actúan, no están en comunión con Él, ya solo se autoengañan. El apóstol Pablo, en su epístola a los Romanos, capítulo 8, versículos 6 y 7, también nos dice: el ocuparse de la carne es muerte, pero el ocuparse del Espíritu es vida y paz, por cuanto los designios de la carne son enemistad contra Dios, porque no se sujetan a la ley de Dios, ni tampoco pueden sujetarse. Hablando del estado de rebelión que afectó a toda la raza humana, la Biblia es clara y determinante al respecto. Así lo destacó, por ejemplo, en una de las muchas citas sobre este tema, el profeta Isaías, en el capítulo 53, por ejemplo, versículo 6, cuando escribió: todos nosotros nos descarreamos como ovejas, cada cual se apartó por su camino, mas el Señor cargó en él el pecado de todos nosotros. Ese es una
cita de hacia al profeta Isaías, una cita, una profecía mesiánica, porque él está hablando del Señor Jesucristo que aún no había nacido. Es una, podríamos decir, una cita o una profecía hacia adelante de lo que iba a ser.

nuestro Señor Jesucristo. Bueno, continuemos. Ya hemos mencionado muchas veces que aquí tenemos probablemente el verdadero cuadro del hombre que no es salvo. Cada cual se ha apartado por su propio camino. Esas palabras cuentan nuestra historia, la historia de toda la humanidad, de lo que toda la humanidad ha hecho desde el principio de los tiempos. Se apartó por su camino. Ese es su problema, amigo oyente, y también es el mío. Queremos hacer las cosas como nos gusta a nosotros. Podemos observar a un bebé en su cuna, gritando a viva voz, llorando. ¿Qué es lo que le pasa al pequeño? Este pequeño, tierno e inocente bebé solo quiere imponer su propia voluntad. Nadie se lo ha enseñado. Así es como nacemos. Nacemos, mis queridos auditores, con esa naturaleza, con esa inclinación egoísta egocéntrica, podríamos decir. Y esa naturaleza está en rebelión contra Dios. Como dice un poema, yo era una oveja errante, no quería estar en el redil. No amaba la voz de mi pastor, no quería ser controlado, era un hijo muy porfiado, ni amaba siquiera mi hogar, no amaba la voz de mi padre, me gustaba muy lejos vagar. Una cita de un poema. Pero esa criatura rebelde y alejada de Dios ahora ha regresado a Dios arrepentido pidiendo perdón, que esa es la realidad del cristiano. Se ha producido un nuevo nacimiento espiritual. Nueva criatura soy, ya, y todas las cosas viejas pasaron, y todas son hechas nuevas. Y por ello el apóstol Juan les llamó muy tiernamente, como el apóstol Juan siempre lo hacía, hijitos. Continuaremos leyendo ahora el versículo 5 de este capítulo 3 de la primera epístola del apóstol Juan, que dice: y sabéis que él apareció para quitar nuestros pecados, y no hay pecado en él. Hasta allí. Ahora, notemos aquí dos cosas importantes. Una, es que él apareció para quitar nuestros pecados. Notemos que Juan aquí nos habló en plural. ¿Recuerda usted, amigo oyente, el grandioso mensaje del Evangelio de Juan, capítulo 3, versículo 16, que dice, ya, y que en las iglesias evangélicas y de todos los evangélicos usted va a escuchar, porque es un versículo muy determinante que dice mucho, dice: porque de tal manera amó Dios al mundo que ha dado a su Hijo unigénito para que todo aquel que en él cree no se pierda, mas tenga vida eterna. Hasta allí la visita. El Jesucristo, nuestro Señor Jesucristo, Él murió por los pecados de todo el mundo. Otro texto que ya hemos estudiado en el capítulo anterior de la misma epístola de Juan, capítulo 2, versículo 2, también nos afirmó que Él es el sacrificio por el perdón de nuestros pecados, y no solamente por los nuestros, sino que también por los de todo el mundo. ¿Qué afirman estos dos versículos? Nos aclaran que el Señor Jesucristo padeció por una muerte redentora para pagar el castigo de nuestros pecados, pero Él también murió por nuestros pecados para poder librarnos, ojo, del poder del pecado. Dios quiere que nosotros vivamos para Él y para que podamos vivir como hijos de Dios. Y se nos ha dado, mis queridos auditores, una nueva naturaleza. No tenemos ya la tendencia total dentro de nuestro ser de ser rebelde, aunque sí conservamos una parte. Podríamos decir que totalmente no estamos totalmente regenerados. ¿Por qué? Porque siempre estamos en una progresión, en un crecimiento de lo que es la vida espiritual. Como ya habíamos hablado recién, vamos a llegar hasta la plenitud en algún momento, y cuando estemos en la presencia de nuestro Señor, vamos a alcanzar esa plenitud ya de la vida, o según, una vida parecida o semejante a la del Señor, cuando estemos frente a Él, cara a cara, viéndolo. De manera, mis queridos auditores, que eso, digamos, es algo que nosotros tenemos que entender ahora. Y nuestra salvación fue comprada y con la sangre de
nuestro Señor Jesucristo, su mediación, su pago redentor, ¿ya? Esto es algo muy fuerte y que a lo mejor nosotros no sabemos valorar. Cuando vemos a nuestro Señor o reflexionamos en nuestro Señor Jesucristo, todo lo que tuvo que sufrir sin tener por qué hacerlo, solamente por obediencia y amor a nosotros, Él tuvo que sufrir. El hecho de ser encarnado en un ser humano ya es bastante sufrimiento para Él, ya es bastante humillación para Él, ya para que después tenga que también ser crucificado, azotado, burlado y crucificado y ser muerto allí, una humillación tan grande. Y eso lo miramos como que, un hecho en el pasado, una imagen por ahí que está en los cuadros, en las estatuas y qué sé yo, como que no le damos la importancia necesaria a todo ese sufrimiento y ese sacrificio que Cristo hizo por nosotros, por usted, mi querido auditor, por usted que está escuchando la radio. Estamos en cierta forma, o muchos desvalorizan, banalizan ese sacrificio del Señor Jesucristo, sacrificio tan grande, mi querido auditor. Pensemos un momento en eso, reflexionemos un momento en eso, en ese significado tan grande y tan fuerte de la muerte del Señor Jesucristo. Bien, vamos a ir a una segunda alabanza y luego vamos a continuar con este estudio.

Bien, ya estamos de vuelta para continuar nuestro estudio. Habíamos quedado en que el Señor Jesucristo padeció una muerte redentora para pagar por nuestros pecados, ¿ya? Y que teníamos que tener pleno conciencia de ello. Ahora bien, para continuar con nuestro estudio, continúa diciendo, y no hay pecado en él. Una traducción literal de este texto podría ser, en él no está el pecado, en el Señor no existe absolutamente ni un pecado. Es decir, Jesucristo padeció una muerte redentora, un sacrificio, una ofrenda por el pecado. Él era santo, Él es santo, sin mancha y sin contaminación. Y Él se entregó a sí mismo por usted y por mí, amigo oyente, para que usted y yo pudiéramos vivir para Él en el presente. Ahora bien, continuamos leyendo el versículo 6 de este capítulo 3 de la primera epístola del apóstol Juan, que dice así: todo aquel que permanece en él no peca, todo aquel que peca no lo ha visto ni lo ha conocido. Bueno, aquí estamos tratando con algo muy importante: todo aquel que permanece en él no peca. O sea, mientras permanezcamos en él, no queremos estar en pecado. ¿Qué es lo que quiso decir Juan con esto? Bueno, el Hijo de Dios, ya el creyente que permanece en Cristo, no practica el pecado como una práctica sistemática, sino muy al contrario, lo rechaza, lo rehuye. El pecador vive con toda naturalidad, en el pecado todo el tiempo, pero el Hijo de Dios ha recibido una nueva naturaleza y ya no puede, o sea, ni desea vivir una vida pecaminosa. Esto se nos describe claramente en la parábola del hijo pródigo. Se puede estudiar en el Evangelio de Lucas, capítulo 15, versículo del 11 al 24. ¿Ya? Solo los cerdos viven felices en las pocilgas, pero los hijos, como aquel hijo pródigo, ya abandonan esas circunstancias incompatibles con su nueva naturaleza y regresan al hogar junto al Padre Celestial. Los hijos de Dios pueden entrar en una pocilga, pero no desean permanecer en esa situación, porque se sentirán miserables, sucios, despreciables, porque como hijos de Dios conocieron la luz y la bondad del Padre. Si usted, mi querido oyente, puede ser feliz en el pecado, entonces, amigo oyente, usted todavía no es un hijo de Dios, porque los hijos de Dios tienen la naturaleza del Padre. Hay algunos oyentes que nos escriben o nos dicen ya que tienen un problema y que debido a ese problema y a ese pecado se sienten miserables, desgraciados y no tienen gozo ni paz. Entendemos el motivo y comprendemos su estado de ánimo. No ponemos en duda que un hijo de Dios pueda sentirse tentado y que caiga en una situación de pecado, porque eso sucede, pero también podemos afirmar que Dios puede librarle de ese pecado, que Dios tiene poder y deseos de perdonarle. Si usted con arrepentimiento se lo confiesa y se lo pide con humildad y de todo corazón, usted puede pedirle a Dios que le restaure la paz y el gozo que ha perdido por haberse alejado de Él. Entréguele, mi querido oyente, a Dios el control de su vida. Y si usted es un hijo de Dios, entonces nunca estará satisfecho y feliz cuando se encuentre alejado de Dios. Amigo oyente, Dios puede librarle de cualquier pecado. Él puede y desea librarle porque usted es su hijo amado. Y eso es lo que nos está enseñando la palabra de Dios aquí. Solo tiene que confesarle a Dios su impotencia y derrota en la lucha contra el pecado, que le separa de la santidad de Dios, y Él se manifestará con su poder en su vida. Ahora, continuamos con el versículo 7 de este capítulo 3, a ver qué nos dice, ya de la primera epístola de Juan. Dice: hijitos, nadie os engañe, el que hace justicia es justo, como él es justo. Hijitos, miren la ternura con que habla Juan, si eso siempre me ha impresionado.
ya hablando de los hijos de Dios. No está hablando a los que todavía están alejados de Dios. En el versículo 7 leemos además, nadie os engañe, el que hace justicia es justo, como él es justo. En esto se demuestra, mis queridos auditores, quién es verdaderamente un hijo de Dios. El permanecer en él no se refiere solamente a nuestra posición, a nuestro privilegio. Usted tiene una posición en Cristo que nunca cambiará. Pero aquí también tenemos unas consideraciones prácticas para nosotros. Si vamos a permanecer en Dios, en su comunión y servicio, entonces, ¿qué pasa? Tenemos que renunciar al pecado. Voy a contarle una ilustración de un joven que tenía problemas con el alcoholismo. Ya decía que podía pasar mucho tiempo sin beber, pero después volvía a perder el control y se emborrachaba. Dijo en una ocasión, me odio y me desprecio. Ya era un joven ejecutivo de una empresa y que temía perder su trabajo. Él quería dejar de embriagarse porque era un hijo de Dios, porque había aceptado a Cristo como su Salvador al escuchar la palabra del Señor. Él pedía ayuda y nos preguntaba si podía librarse de ese peso. Él había escuchado que como hijo de Dios tenía la naturaleza de su Padre Celestial y que Dios no permitiría que él se sintiera satisfecho y feliz en ese estado. Se le aconsejó que cada vez que cayera en ese problema fuera al Padre Celestial, que le confesara lo que había sucedido, le dijera que no quería permanecer en ese estado y que no quería traer deshonra al nombre del Señor. A continuación, como resultado de su confesión y arrepentimiento, Dios le libraría de ese hábito, porque esa es la experiencia de vida de hombres y mujeres que Dios ha rescatado y ha cambiado. Y en realidad es la historia de cada pecador que ha aceptado a Cristo y se encontraba atrapado, dominado por algún hábito. Dios puede y quiere librarse de esa carga. Usted no puede simplemente tomar un breve cursillo y obtener la liberación de su problema. Usted va a tener que clamar a Dios y tener un contacto personal con Él. Ahora, el versículo 8 de este capítulo 3 de la primera epístola al apóstol Juan dice lo siguiente: el que practica el pecado es del diablo, porque el diablo peca desde el principio. Para esto apareció el Hijo de Dios, para deshacer las obras del diablo. Juan es muy claro en su afirmación: el que practica el pecado es del diablo. Tenemos que reconocer que del diablo procede el pecado. Él es el culpable de que haya pecado en el mundo. Él es el que condujo a nuestros primeros padres al pecado. Él es el culpable de que usted y yo tengamos una naturaleza pecaminosa. Él comenzó como un ángel de luz que se rebeló contra Dios. Pero por esta causa vino el Hijo de Dios para deshacer esas obras del diablo. Y solo Jesucristo, amigo oyente, puede librarle. Usted tiene que ir a Él. Personalmente, nadie puede hacerlo por usted. Solo Jesucristo, nuestro Salvador y Señor, lo puede liberar, lo puede sanar y cambiar su vieja naturaleza pecadora en un hijo redimido, muy amado, que disfruta de la nueva naturaleza que Dios implanta en sus hijos. Él es el gran médico y esperamos que usted, mi querido oyente, acuda a Él con su problema. Ahora bien, para finalizar, leeremos el versículo 9 que dice: todo aquel que es nacido de Dios no practica el pecado, porque la simiente de Dios permanece en él y no puede pecar porque es nacido de Dios. A ver, todo aquel que es nacido de Dios, dice Juan, no practica el pecado. Esta es una declaración contundente. Vamos a detenernos aquí para estudiar más profundamente este versículo ya en un próximo programa. Así es que, mi querido oyente, pero le dejamos con esta inquietud: todo aquel que es nacido de Dios no practica el pecado. Cuando habla de practica, está refiriéndose
o la práctica constante, ya lo hemos leído varias veces, la práctica constante del pecado, habitualmente como o sistemáticas, como pudiera también de otra manera decirse. De tal manera, mis queridos auditores, que tenemos ante nosotros este texto que es muy interesante, y yo quisiera invitarlos a que nos siga ya para escuchando en otras semanas, en que vamos a ir hablando más y profundizando más acerca de este tema. Bien, mis queridos auditores, es así como hemos llegado al final de este programa en el día de hoy, y yo les quisiera, como siempre lo hago y nunca dejo hacerlo y siempre lo voy a hacer, terminar con una oración, porque yo sé que a lo mejor cada uno de ustedes está esperando que orar, ya, o que alguien ore por ustedes. A lo mejor ustedes no se atreven a hacerlo, o a lo mejor no tienen las palabras. Es por eso que y además deberían, digamos, no tenerle miedo a dirigirse al Señor. El Señor los va a escuchar si su oración es sincera, si su oración es de arrepentimiento genuino. Pero me da la impresión de que muchos quisieran que los acompañara en esta oración. Vamos a orar ahora, vamos a inclinar nuestro rostro, vamos a cerrar nuestros ojos para concentrarnos y entrar en comunión con el Señor, y vamos a dirigirnos a Él diciendo: Padre, Padre mío, Padre nuestro, tú que estás ahí en los cielos, Señor, sabemos que eres un Dios santo, poderoso, un Dios, Padre celestial, que estás, Señor, en todas partes, que nos escuchas, Padre celestial. Sabemos que eres, tienes un reino grande y poderoso también, Señor, que tú, Padre celestial, has proveído a nuestro Señor Jesucristo, Señor, para que viniera, Señor, se encarnara en ser humano, Padre celestial, y fuera crucificado en la cruz para redimir nuestros pecados, Señor. Él es nuestro abogado, Señor. A través de Él, Señor, tenemos ese perdón, Señor, tan maravilloso, Señor. A través del Espíritu Santo, Señor, también tenemos esa vida, Señor, como nueva criatura, Señor, con una nueva naturaleza. Bendito Dios y Padre, yo sé que hay muchos, Padres celestial, que están allí escuchando las ondas de Radio Alternativa, tratando, Padre celestial, clamando, Señor, a ti, Señor, para tener esta nueva vida, Señor, una nueva vida en nuestro Señor Jesucristo, Señor, siendo imitadores de Cristo, Señor. Pero están frustrados, Padre celestial, frustrados porque no han podido lograrlo, Señor. Pero a través de ti, Señor, se puede lograr, Señor, porque tú, Padre celestial, manda, Señor, y nos sentimos, Padre celestial, los podemos sentir, Padre celestial, cambiados, Señor, a través del Espíritu Santo. Bendito Dios y Padre, bendito Señor, maravilloso, sé tú con todos mis auditores, Señor, de Radio Alternativa FM, Señor, que están escuchando, Señor, este programa. Bendito Dios, permite, Señor, que estos mensajes, Padre celestial, sean de edificación, Señor, para cada uno de los oyentes, Señor. Bendito Dios y Padre, para que tengan una vida de edificación espiritual. Bendito Dios, ayúdalos, Padre celestial, en su salud, Señor, en sus dificultades financieras, Señor, a los que tengan dificultades financieras, Señor, en sus relaciones personales, Señor, que muchos lo tienen, Señor, dificultades, Señor, en esas relaciones personales, ya sea con su familia, en su trabajo, en su vecindario, con todos los que los rodean, Señor. Bendito Dios y Padre, acompáñanos, Señor, a los que están escuchando, Señor, en su trabajo, Señor, en sus hogares, en sus vehículos, Señor. Bendito Dios y Padre, para que tengan, Padre celestial, gozo en su corazón, Señor. Gozo, Señor, paz, tranquilidad, Señor, de estar viviendo una vida, Señor, y con una esperanza, Padre celestial, en Cristo Jesús, Señor, y una esperanza, Señor, de encontrarse, Padre celestial, con el Señor Jesucristo, Señor, cara a cara, Señor, donde todo nuestro cambio, Padre celestial, toda nuestra naturaleza, Señor, va a ser plena, Señor. Bendito Dios, te lo rogamos todo en el nombre de nuestro Señor Jesucristo, tu único Hijo, nuestro único Señor y Salvador personal. Amén.
Bien, mis queridos auditores, así como hemos llegado al final de este programa, los invitamos a participar de la Iglesia Presbiteriana de Ahuasco Bajo todos los domingos a las 11:30 de la mañana. Pero también a escuchar este mismo programa todos los días jueves a las 21 horas. Que el Señor les bendiga. Será hasta una próxima oportunidad. Chaito.

0: Y de esta forma hemos compartido con ustedes una vez más una visión sobre la palabra de Dios junto a nuestro pastor Roberto Montero Ávila. Gracias por su sintonía y les invitamos para el próximo jueves en este mismo horario. Grandes bendiciones para todos, tengan una muy buena noche y feliz fin de semana.
1: Mega Reforma avanza, Senado aprueba primer bloque de artículos en sesión maratónica. Cuenta Pública, Congreso despachó 77 leyes en el último año legislativo. Detienen a presunto autor de crimen de Cabo Naín en operativo que dejó dos carabineros baleados en Valdivia. Uno habría recibido disparo en el rostro.
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1: Saludos a todos. Desde el Centro de Noticias de los Medios Unidos, les saluda Emilio Freixas y estas son las noticias del día. La Sala del Senado aprobó la tarde de este miércoles un primer paquete de normas del Proyecto de Reconstrucción Nacional y Desarrollo Económico y Social, conocido como la Mega Reforma, impulsada por el gobierno del presidente José Antonio Kast, mientras continúa la discusión en particular de la iniciativa, que se prevé se extienda hasta altas horas de la madrugada. Las disposiciones visadas por la Cámara Alta corresponden a artículos que ya habían sido respaldados por la Comisión Mixta y abarcan materias de reconstrucción, evaluación ambiental, educación superior, empleo público, probidad administrativa, comercio exterior y seguridad privada. En concreto, el Senado aprobó los artículos 2, 6, 23, 24, 25, 26, 27 y 28, además de los numerales 2, 3 y 8 del artículo 11, junto con los artículos 13 y 17 transitorios. Entre las normas aprobadas figura el artículo 23, que suspende durante 2028 y 2029 el ingreso de nuevas instituciones de educación superior al sistema de gratuidad, impidiendo que nuevas universidades, institutos profesionales o centros de formación técnica accedan al beneficio en ese periodo. Asimismo, los artículos 24 y 25 modifican la ley 20.948 sobre incentivo al retiro de funcionarios públicos. Las disposiciones eliminan desde 2028 el límite anual de cupos para acceder a la bonificación adicional y regulan la reasignación de los cupos que eventualmente queden disponibles durante el proceso correspondiente a 2026. El Senado también dio luz verde al artículo 6 y a los numerales 2, 3 y 8 del artículo 11, que introducen modificaciones al sistema de evaluación de impacto ambiental SEIA. Entre los cambios, se amplían las resoluciones susceptibles de apelación ante los tribunales ambientales y se exige que la autoridad fundamente mediante resolución decisiones como exigir un estudio de impacto ambiental o rechazar una declaración de impacto ambiental. Además, se mantiene un régimen especial y voluntario de evaluación para determinados proyectos. En materia de reconstrucción, el artículo 2 amplía beneficios de la Ley de Rentas Municipales para incorporar también a las regiones de Ñuble y Biobío afectadas por los incendios forestales de enero de 2026 junto con Valparaíso. Por su parte, el artículo 26 reemplaza la regulación sobre el incumplimiento del reposo por licencias médicas en el sector público. La norma califica estas conductas como una infracción grave al principio de probidad administrativa, permitiendo instruir procedimientos disciplinarios y aplicar la destitución cuando corresponda. Asimismo, contempla los casos en que el reposo provenga de una licencia emitida por un profesional sancionado por su otorgamiento irregular. El paquete aprobado también incluyó el artículo 27, que introduce modificaciones a la ordenanza de aduanas para perfeccionar procedimientos vinculados al comercio exterior y modernizar la gestión aduanera. En tanto, el artículo 28 modifica la ley de seguridad privada, permitiendo que la Subsecretaría de Prevención del Delito autorice, bajo determinadas condiciones, que el traslado de monedas metálicas chilenas pueda ser realizado por empresas de transporte legalmente constituidas, distintas de las compañías de transporte de valores, con el objetivo de facilitar este tipo de operaciones para las entidades bancarias. Finalmente, la sala aprobó el artículo 13º transitorio que otorga al Ministerio de Medio Ambiente un plazo de un año para dictar los reglamentos necesarios para implementar parte de la reforma al sistema de evaluación de impacto ambiental. Asimismo, dio luz verde al artículo 17º transitorio que fija en 90 días el plazo para que el Ejecutivo entregue al Congreso el primer informe sobre la ejecución del Fondo de Emergencia Transitorio por Incendios. La discusión de la mega reforma continúa en la sala del Senado con la votación del resto del articulado y de las indicaciones pendientes, por lo que se espera que la sesión se extienda hasta la madrugada. Una vez concluido el despacho del proyecto, la iniciativa deberá continuar su tramitación legislativa en la Cámara de Diputados. Un total de 77 leyes se publicaron entre el 1 de julio de 2025 y el 30 de junio de 2026. Así fue informado en la 12ª cuenta pública del Congreso Nacional, ceremonia encabezada por los presidentes de la Cámara de Diputados y del Senado, Jorge Alessandri y Paulina Núñez, respectivamente. De acuerdo a información del mismo Congreso, las nuevas leyes se originaron en 93 proyectos, 66 mensajes del Ejecutivo y 27 mociones parlamentarias. La diferencia entre ambas cifras radica en que muchos textos salientes del Congreso Nacional reunieron durante su trámite a más de un proyecto de ley que se fusionaron. Entre julio de 2025 y junio de 2026, la actividad legislativa estuvo marcada por la aprobación y la publicación de leyes, principalmente en materia de seguridad pública, persecución del delito, modernización del Estado, desarrollo económico, vivienda, educación, convivencia escolar y protección social. En este contexto, destacan iniciativas como la incorporación de gendarmería a las fuerzas de orden y seguridad pública, el fortalecimiento del Ministerio Público y de la Seguridad Municipal, la que permite la construcción y ampliación de establecimientos penitenciarios, la creación de la Fiscalía Supraterritorial y el fortalecimiento de la persecución del crimen organizado, la reforma a las sociedades anónimas deportivas profesionales, la armonización del sistema de inteligencia del Estado, la modernización del sistema registral y notarial, la creación del sistema de subsidio unificado al empleo y la ley marco de autorizaciones sectoriales.
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1: La Comisión de Educación de la Cámara de Diputados aprobó este martes en general el proyecto de ley que reforma el sistema de admisión escolar, SAE, una de las iniciativas anunciadas por el gobierno en su último mensaje presidencial. La propuesta avanzó pese al voto en contra de los parlamentarios de oposición y ahora iniciará su discusión en particular. Uno de los aspectos que ha generado mayor debate es el mecanismo de elección mutua, que permitiría a los establecimientos educacionales definir criterios de selección cuando exista sobredemanda de postulantes, otorgándoles una mayor participación en el proceso de admisión. Durante la sesión se registraron cuestionamientos tanto desde la oposición como desde el oficialismo respecto de ese punto, lo que derivó en recriminaciones cruzadas entre los integrantes de la comisión. Tras la aprobación en general, se abrió un plazo de una semana para que los diputados presenten indicaciones al proyecto. Posteriormente, la iniciativa volverá a la Comisión de Educación, donde está programada para ser discutida y votada en particular el próximo martes. de superar esa etapa, la reforma continuará su tramitación legislativa en el Congreso Nacional. Las bancadas de la Unión Demócrata Independiente UDI del Partido Nacional Libertario solicitaron al gobierno presentar un proyecto de ley para eliminar el Instituto Nacional de Derechos Humanos, INDH, mediante una carta enviada al ministro de Justicia y Derechos Humanos, Fernando Rabat. La petición surge mientras el Ejecutivo prepara una iniciativa para modificar la gobernanza del organismo, propuesta que los parlamentarios consideran insuficiente. La carta fue firmada por la jefa y el subjefe de la bancada UDI, Flor Baize y Sergio Bobadilla, además del subjefe de la bancada del PNL, Hans Marowski, y el diputado Pierre Carlesi. En la carta, los diputados solicitan que el proyecto impulsado por el gobierno no se limite a introducir cambios en la gobernanza del INDH, sino que contemple directamente su eliminación. Los parlamentarios afirman que el instituto enfrenta un progresivo deterioro de su legitimidad institucional y una evidente pérdida de imparcialidad y objetividad. Además, sostienen que el organismo se ha convertido en un organismo capturado por los intereses ideológicos de un sector político en particular, vinculado al Partido Comunista, situación que a su juicio ha desvirtuado su mandato técnico. Por esa razón, aseguran que una reforma a la gobernanza del INDH no resolverá los problemas que denuncian y que la única alternativa es avanzar en su eliminación. Entre los antecedentes expuestos, la bancada mencionan el informe que el INDH remitió a la Comisión de Seguridad Ciudadana de la Cámara sobre el proyecto que crea el Registro Nacional de Actos Vandálicos e Incivilidades. Según recuerdan, el organismo sostuvo que sancionar a algunos rayados podría constituir una criminalización de la expresión artística y cuestionó restricciones a beneficios sociales para menores involucrados en esos hechos. Planteamientos que los diputados califican como una muestra del seco que atribuyen al instituto. Asimismo, cuestionan la actuación del INDH durante el estallido social de 2019. Recuerdan las denuncias realizadas por el exdirector Sergio Mico sobre presiones internas y citan las críticas formuladas este año por el actual director Jerko Ljubetich a la ley Naim Retamal. A juicio de los parlamentarios, estos antecedentes evidencian que el organismo dejó de actuar con la imparcialidad que exige su mandato. En la parte final de la carta, los diputados sostienen que el INDH ha dejado de representar transversalmente a los chilenos y reiteran que una reforma a su gobernanza no permitirá recuperar la legitimidad del organismo. Por ello, solicitan al ministro de Justicia, Fernando Rabat, que el proyecto que prepara el Ejecutivo contemple la eliminación del instituto. Además, proponen abrir una discusión sobre si el país necesita mantener un organismo autónomo de esta naturaleza o si el actual marco constitucional, legal e institucional ya cuenta con mecanismos suficientes para garantizar la protección de los derechos fundamentales.
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1: En estado grave permanece un ciudadano ecuatoriano que fue baleado en la vía pública en Estación Central. Todo indica que se trataría de un ajuste de cuentas. El hecho ocurrió a las 2 de la madrugada de este miércoles en la intersección de Arica con Padre Hurtado. Por ese lugar circulaban dos personas de nacionalidad ecuatoriana que fueron abordadas por otros dos sujetos, hasta ahora no identificados. Según relató una de las víctimas, los individuos tomaron a su amigo y lo golpearon con pies y puños. Luego, uno de los atacantes sacó un arma de fuego y le disparó al lesionado para finalmente darse a la fuga. Tras ello, su acompañante lo tomó y lo trasladó en vehículo hasta el Hospital San Juan de Dios, donde se encuentra en estado grave, pero fuera de riesgo vital. La investigación quedó a cargo de la Brigada de Homicidios y el Laboratorio de Criminalística de la PDI. Hasta el momento se sabe que no hubo sustracción de especies, por lo que se baraja la teoría de un ajuste de cuentas. Y En el ámbito deportivo, la segunda semifinal de la Copa Mundial de la FIFA entre Inglaterra y Argentina dictaminó al nuevo finalista, que se enfrentará ante España por el sueño planetario, escuadra que dejó en el camino a la poderosa Francia, que venía demostrando ser la principal favorita para quedarse con el título. El cotejo, que se jugó en el Estadio Atlanta, tuvo una primera parte bastante friccionada, con 19 faltas cometidas, 12 de ellas por parte de la albiceleste, demostrando que el primer tramo fue más de estudio y de mucho juego brusco. En el complemento vino recién la primera jugada clara en los pies de Julián Fernández. El atacante del Atlético de Madrid disparó en dos ocasiones en una misma jugada con la notable intervención de Jordan Pickford. Y en el mejor momento del equipo de Lionel Scaloni apareció Morgan Rogers, quien centró de gran forma para la llegada de Anthony Gordon de Gran Mundial. El puntero del Barcelona envió el balón para el 1-0 parcial. Pero tras una remontada histórica y con un elenco inglés que increíblemente se echó atrás en el campo, Enzo Fernández marcó un golazo tras pase de Lionel Messi y el empate parcial a los 85. Y el astro del Inter Miami puso un centro magnífico para el cabezazo letal de Lautaro Martínez a los 90+2 para el 2-1 final y la algarabía de los trasandinos. 2-1 y Argentina se mete en la gran final para jugar el mano a mano ante España. La selección campeona del mundo defenderá su corona ante la Furia Roja. La agenda mundialista continúa este sábado 18 a las 17 horas con el duelo entre Francia e Inglaterra por el tercer y cuarto puesto, mientras que la gran final, como ya decíamos, entre España y Argentina se llevará a cabo este domingo 19 desde las 15 horas. 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
1: Nos vamos a las regiones. Dos funcionarios de Carabineros resultaron heridos de bala la tarde de este miércoles durante un procedimiento policial en el sector costero de Niebla, en la comuna de Valdivia, región de Los Ríos. El ataque habría ocurrido en el marco de un allanamiento en el sector rural de Punucapa, donde estaría oculto uno de los últimos involucrados en el asesinato del cabo Naín. De hecho, aparentemente la persona que iba a ser detenida era el autor material del crimen. De acuerdo con los antecedentes preliminares, uno de los uniformados recibió un impacto balístico en el rostro y fue atendido por personal del SAMU, siendo trasladado de urgencia al Hospital Base de Valdivia para recibir atención médica. La senadora por Los Ríos, María José Gatica, comentó que lo ocurrido en la costa de Valdivia es gravísimo. Es urgente discutir y avanzar con el proyecto de ley de reglas de uso de la fuerza para dar más herramientas a nuestros carabineros y autorizar como medida temporal que militares, a lo menos, salgan a la calle a hacer control de identidad. Hasta el recinto asistencial llegó un amplio despliegue de carabineros, incluyendo personal del GOPE y diversas patrullas policiales, mientras el acceso a la unidad de urgencias fue restringido como parte del operativo de seguridad. Al cierre de esta edición, la Fiscalía Regional de la Araucanía confirmó que fue detenido Carlos Esteban Cancino Tapia, apodado El Rana, a quien se apunta como presunto autor material del homicidio del cabo Eugenio Naín, crimen ocurrido en octubre de 2020. El ahora detenido se resistió a su captura, motivo por el cual usó un revólver e hirió a los dos funcionarios policiales correspondientes al suboficial Roberto Canio Quilaqueo y el cabo Marcos Cosme Arquero. Acto seguido, ambos carabineros, pertenecientes a la dotación del GOPE Araucanía, fueron trasladados hasta dependencias del Hospital de Valdivia para recibir las respectivas atenciones de salud. Asimismo, de acuerdo a antecedentes de Carabineros, Carlos Cancino Tapia también sufrió heridas de bala, permaneciendo fuera de riesgo vital en el mismo recinto asistencial. Cabe recordar que el homicidio del carabinero Eugenio Naín Cañumín, de 24 años, ocurrió el 30 de octubre de 2020 en la localidad de Metrenco, sector ubicado en la salida sur de Temuco. En ese sentido, el 19 de diciembre de 2023, el Tribunal Oral en lo Penal de Temuco condenó a Luis Calfulicán Tranamil Nahuel a cumplir la pena de 32 años de cárcel por este caso. En dicho juicio, se estableció que el condenado participó de los hechos acontecidos en octubre de 2020, cuando, en medio de un operativo de despeje de la Ruta 5 Sur, bloqueada con barricadas, la patrulla en la cual se desplazaba Naín fue emboscada por un grupo de sujetos en el kilómetro 682 en Padre Las Casas. En lo referido al hecho ocurrido este miércoles, se esperaba al cierre de esta edición que el general director de Carabineros, Marcelo Araya, arribase hasta Valdivia. Lo anterior con el objetivo de conocer en terreno el estado de salud de los dos carabineros baleados. Durante la mañana de este miércoles se concretó el proceso de extradición de la exalcaldesa de Antofagasta, Karen Rojo, quien arribó al Aeropuerto Internacional Arturo Merino Benítez en Santiago. La exautoridad regresó al país en un vuelo directo desde Ámsterdam bajo la estricta custodia de oficiales de la Policía de Investigaciones. Rojo se encontraba prófuga de la justicia chilena desde marzo de 2022 cuando huyó a Europa justo antes de que se hiciera efectiva su orden de reclusión. Tras ser localizada y detenida en los Países Bajos ese mismo año, el Estado chileno inició un largo proceso legal para lograr traerla de vuelta y hacer cumplir la resolución judicial. El fiscal regional de Antofagasta, Juan Castro Becchios, señaló que hoy se materializa el cumplimiento de una sentencia firme dictada por los tribunales de Antofagasta, agregando que el mensaje es uno solo. En Chile, las sentencias se cumplen. No importa cuánto tiempo pase, ni quién sea la persona condenada. La ex jefa comunal fue condenada a una pena de 5 años de presidio efectivo por el delito de fraude al fisco cometido durante su gestión municipal entre los años 2012 y 2020. Su detención en el extranjero y posterior reclusión en Europa serán tomadas en cuenta al momento de calcular el saldo restante de su condena. El diputado Fabián Osandón del PDG sostuvo que, a pesar de su condena, muchas personas en nuestra región siguen valorando su gestión e incluso creen que de haber podido ser candidata habría sido una contendora muy competitiva. Tras realizarse los trámites migratorios y de constatación de lesiones pertinentes en el Centro de Justicia, Rojo quedó a disposición de Gendarmería de Chile. La institución penitenciaria se encargará de coordinar su traslado definitivo hacia un recinto penal en el norte del país, donde deberá comenzar a cumplir su castigo de forma presencial. Contuso, fuera de peligro y en observación en el hospital de Lota, se mantiene el adolescente de 14 años impactado por un árbol que se desprendió en la bajada peatonal Los Tilos durante la tarde del martes. El menor, pronto a ser dado de alta, fue sometido a exámenes en el hospital Guillermo Grant Benavente de Concepción y posteriormente derivado a su recinto de origen. Sin duda, un escenario que pudo ser mucho peor, dado el impacto recibido por el joven.

0: indicó que la familia tiene todo el derecho a presentar las acciones legales que estime pertinentes. A su vez, lamentó que el Consejo Municipal en su momento no aprobara una modificación presupuestaria que permitiera contratar una empresa que desarrolle la poda y tala de árboles. Y es que el árbol desprendido, según el catastro de febrero de este año, debía ser talado. Cabe señalar que en más de una oportunidad, Vázquez planteó a los ediles la necesidad de aprobar alrededor de 160 millones de pesos a fin de contratar una empresa que intervenga alrededor de 500 árboles, lo que calificó previo al invierno como una emergencia comunal.
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0: Ante el sistema frontal que podría dejar más de 200 milímetros de lluvia en la región de Valparaíso, las autoridades locales mantienen un monitoreo permanente de los colectores construidos tras los socavones registrados en Reñaca desde agosto de 2023. El operativo considera equipos de SENAPRED, Ministerio de Obras Públicas, Serviu, la Dirección de Obras Hidráulicas y Serna Geomin. Supervisarán el comportamiento de las obras en los edificios Kandinsky, Miramar y Euromarina 2, además del campo dunar. La emergencia comenzó en agosto de 2023 con el colapso de un colector de agua lluvia junto al edificio Kandinsky en el sector Dunas de Reñaca, obligando a evacuar el inmueble. Un mes después, un segundo socavón afectó al edificio Miramar en Cochoa. Posteriormente, en 2024, un nuevo hundimiento comprometió al edificio Euromarina 2. La preocupación de las autoridades se mantiene porque durante los sistemas frontales de 2024 y 2025, los bypasses provisorios presentaron fallas. Cristian Cardemil, director regional de SENAPRED, explicó que el colector definitivo construido tras el primer socavón de 2023 ya respondió de buena forma durante la lluvia de 2024 y será supervisado por la Dirección de Obras Hidráulicas. Agregó que Serna Geomin observará permanentemente el comportamiento del campo dunar. Patricio Estay, seremi subrogante del MOP, señaló que las precipitaciones pronosticadas serían abundantes, pero distribuidas durante varios días. Esto favorecería el funcionamiento de los colectores. Añadió que el sistema provisorio de Kandinsky ha respondido adecuadamente en años anteriores y que el sector de Euromarina 2 permanecerá bajo vigilancia permanente para reaccionar ante cualquier eventualidad. El monitoreo se mantendrá durante todo el evento meteorológico y considera equipos de la Dirección de Obras Hidráulicas, Serviu y Serna Geomin, que vigilarán el funcionamiento de los colectores y el comportamiento del campo dunar en los sectores afectados por los socavones. Y el Tribunal de Juicio Oral en lo Penal de Punta Arenas dictó veredicto absolutorio en favor de 5 exfuncionarios de la FACH acusados de 38 cuasidelitos de homicidio por la caída del avión Hércules C-130 en el mar de Drake, ocurrida en 2019 cuando la aeronave se dirigía al territorio antártico chileno. En fallo unánime, el tribunal estimó que el Ministerio Público no logró establecer el actuar punible de cada acusado. La prueba de cargo rendida no fue suficiente para establecer, más allá de toda duda razonable, la causa precisa que produjo el desprendimiento de una de sus palas y la consiguiente secuencia de eventos catastróficos, dijo el tribunal, que además precisó que no pudo acreditarse que los acusados contaran con imprudencia temeraria o infracción de reglamentos, ni que el resultado lesivo derivara de su proceder. El tribunal también absolvió a Emanuel Carrasco Millaquén, acusado de emitir comunicaciones aeronáuticas falsas. La prueba incorporada no ha sido de la entidad suficiente para acreditar los elementos del tipo penal, en particular la existencia del ánimo por parte del acusado de conocer y querer dar información falsa, dictaminó el tribunal. La audiencia de comunicación de la sentencia quedó fijada para el 25 de septiembre próximo.
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0: entre Estados Unidos e Irán. Washington lanzó una oleada de ataques durante 90 minutos este miércoles sobre territorio iraní y mantiene el bloqueo de puertos. Irán, por su parte, responde con bombardeos a buques y promete que el estrecho de Hormuz continuará cerrado mientras duren las agresiones estadounidenses. En otro eje de guerra, 6 personas murieron en la localidad de Sumy, en el norte de Ucrania, y en Odessa, al sur del país, debido a ataques rusos. La ONU denuncia que el mes pasado, el mes de junio, fue el más mortífero para los civiles en Ucrania desde abril 2022, año en el que comenzó la guerra a partir de la invasión rusa. En el Mundial de Fútbol, España a la final. Con un 2-0, la Roja fundió a un equipo francés sin brillo en Dallas este martes en la primera semifinal. Inmensa desilusión, titulan los diarios franceses, por la caída de uno de los grandes favoritos que al menos por el momento abandona la ambición de una tercera estrella. Esta jornada, Argentina e Inglaterra se batirán en Atlanta para ganar el pase a la final del domingo en Nueva York. Una nueva era, así definió el presidente del gobierno español, Pedro Sánchez, el levantamiento de los controles fronterizos entre España y el territorio británico de Gibraltar a partir de hoy. Gibraltar, pequeño territorio sobre el mar Mediterráneo que pertenece al Reino Unido desde hace 3 siglos. Lo escuchamos.
1: Hoy estamos haciendo historia, historia de la buena, y efectivamente es así, porque hoy cae el último muro de Europa continental. Hoy abrimos una nueva era para el campo de Gibraltar, de prosperidad compartida, una etapa de convivencia, de futuro compartido entre poblaciones que jamás vivieron de espaldas. Esta es la realidad.
0: Francia vota hoy para legalizar el derecho a la eutanasia. Se espera que los diputados aprueben definitivamente en una cuarta y última votación la ley que establece esta reforma social del segundo mandato de Emmanuel Macron. La ley, que ha generado polémica en el país, prevé autorizar por primera vez en Francia la eutanasia bajo una serie de condiciones. Cuba restablece su red eléctrica por completo en la isla después de un tercer apagón total en menos de 10 días, afectada a la isla por la escasez de combustible debido al bloqueo petrolero estadounidense. En El Salvador, este martes concluyó el histórico juicio colectivo contra más de 400 presuntos jefes de la Mara Salvatrucha. Las audiencias se han extendido durante 3 meses. Hasta aquí las noticias en RFI.
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5: Las 22 horas, 36 minutos.
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1: En Alternativa FM, le indicamos la hora.
2: Las 22 horas, 41 minutos.
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0: 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Las 22 horas, 48 minutos.
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0: 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En Alternativa FM le indicamos la hora. Las 23 horas, 0 minutos.
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0: 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Las 23 horas, 33 minutos.
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0: En Alternativa FM, le indicamos la hora. Las 0 horas.
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1: Las 0 horas, 32 minutos.
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1: Es la 1:00 a.m. 2 minutos.
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0: En Alternativa FM le indicamos la hora.
1: Es la 1:00 a.m, 33 minutos.
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1: Son las 2:30 minutos.
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0: En Alternativa FM le indicamos la hora. Son las 3 de la mañana. Un minuto.
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En Alternativa FM le indicamos la hora. Son las 3 de la mañana, 33 minutos. 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
1: Son las 4:01.

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En Alternativa FM le indicamos la hora. Son las 4:30 minutos.

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1: Las 5 de la mañana, 2 minutos.
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1: Las 5 de la mañana, 32 minutos.
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1: Las 6 horas, 1 minuto.

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2: Las 7 de la mañana.
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2: 3 fallecidos, 84 damnificados y más de 400 viviendas afectadas. Deja hasta ahora el sistema frontal en la zona centro-sur del país. Meteorología mantiene 5 alertas vigentes por viento, precipitaciones y nevadas.
3: Más de 300.000 clientes siguen sin servicio eléctrico como consecuencia de los vientos y las lluvias. En la Araucanía, Valparaíso y el Biobío se concentra el mayor número de afectados.
2: Cerca de 1.500 personas fueron evacuadas desde el campamento en la ribera del río Mapocho en Talagante. Las familias fueron trasladadas al albergues por el riesgo de desbordes.
3: El norte también está bajo alerta por intensas precipitaciones. En la provincia del Huasco, desde el borde costero hasta la zona cordillera, se esperan lluvias entre 80 y 120 milímetros. En Valparaíso y Coquimbo, las lluvias también superan los 100 milímetros.
2: El presidente José Antonio Kast viajará a la región del Biobío para evaluar en terreno, en particular la situación de Tomé y de Penco. En esta última comuna, vecinos debieron evacuar sus viviendas en bote.
3: En extrema gravedad se mantiene el carabinero herido en Valdivia en un operativo para capturar al principal sospechoso del asesinato del cabo Naín en el año 2020. El autor del disparo podría enfrentar hoy a la justicia.
2: En este contexto, y una vez más, un llamado transversal realizaron en el Congreso para destrabar la discusión de la ley que define las reglas del uso de la fuerza para las policías.
3: El Partido de la Gente puso en duda su apoyo al tercer trámite de la mega reforma. Piden apurar el proyecto de ley que devuelve el IVA de bañales y medicamentos. La oposición, en tanto, impugnará el proyecto ante el Tribunal Constitucional.
2: A 4.930 aumentó la cifra de muertos por el doble terremoto en Venezuela. Según el último balance oficial, se contabilizaron casi 200 edificios colapsados en su totalidad.
3: Y en el tenis, Alejandro Tavilo disputará hoy los cuartos de final del ATP 250 de Bastad en Suecia. El número uno de Chile enfrentará al argentino Thiago Tirante, actual 61 del mundo.
2: Y el árbitro esloveno Slavko Vincic fue designado para la final de la Copa del Mundo entre Argentina y España. Dirigió a los trasandinos en la sorpresiva derrota ante Arabia Saudita en el pasado Mundial de Qatar.
0: 7:02.
4: 7:02.
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5: No podemos autorizar o permitir que se hagan asentamientos humanos en lugares que no corresponden. Esas personas tienen que abandonar los lugares donde hay cursos de agua. Si eso no se hace de manera voluntaria, nosotros, en la medida de la disponibilidad de fuerza y de equipamiento, vamos a ir desalojando todos los lugares donde haya riesgo de vida real.
3: Son 260 campamentos distribuidos en 5 regiones del país. De ellos, unos 50 están ubicados en puntos críticos, por lo que se han desplegado ya varios operativos de desalojo en medio de este sistema frontal que ya ha cobrado la vida de 3 personas en el centro sur del país.
2: El presidente José Antonio Kast se desplegó en diversas comunas de la región metropolitana para monitorear en terreno las afectaciones y ahí reiteró el llamado a quienes habitan en estos asentamientos a evacuar. Solo en Talagante, más de 1.500 personas tuvieron que salir del campamento ubicado en el cauce del río Mapocho con el apoyo de las Fuerzas Armadas. Una cara más de esta emergencia que, según la Dirección Meteorológica de Chile, hoy se va a manifestar todavía con más fuerza. Soy Paula Bravo.
3: Y yo Mauricio Bustamante, y este es uno de los temas que vamos a abordar en ADN hoy.
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2: ¿Cómo les va? Muy buenos días, bienvenidas y bienvenidos a este ADN hoy, viernes 17 de julio, con una situación muy particular que se vive y se está viviendo hace ya algunas horas a lo largo del país a propósito de la llegada de este tren de sistema frontal. Es cubierto con lluvia intensa a esta hora la ciudad de Santiago, 9 grados de temperatura en la capital, la máxima será de 13 grados según la Dirección Meteorológica de Chile, con precipitaciones de igual intensidad durante toda la jornada y que se extienden, según la proyección, por lo menos hasta la noche del domingo aquí en la capital. Mauricio Bustamante, ¿qué tal? Buenos días.
3: Hola, Paula, muy buenos días. Así es, tal vez es aquello lo más preocupante, no solo la lluvia que ya ha caído y la afectación que ya vamos a estar revisando en los últimos reportes que entrega la autoridad, sino el hecho de que va a seguir lloviendo y por varios días. De hecho, estaba revisando algunos modelos que dan cuenta de lluvia por lo menos hasta el jueves de la próxima semana, con diversos niveles de intensidad. Uno de los pulsos más fuertes, dicen los meteorólogos, será este viernes, el otro el domingo, y el siguiente el el día martes. No es que vaya a dejar de llover, sino que simplemente declina la fuerza de la precipitación. Por ejemplo, aquí en Santiago, en Quinta Normal, en las últimas horas han caído poco más de 30 milímetros, que no se comparan con los más de 80 milímetros que han caído en la estación Jardín Botánico, ahí en Viña del Mar. Esto en las últimas horas, solo 13 por el momento en La Serena y Coquimbo, donde sí hubo fuertes vientos en las últimas horas, o 36 milímetros en Illapel, en una zona, ya hemos visto, en la región de Coquimbo, más al norte también en Atacama, zonas que no están acostumbradas a estos niveles de lluvia. Revisemos de inmediato el pronóstico del tiempo, más importante que nunca esta mañana.
2: Sí, solo sumar que hay viento que acompaña el pronóstico de precipitaciones intensas durante toda esta jornada, por lo menos hasta la madrugada del sábado, aquí en la región metropolitana. En Rancagua, la condición idéntica, mucho viento hoy, precipitaciones intensas durante esta jornada, la máxima será de 13 grados. Más adelante vamos a estar revisando lo que va a pasar el fin de semana, pero en casi todo el centro sur del país va a llover por lo menos hasta la noche del domingo. En Talca hoy precipitaciones intensas, harto viento durante la noche, la máxima será de 12. 12 también en Chillán, con precipitaciones con un poquito menos de intensidad durante el día, viento durante la noche en todo caso. En Concepción ya baja directamente la intensidad de las precipitaciones, podría volver a aumentar durante la noche, va a estar nublado con 13 grados de máxima. En Temuco, nubosidad parcial hoy, dice la Dirección Meteorológica de Chile, las precipitaciones regresan la madrugada de este el sábado, la máxima será de 12 grados ahí en Valdivia, digo, en Temuco, lo mismo que en Valdivia, con algo de precipitación durante la mañana, pero ya despeja durante la tarde. En Puerto Montt, precipitación de baja intensidad durante todo el día, la máxima será de 11. En Coyhaique, aguanieve en la mañana, precipitaciones en la tarde, 3 grados la temperatura máxima, 0 la máxima en Punta Arenas, aguanieve durante la mañana, cielo con nubosidad y sol ya en la tarde.
3: Sí, eso es la zona sur del país donde las lluvias debieran comenzar a declinar ya el día sábado. Lo que más preocupa es lo que vaya a ocurrir en las próximas horas hacia el norte. En Valparaíso, Viña del Mar, las lluvias se mantienen con tormentas eléctricas, incluso se anuncian para esta tarde con una temperatura máxima de 13 grados para Viña del Mar y Valparaíso. Atención, en la región de Coquimbo, lluvias todo el fin de semana, también con tormentas eléctricas esta tarde y el viento que va a acompañar las precipitaciones. Hoy la Serena y Coquimbo con una máxima de 15 grados. En Copiapó, cielos mayormente nublados. Recién para el domingo se anuncian allí, en la capital de la región de Atacama, algunas lluvias. Hoy Copiapó estará con una máxima de 21 grados. En Antofagasta, cielos nublados, variando a despejado. Qué suerte allí, con 19 grados. En Iquique, también cielos nublados, variando a despejado, con 19. Y en Arica, algunos chubascos matinales, anuncia meteorología, con cielos mayormente despejados por la tarde y una máxima de 20 grados. Algunas gotitas en el archipiélago Juan Fernández, hoy con una máxima de 13. Y en la isla de Pascua, lluvia durante todo el día, también con vientos por la mañana y una máxima de 22.
2: Revisamos en minutos lo que está pasando en el tránsito a esta hora en la ciudad de Santiago. Antes, el monitoreo de la Superintendencia de Electricidad y Combustibles, un tema siempre tan presente y urgente en estas emergencias, da cuenta que un 96,3% de los clientes del país está con servicio eléctrico normal. Ha ido bajando considerablemente la afectación de clientes sin luz en regiones como la de Valparaíso, por ejemplo, donde se mantienen de todas maneras 62.000 clientes sin energía eléctrica. La situación más compleja, y también llama la atención porque se ha ido reponiendo muy lentamente, está en la Araucanía, con 109.043 clientes todavía sin energía eléctrica a esta hora, según la SEC, concentrado en su mayoría en Villarrica, en comunas como Coyipulli también, y Pucón y Pitrufquén.
3: Claro, el punto más alto, de acuerdo al reporte de la Superintendencia de Electricidad y Combustibles, se registró ayer a eso de las 2 de la tarde, con más de 650.000 clientes sin energía eléctrica. Uno, cada cliente lo tiene que multiplicar por 4, digamos, para dar cuenta de cuánta gente está afectada. Y como ya decías, Paula, a esta hora, 6 de la mañana, en el último reporte, 301.445 clientes sin luz, concentrados fundamentalmente en las regiones de la Araucanía y Valparaíso. Afortunadamente, por lo menos acá en la zona central, en la región metropolitana en particular, no ha llegado mucho viento, a diferencia de lo que vimos sobre todo en sectores costeros. Ya dábamos cuenta y estaremos revisando lo que pasó ayer con una grúa, por ejemplo, ayer en Coquimbo, que cayó en parte por el fuerte viento, o lo que ocurrió con las dunas de Concón, digamos, cómo el viento arrastró parte importante de la arena antes incluso que comenzara las lluvias.
2: Tal cual, también una situación compleja en Penco, en la región del Biobío, además una zona revictimizada, podríamos decir, porque fue de las más afectadas por los incendios forestales. En la región metropolitana, 11.344 clientes sin energía eléctrica a esta hora, según la SEC. En el tránsito, mucha atención en Maipú, al cruce de Tres Poniente con el camino a Melipilla, que presenta acumulación de agua moderada todavía. El canal Santa Marta en este punto tiene un caudal controlado, sin afectación afortunadamente de la vía, pero se pide precaución. En la Florida, el paso bajo nivel de la avenida La Florida bajo Walker Martínez está habilitado y sin contratiempos. Solo en el cruce de la vía local hay acumulación de agua, así que piden conducir a velocidad prudente, lo que le permita reaccionar a situaciones generadas por el efecto del evento climático. Y una última, la acumulación de agua en tramos de, para variar, la Gran Avenida en el sector de la base aérea del Bosque, también algunos tramos de la Gran Avenida en San Miguel. Se muestra una imagen, por ejemplo, de anegamiento en la situación de la Gran Avenida con San Diego a la altura de Placer en la comuna de Santiago, y ni hablar, Mauricio, de la cantidad de semáforos apagados a esta hora en la capital.
3: Bueno, por supuesto, si nos quieren comentar datos del tránsito, lo que está ocurriendo en carreteras, en los pasos fronterizos, que dicho sea de paso, están cerrados de manera preventiva, tanto los Libertadores acá en la región de Valparaíso, como también el paso Agua Negra. De hecho, Transporte Informa de la región de Coquimbo daba cuenta ayer que se había cerrado el tránsito por la ruta de 41 que conduce justamente al complejo fronterizo Agua Negra. Pero bueno, de todo ello, ustedes, como siempre, nos pueden comentar, les leemos en redes sociales a través del hashtag ADN Hoy y en WhatsApp sus mensajes de voz en el +569 85 21 23 60.
0: 7:11 minutos.
4: 7:11 minutos.
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2: Nos vamos de inmediato a las calles de la región metropolitana, lo que está pasando a esta hora, también con el balance que hasta anoche entregó la autoridad, que da cuenta lamentablemente que a nivel nacional han fallecido 3 personas en medio de esta emergencia. Vicente Quiñones, ¿qué tal? Buen día.
7: Hola. ¿Qué tal? ¿Cómo están? Muy buenos días. Llueve ahora sí con mucha más fuerza en la región metropolitana, tal como se había pronosticado por parte de las autoridades el día de ayer. El sistema frontal arribó finalmente a la zona central del país, una emergencia que implicó múltiples estragos el día de ayer, principalmente en regiones de la zona sur del país, y que obligó en ciertos casos incluso a evacuaciones de determinados sectores ante crecidas de ríos y marejadas que volvieron imposible permanecer en determinados lugares. Se realizó balance por parte de Senapred en las últimas horas. Se ha informado de 84 damnificados, 231 personas albergadas y 5 personas lesionadas. En cuanto a infraestructura, en tanto, hablamos de 4 viviendas destruidas en su totalidad, 20 con daño mayor, 271 viviendas con daños menores y cerca de 120 que continúan en evaluación. Se ha mantenido, por tanto, las 5 alertas vigentes por lluvia, nieve y fuertes ráfagas de viento que se han dejado sentir en diversas regiones del país, por lo que además se ha ratificado, ¿no?, la decisión de suspender de manera preventiva las clases para este viernes entre las regiones de Atacama y la Araucanía. Sobre todo esto se refirió la directora nacional de Senapred, Alicia Cebrián, quien detalló además la activación del roaming de emergencia en medio de este sistema para fortalecer las comunicaciones.
8: Se reporta también la activación del roaming de emergencia en algunos sectores de las regiones de Coquimbo, Maule, Ñuble, Biobío y la Araucanía, ello en coordinación con Subtel, y de manera de poder reforzar el servicio de datos en las zonas que están siendo afectadas por este sistema frontal. El Ministerio de Educación, de manera preventiva, también mantiene la suspensión de clases para el día de mañana, 17 de julio, en el tramo comprendido entre las regiones de Atacama y la Araucanía.
3: Claro, suspendidas las clases hoy, aun cuando como día interferiado, Vicente, muchos establecimientos ya habían decretado día libre, digamos, pero en definitiva la autoridad dispone con mucha anticipación el que no haya clases en distintos establecimientos en las regiones que ya mencionaba la directora de Senapred. Estamos atentos a lo que pueda ocurrir de aquí al día lunes. Hasta el momento no ha habido anuncios concretos respecto de suspensión de clases la próxima semana en la medida que las lluvias puedan continuar. Este era el informe que entregaba anoche a última hora el Senapred, las autoridades en general, donde lamentablemente, y algo ya anticipábamos, ha habido al menos 3 personas que han fallecido por causas vinculadas a este temporal, ¿no?
7: Sí, un crudo despertar para 3 familias en específico de diversas regiones del país a raíz, ¿no?, de estos 3 fallecimientos que ustedes ya comentaban y que han impactado aún más en medio de todo este sistema frontal. La primera víctima se registró en la comuna de Negrete, esto en la región del Biobío, donde un trabajador de 52 años murió en horas de la tarde mientras realizaba labores de limpieza y despeje de la ruta Q180 a la altura del kilómetro 25. El segundo caso, por tanto, tuvo lugar en Temuco, donde un hombre de 60 61 años, falleció al caer del techo de su vivienda mientras efectuaba labores de limpieza. En tanto, la tercera y última víctima corresponde a un hombre que en horas de la noche de ayer y en medio de intensas lluvias que se registraban a esa hora en la región metropolitana, murió electrocutado a un costado de un paradero de la locomoción colectiva, esto en la comuna de Cerro Navia. Precisamente sobre este último hecho se refirió el alcalde de esta comuna, Mauro Tamayo.
9: Mira, una persona de sexo masculino de alrededor de 35 años, por causas que se desconocen y están siendo materia de distintos peritajes, fallece electrocutado. Llega a bomberos, parte de una denuncia de vecinos, posteriormente el equipo municipal y el SAMU. Se hizo reanimación, lamentablemente sin resultados positivos, fallece acá en el lugar.
2: Ya ahí, lamentablemente, la información sobre una de las tres personas fallecidas, Vicente, con un despliegue de la autoridad por todo el país, encabezada por el propio presidente José Antonio Kast, que hoy día volvió a confirmar va a estar durante la mañana en el Bío Bío.
7: Sí, estuvo también ayer desplegado durante toda la mañana prácticamente en la comuna de San Bernardo, siguiendo muy de cerca lo que fue el despliegue del ejército que se desplegó principalmente en la ribera del río Mapocho a propósito de la evacuación del campamento de Talagante. Y lo decíamos, un sistema frontal que se ha estado desplazando de norte a sur, que pega con fuerza hasta ahora en la zona central y que con el pasar de las horas debería irse ya moviendo hacia el norte del país. Se han mantenido en alerta las autoridades, monitoreando principalmente, ya lo decíamos, puntos críticos. Se han fijado tres de estos en la zona centro, como lo son el sector La Islita en Puente Alto, la ribera del río Mapocho en Talagante, desde donde ya han evacuado miles de personas, y las termas del Flaco en la región de O'Higgins. En paralelo, se ha mantenido el despliegue de 6.700 personas en diversas cuadrillas de trabajo para mantener el correcto funcionamiento del suministro eléctrico, que ayer presentó varias complicaciones por lo demás. Sin ir más lejos, en horas de la tarde, cerca de 700.000 personas estuvieron sin luz, mayoritariamente en el sur del país, algo que de todas formas ha ido cambiando con el pasar de las horas, todo cuando a esta hora se registran cerca de 304.000 personas a nivel nacional que no tienen luz, siendo la región de la Araucanía la más afectada con cerca de 110.000 clientes, Valparaíso con otros 64.000 y finalmente el Biobío con cerca de 30.000 clientes afectados a esta hora de la mañana. Al respecto, el ministro del Interior y CGGOF, Claudio Alvarado, explicó que las labores de reparación dependen de las condiciones de seguridad en cada zona afectada.
10: Hay aproximadamente 6.700 personas en diversas cuadrillas que están disponibles para reparar este tipo de situaciones. Pero sí tenemos que tener cuidado, porque alguien podrá preguntar si están sin energía desde la mañana, qué pasa, que no hay reposición. Para hacer las reparaciones necesitamos tener el máximo de seguridad posible de las personas que acuden a esta emergencia. Se está haciendo en los lugares que se puede y las condiciones de clima lo permitan, sin colocar en riesgo de las personas que van a trabajar, ¿no es cierto?, en esa misión.
7: Bien, cortes de luz entonces que han ido mejorando, hay que decirlo, con el pasar de las horas. Sigue muy pendiente aún la reanudación de este sistema, principalmente en la región de la Araucanía, que no ha bajado, principalmente de los 100.000 clientes afectados desde la mañana de ayer. Lo dijo, de hecho, ayer el subsecretario del Interior, Máximo Pavés, está haciendo muy complicadas las labores en cuanto a mantener el suministro de energía vigente, principalmente por las fuertes ráfagas de viento que se han registrado. Todo esto en un monitoreo que sigue por parte de las autoridades. Entonces se espera que durante la mañana se desarrollen una serie de reuniones, principalmente en las oficinas de Senapred, donde ya estamos ubicados a esta hora de la mañana y donde se espera, de hecho, que en un par de minutos más se entregue un nuevo balance para conocer las afectaciones que ha dejado este paso del sistema frontal en horas de la madrugada. Paula, Mauricio.
2: Ya, Vicente, nos quedamos pendientes de ese nuevo reporte y sobre todo seguimos recorriendo las calles de la región metropolitana. Gracias, buen día.
7: Buen día.
0: 7:18
4: 7:18
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3: Bueno, ya decíamos, el pronóstico indica que va a seguir lloviendo con fuerza durante toda esta jornada de día viernes y se extiende esto por lo menos hasta el martes de la próxima semana en gran parte de la zona centro-norte del país, desde la región de Atacama hasta la región de O'Higgins, el Maule, digamos, de acuerdo al pronóstico de meteorología. Y por eso es muy importante anticiparse a lo que pueda seguir ocurriendo con el aumento del caudal de muchos ríos y algunas personas personas que con el paso del tiempo se han ido instalando justamente en zonas que son zonas de riesgo, zonas que corresponden, por ejemplo, al cauce del río Mapocho. De hecho, ayer hubo más de 1.500 personas evacuadas del campamento Puerto Príncipe y en Talagante, que está ubicado en la ribera del Mapocho. Richard Jiménez, ¿qué tal? ¿Qué está pasando hasta ahora? Buenos días.
11: Hola, buenos días. Sí, hay preocupación porque se ha hecho una evacuación preventiva de varios campamentos acá en la región metropolitana. La gran mayoría de las personas ha acatado esta recomendación, y digo acatado esta recomendación porque por obligación no se las puede llevar por la fuerza, es lo que han dicho las autoridades. De todas maneras, hay que señalar y hay que insistir que va a seguir lloviendo durante todo el día de hoy de manera persistente, que es lo que hemos estado viendo y sintiendo también desde nuestras casas, nuestros hogares, durante la última noche y madrugada. La postal que tenemos en estos momentos, Gran Avenida con Avenida Departamental, por donde pasa el paso bajo nivel, ha negado. Se ha cerrado el acceso para el desplazamiento de vehículos, para no exponer a aquellos conductores, ocupantes de automóviles y o de microbuses de locomoción colectiva a que pasen por este lugar y queden atrapados. Ya está anegado con esta lluvia persistente de horas de anoche, sobre todo, y durante la última madrugada y hasta ahora, que ha caído en la región metropolitana. Lo otro que vemos en este momento, que hay una acumulación importante de agua por la Gran Avenida. Eso sí, se puede circular con la debida precaución a no más de 40 kilómetros por hora, uno podríamos decir, incluso a ratos a una velocidad menor, y también con la recomendación para no mojar a aquellas personas que vemos en los paraderos de microbuses de la locomoción colectiva, que con el paso de los minutos van aumentando. Se nota de todas maneras que hoy día es un interferiado, aunque es un día laboral, el viernes 16 de julio. Recordar que también esto ha sido importante, también lo han señalado las autoridades, han suspendido las clases aquí en la región metropolitana, como en gran parte del país. Ayer se anunciaba que la región de Atacama, el día de hoy también se suspendían las clases por este sistema frontal que tiene a la gente esperando en la micro acá en el sector de la Gran Avenida con Departamental en la comuna de San Miguel. Pasa con bastante frecuencia, hay que decirlo, los microbuses. Y aquí le hemos tomado el pulso con las voces de las personas de cómo han estado percibiendo esta lluvia que comenzó a ser más persistente, sobre todo ayer por la tarde, noche y madrugada. Escuchemos lo que nos han dicho.
12: Acabo de salir y está bien fuerte la lluvia.
11: ¿Tiene luz en su casa?
12: Sí.
11: ¿De qué comuna usted, de qué sector?
12: De San Miguel, Tanesbao.
11: ¿Hacia dónde va?
12: Hacia el centro.
13: No hay mayores problemas.
11: ¿No has tenido problema tú en tu barrio o en tu casa?
13: No.
11: ¿Es de qué comuna?
13: De San Joaquín.
11: ¿Cómo? ¿Los microbuses pasan?
13: Sí, menos la cantidad, pero no hay mucha gente tampoco en la calle.
11: En hechos puntuales uno podría decir de lo que ha ocurrido en la ciudad de Santiago, algunos cortes de luz en algunos barrios, chispas, cortocircuitos con transformadores que explotan, a los cuales ha estado acudiendo bomberos. El viento, por lo menos en las últimas horas, no ha sido el principal protagonista, que es de alguna manera es lo que se vio más bien ayer por la tarde, noche en la ciudad de Santiago, y la preocupación está puesta en aquellos campamentos de muy cerca de ríos y de caudales, como el campamento Puerto Príncipe, situado este en la ribera del río Mapocho, en Talagante, con megáfono en mano han estado las autoridades, incluso con tanqueta del ejército, llamando a la gente a dejar estos lugares con peligro de inundación ante la crecida eventual que pudiera haber por la acumulación de agua de caudal del río, en este caso del río Mapocho, en Talagante, en un campamento donde viven cerca de 650 familias, según la información entregada en terreno. Ya habían sido evacuados cerca de 1.500 habitantes del campamento cuando esto comenzó la tarde del día miércoles, quienes fueron a parar, muchos de ellos, a albergues o a casas de familiares. Conversamos con algunas de las personas evacuadas de este campamento en Talagante, donde algunos con mochilas y maletas en mano, caminando entre las piedras y el barro, aseguraron que no sabían del riesgo que significaba vivir en este lugar ante una eventual crecida del río Mapocho.
14: Complicado porque hay mucha gente que vive acá y bueno, más que nada porque nosotros con mi hermano y llevamos más de un año acá, hace unos meses, años, dicen que igual se inundó, pero no sabíamos nosotros porque llevamos meses no acá. Y igual un poco preocupado nomás tiene esta situación.
15: Que mucha la presión, que están por las calles, que tienen que salir, evacuar, salgan, y entonces ya nosotros estamos saliendo y ahora no sabemos dónde vamos a ir. Sí, algunas han salido, hay muchas en sus casas todavía que dicen que no van a salir.
11: El municipio de Talagante ha dispuesto de 3 albergues dentro de la comuna, el Colegio Grecia, el Liceo Bicentenario y el Colegio Manuel Rodríguez. Ayer por la tarde estuvimos en uno de ellos, en el Colegio Grecia, ubicado frente a la Plaza de Talagante. Se nos dijo que aproximadamente habían 70 personas ya albergadas, varios de ellos niños, 30 aproximadamente, principalmente ciudadanos haitianos de aquel campamento que llegaron a ese lugar, aunque la gran mayoría ha ido a casa de familiares, de parientes, para tener un buen resguardo y refugio debido a las lluvias y al viento también que comenzó a sentirse ayer, sobre todo fuerte por la tarde noche. El alcalde de Talagante, Sebastián Rosa, reforzó este llamado a los habitantes del campamento que abandonen este espacio para evitar una tragedia, dicho por la posible que siga el río Mapocho en esta zona.
16: Tenemos los albergues completos. La mayor cantidad de las personas que hay en el albergue son niños y mujeres y algunos adultos mayores. Al principio estaban incrédulos, pero con el ingreso del ejército automáticamente cambió el panorama y hoy día tenemos un traslado importante de personas hacia el albergue y algunos están yendo a las casas de amigos, familiares. El llamado a todos los vecinos y vecinas que vivieron en el campamento que se vayan de acá. Acá este sector es una bomba de tiempo, lo hemos dicho de todas las formas.
11: Claro, y hay otros campamentos donde se ha puesto también especial énfasis en que es necesario una evacuación preventiva y donde se ha visto también las autoridades igualmente con megáfono para que la gente se retire de aquellos lugares, por ejemplo, de un campamento en el sector de Casas Viejas, en la precordillera, muy cerca de las Vizcachas, esto en la comuna de Puente Alto, y hay otro campamento también en la comuna de Colina, donde se ha puesto también énfasis en que la gente debe evacuar ante la eventual crecida de los caudales del río, no solamente del río Mapocho, sino también del río Maipo, en la precordillera de la región metropolitana. Paula Mauricio.
3: Ya, muchas gracias, Richard. Como siempre, seguimos en contacto durante toda la mañana contigo. Muy buenos días.
11: Buenos días.
3: Oye, yo sé que lo primero, Paula, es evidentemente el manejo de la emergencia, lo que nos contaba recién Richard, el tratar de sacar a la gente que está ubicada en zonas de riesgo, pero siempre este tipo de situaciones permite sacar lecciones, como ha ocurrido en años anteriores, tras terremotos, tras erupciones, y tras una serie de circunstancias de esta naturaleza. Y uno se pregunta, bueno, ¿cómo toda esta gente en Talagante y en otros puntos del país ha llegado a instalarse en cauces de río, en zonas de riesgo, a vista y paciencia de las autoridades? ¿Qué fue lo que no hizo o dejó de hacer el municipio, la gobernación, la autoridad central, en definitiva, para permitir que se instalara un campamento con cientos de familias en una zona que evidentemente es de riesgo? O sea, esto nunca debiera haber ocurrido, las personas nunca debieran estar allí. Evidentemente nadie llega a instalarse a un campamento por gusto, evidentemente esta gente está allí por necesidad. Pero ¿qué pasa con las autoridades que han permitido que situaciones de esta naturaleza sigan ocurriendo?
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2: Bueno, y seguimos monitoreando la emergencia. A la cabeza de este despliegue por parte del gobierno, el propio presidente de la República, José Antonio Kast, que ya está al teléfono de ADN hoy. Presidente, bienvenido, muy buenos días.
17: Hola, Paula, muy buenos días, muchas gracias por este contacto que permite anunciando las medidas que se han ido realizando tanto por el gobierno nacional, los gobiernos regionales y los gobiernos comunales.
3: Sí, presidente, ¿cómo está? Buenos días. Bueno, dábamos cuenta que también de la información que ha entregado Senapred en las últimas horas, también meteorología, y tal vez lo más preocupante es que esta lluvia por lo menos va a continuar hasta el próximo martes, según los diferentes reportes. ¿Cuál es a esta altura la situación donde se concentra la preocupación de la autoridad?
17: Buenos días, Mauricio. Bueno, son 10 regiones que se han visto afectadas de distinta manera por este frente o estos frentes de mal tiempo. Le diría que en este momento los lugares con mayor afectación son la región de Biobío, en las provincias de Arauco y en la zona de Tomé, Penco. También tenemos algunas situaciones críticas en la región de Coquimbo, es probable que en la región de Atacama, en la zona del Valle del Huasco, también tengamos algunas situaciones más complejas. En el resto, uno podría decir que hay situaciones que estaban previstas que ocurrieran, porque no se puede evitar en algunos lugares temas de inundación, cortes de ruta, pero la previsión, la anticipación y la institucionalidad, que esto siempre lo destaco, de la coordinación a través de Senapred, de los COGRID, del trabajo en conjunto de los delegados presidenciales con los gobernadores regionales y esa bajada hacia los alcaldes, dentro de lo que está en la posibilidad del Estado, ha funcionado y los fondos de emergencia están disponibles desde el momento de la emergencia, no post emergencia, los acuartelamientos preventivos de las Fuerzas Armadas se han realizado, la suspensión de clases en las comunas donde los colegios no habían programado el interferiado se han realizado, el llamado a la ciudadanía a no acudir a zonas precordilleranas o bordes costeros ha funcionado, la gente en esto ha sido bastante responsable y, como le digo, todo lo que está en la parte de la prevención y ahora de las enfrentar las emergencias se está realizando de acuerdo a las capacidades que tiene el Estado hasta el momento de buena manera.
2: Estamos conversando con el presidente de la República, José Antonio Kast. Presidente, usted habla de del trabajo preventivo, lo hizo en los días previos en coordinación con alcaldes, también con gobernadores, de hecho hacía un llamado a no criticar y a pedir ayuda donde se necesitaba. ¿Cómo ha funcionado eso? Y lo segundo que le quiero preguntar, habla también usted del uso de los recursos que ya están disponibles desde el inicio de la emergencia. Se ha hablado ahí del uso del 2% para los recursos precisamente para este tipo de emergencia.
17: Así es, hemos tenido y fue también tema de los medios de comunicación cuando comunican que tuvimos ya varias reuniones con los alcaldes, tuvimos dos reuniones bastante grandes con los alcaldes en La Moneda, pude asistir a la reunión de los alcaldes en La Serena, también dos reuniones en La Moneda con los gobernadores de todo Chile, y desde esas conversaciones surge este decreto que se dicta el día lunes por parte del Ministerio del Interior, de Claudio Alvarado, para permitir el uso eficaz, eficiente de los fondos de emergencia en cada uno de los presupuestos regionales, en conjunto con el COGRIT regional, para que los fondos sean utilizados adecuadamente y oportunamente, que es lo principal, y de eso han dado cuenta los distintos gobernadores. Son 16 gobernadores de distintas tendencias políticas, pero todos estamos claros que los damnificados no tienen color político y que tenemos que trabajar todos unidos. Y en eso destacar el rol que han cumplido los delegados presidenciales en conjunto con los gobernadores regionales y cada uno de los gabinetes regionales. Creo que en eso podemos dar fe todos de que había una buena coordinación.
3: Sí, presidente, dábamos cuenta recién de cómo se han tenido que evacuar personas que estaban viviendo en zonas de riesgo, en Talagante, en el cauce del Mapocho, pero también hemos dado cuenta de situaciones en la zona norte, también en la costa, y uno se pregunta, está bien, lo primero es tratar de ayudar a esas personas, sacarlas en medio de la emergencia, pero en la mirada de mediano o largo plazo, ¿qué ha ocurrido? ¿Qué no ha pasado, digamos? ¿Qué ha dejado de pasar para permitir que esas personas se instalen por largo tiempo en zonas de riesgo? ¿Ha faltado más Estado desde ese punto de vista en viviendas que se construyen al borde del mar o en cauces de ríos y que en situaciones de esta naturaleza terminan siendo evacuadas?
17: Yo diría que no falta más Estado, sino que falta más autoridad, más ejercicio de la autoridad, porque las facultades están, y post pandemia se produjo una situación compleja en el aumento de campamentos, de toma, hubo una especie de validación de esta situación. También tuvimos en algunos lugares temas de crimen organizado que usurpaban terrenos, loteaban y vendían. Bueno, y eso ha ido cambiando. Un buen ejemplo de cómo la autoridad se hace presente es en la Florida, donde el alcalde Daniel Reyes genera la erradicación del ex campamento Dignidad, uh-huh, avisándole con tiempo a las personas. Estas personas fueron buscando redes de apoyo familiares, desalojaron el lugar, que también estaba en el borde de una bajada de aludes. Lo mismo estamos haciendo ahora en Talagante, hay situaciones en Lampa, en Colina, y tendremos que ir paso a paso ejerciendo la autoridad.
3: Esas personas en algún momento van a tratar de regresar a lo que eran sus hogares. ¿Se les va a impedir aquello?
17: Nosotros vamos a hacer lo posible por ir erradicando paso a paso todos los asentamientos irregulares.

0: estaban mal, estaban instaladas en un terreno usurpado. Bueno, vamos a ir paso a paso, esto no es de un día para otro, pero vamos a avanzar en esa línea. El Ministerio de la Vivienda ha ido notificando uno a una a las personas que habitan estos lugares y ellos tendrán que ir buscando soluciones. Nosotros vamos a respetar la fila, como hemos dicho hasta ahora, no vamos a permitir presiones en tomas irregulares y la institucionalidad, que es lo que nosotros queremos recuperar, tiene que volver a funcionar. Hay un orden de cómo se entregan las viviendas, a quienes se le entregan. También estamos fiscalizando a aquellas personas que han obtenido viviendas con facilidades y posteriormente de eso las arriendan o las facilitan a otras personas, que no era la idea. Bueno, todo eso hay que ir paso a paso ordenándolo. Nosotros, como parte de nuestro proyecto, es recuperar la institucionalidad en todo sentido.
1: Presidente José Antonio Kast, entiendo que usted va ya viajando por tierra o va a viajar en los próximos minutos por tierra a la región del Biobío, en un sur del país que ya vive los efectos, podríamos decir, de este sistema frontal que se ha movido hacia la zona centro, hacia la región metropolitana. ¿Cuál es el balance que hay en particular de la región del Biobío con condiciones muy preocupantes ayer en Penco, por ejemplo, en Lirquén? ¿Y qué antecedentes tiene usted de la región de la Araucanía, donde hoy día ya no va a llover, pero se mantiene como la región con mayor afectación en el sistema eléctrico, por ejemplo, esta mañana, y es la que más lento ha ido recuperando el servicio, según la SEC?
0: Sí, ya vamos en desplazamiento terrestre, camino a la zona de Biobío. Salimos muy temprano hoy día desde la capital, vamos a la altura de Curicó, y lo que le puedo decir es que en la región de Biobío hay afectaciones en la provincia de Arauco importantes, en Curanilagüe, porque hay un río que cruza la ciudad. Ahí hay un problema de sanitización de los hogares por las inundaciones, de secado de los hogares. En la zona de Tomé vimos todos cómo voló el techo de la nueva escuela de Punta Barra, uh-huh, que fue afectada por los incendios, una zona muy golpeada. En Penco, el borde costero también se ha visto muy afectado, había algún grado de temor por desplazamientos de tierra, por el tema de la por los incendios en el fondo y los trabajos que se realizan ahí, lo mismo que es la preocupación que tenemos en Valparaíso. Y en la región de la Araucanía, efectivamente, el tema de la reposición del sistema eléctrico pasa porque terminen los vientos. Nosotros no podemos pedirle a alguien que arriesgue su vida por reconectar en el sistema de energía, pero bajando los vientos, esto ya se vivió hace 2 o 3 semanas atrás, donde brigadas de distintas empresas concurrieron a reponer el sistema de energía, y esperamos que terminando los vientos esto se vaya realizando lo más rápido posible, pidiéndole sí a las personas la consideración, la paciencia, porque no podemos arriesgar más vidas humanas en la recuperación de la electricidad.
2: Ya, oiga, si va en desplazamiento hacia el sur, se escucha perfecto. Le vamos a pedir el dato después del sistema de comunicaciones que ocupa, porque se escucha mejor que...
0: Hice un alto en el camino, una parada para poder tener una buena comunicación con ustedes.
2: Muy amable, ya le iba a decir que se escucha mejor que varios de nuestros corresponsales a veces. Oiga, Así como va ahora al sur del país, yo le decía, meteorología anticipa fuertes lluvias hoy día en Valparaíso, en la región de Coquimbo, incluso hasta la región de Atacama. ¿En algún momento de este fin de semana tiene pensado también visitar esas zonas?
0: Lo que hemos solicitado a distintos ministros es que ellos se desplacen a las zonas. En la región de Atacama está el ministro Rabat, junto con nuestra delegada presidencial Sofía Cid, en conversaciones también con el gobernador regional y los alcaldes. En la región de Valparaíso está la ministra Rincón, el ministro Poduje. En la región de Coquimbo está el subsecretario Keller, monitoreado por el ministro Mas, en conjunto con el delegado presidencial Víctor Pino y el gobernador Juliá, que están desplegados en todas las partes. Yo ahora voy camino Biobío y al regreso espero poder estar también en la región de Maule y, si es posible, en O'Higgins, y ahí iremos monitoreando dónde uno puede colaborar siempre desde la institucionalidad. Aquí lo más importante es respetar los caminos institucionales, en este caso es la SENAPRED. Tenemos una directora que ha realizado una gran gestión de coordinación con el Ministerio del Interior, el subsecretario, ustedes han visto, el subsecretario Máximo Pavés ha estado permanentemente monitoreando todas las gestiones y todo tiene que canalizarse a través de esa institución. Todas las solicitudes,

0: o los planteamientos de emergencia se van comunicando debidamente a través de ellas.
1: Presidente Kast, el ministro de Hacienda, Jorge Quirós, sigue concentrado porque el país y la política y todo sigue funcionando de alguna manera en medio de la emergencia, sigue concentrado en la mega reforma, en el inicio del tercer trámite con las advertencias que ya ha hecho el Partido de la Gente y la oposición que va a llevar este proyecto al Tribunal Constitucional.
0: Sí, tuvimos la buena noticia de que en la madrugada de ayer, 16 de julio, se aprobó en el Senado este proyecto de ley de reconstrucción que nos permite avanzar para ver el tema de los recursos en las regiones afectadas por los incendios, Valparaíso, Ñuble, Biobío, y también generar una competitividad tributaria y una facilitación regulatoria que nos va a permitir lograr mayor inversión y más y mejor trabajo hacia adelante. Hay cuestionamientos de sectores de la oposición que son legítimos, ellos van a usar las herramientas constitucionales que estén a su disposición, nosotros eso lo entendemos, pero nuestra meta es clara, es volver a recuperar la inversión y recuperar las fuentes laborales en Chile, y esperamos contar con el apoyo transversal en la Cámara de Diputados y poder aprobar este proyecto de ley el día martes.
1: ¿En qué plazo, presidente? Porque esto podría terminar en una mixta y evidentemente en el Tribunal Constitucional, con lo que eso usted sabe significa, digamos.
0: Bueno, el martes vamos a saber en el fondo si se aprueba en la Cámara de Diputados, esperamos que se apruebe por un margen amplio, y ese es el llamado que le hacemos a todas las fuerzas políticas de no dilatar más este proyecto de reconstrucción y dar certezas a grandes inversionistas de que Chile vuelve a ser un país confiable para invertir y que eso genere más empleo, que es nuestra principal preocupación. Uh-huh. Llevamos cerca de 40 meses con tasas de desempleo altísimas, casi 1 millón de personas sin trabajo, más de 2 millones de personas en la informalidad, y las fórmulas que se habían aplicado hasta el momento no fueron las adecuadas, y todo señala que lo que estamos planteando es lo efectivo. Ya grandes analistas financieros internacionales han señalado que esto es un antes y un después para el crecimiento de nuestra nación. Uh-huh. Así que el llamado es a que los parlamentarios nos apoyen en esto. Si quieren recurrir al Tribunal Constitucional, están en su derecho. Yo solicitaría que revisen muy bien cuál es la prioridad. Para nosotros la prioridad es la inversión. Uh-huh. Y de la inversión pasar al empleo. Pero cada uno es libre de tomar las acciones políticas y jurídicas que correspondan dentro del marco legal.
2: Sí, presidente, agradecido del tiempo que nos dedica aquí en Radio ADN. Si me permite una última pregunta respecto también del hecho de coyuntura. Sabemos, digamos, de la captura de Carlos Cancino Tapia, el último prófugo por el crimen del suboficial Eugenio Naín, pero que lamentablemente terminó con 2 carabineros heridos, uno de ellos herido en su rostro, quien se mantiene en riesgo vital. Decía el director general de Carabineros que se sigue también, independiente de lo que determina la justicia, en torno a toda la red de protección que tuvo esta persona, quienes lo ocultaron, quienes le permitieron estar todo este tiempo prófugo de la justicia. ¿Qué antecedentes tiene usted al respecto, digamos, respecto de las otras acciones policiales que sigan a la captura de esta persona?
0: Bueno, en esa línea, la buena noticia es que se captura a un sujeto de interés implicado en el asesinato del suboficial mayor Naín hace ya varios años. Otra buena noticia es la captura de uno de los participantes en el asesinato de Moisés Orellana en Cañete hace también bastantes años. La mala noticia es las lesiones en riesgo vital que sufre el cabo Marcos Cosme en este operativo en la región de Los Ríos. Uh-huh. Y nuestra intención es ahora ir detrás de todas aquellas personas que de alguna manera ocultaron, protegieron, encubrieron a estos asesinos, porque son 2 las personas que se capturaron en estas últimas horas, y todas aquellas personas que hayan sido cómplices o encubridores es mejor que se acerquen a prestar declaraciones a la justicia, porque vamos a ir, como lo hemos señalado siempre, uno tras uno recuperando la vigencia de la ley y que se haga justicia para familias que han sido afectadas y han sufrido el dolor de no tener a los responsables pagando sus cuentas frente a la justicia. En esto, el ministro de Seguridad, Martín Arrau, que se encuentra ahora en Los Ríos, después de haber estado en la zona norte vigilando el tema de las fronteras, está señalando lo mismo, vamos a ir tras los encubridores, tras los cómplices de estos asesinos y terroristas.
1: Camino a la región del Biobío a monitorear los efectos ya del sistema frontal, el presidente de la República, José Antonio Kast, a esta hora en contacto también con ADN hoy. Presidente, muchísimas gracias.
0: Muchas gracias a ustedes, agradecerles la comunicación constante hacia la ciudadanía y llamar a la responsabilidad y al trabajo unido frente a esta y otras emergencias que podamos vivir en las próximas semanas.
1: Buen
0: Muchas
1: día.
2: Gracias. Gracias, presidente. Buenos días.
3: 7:44 minutos.
4: 7:44 minutos.
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1: 7:50 minutos.
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2: Ya estamos de vuelta, seguimos haciendo este ADN hoy pendientes de lo que está pasando en todo el país a propósito de la emergencia por los sistemas frontales. En Santiago, en el tránsito, atención, en Lo Espejo y San Bernardo, el paso bajo nivel de la avenida Lo Espejo que conecta General Velázquez con la ruta 5 está habilitado, pero con acumulación de agua. El tránsito está restringido y controlado por personal de seguridad. La calzada oriente de Matucana, entre Compañía y San Pablo, totalmente anegada a esta hora. El agua inunda la acera, lo que afecta a las paradas también del servicio de los buses. Alta precaución a los peatones ahí en la comuna de Santiago. Y está el tránsito suspendido en la avenida El Parque, desde Biel al norte, debido a la vía totalmente inundada. Estamos hablando del acceso de la avenida El Parque al oriente hacia la avenida Mata en la comuna de Santiago, que está habilitado, pero con precaución. Se recomienda a los motoristas y sobre todo a los vehículos de baja altura no transitar a esta hora hacia ese punto de la capital.
3: Sí, la preocupación a esta hora, no solo aquí en la región metropolitana, también en Valparaíso y sobre todo en Coquimbo y en Atacama, donde ya ha estado lloviendo. Estaba revisando los valores que entrega meteorología de precipitaciones en las últimas 24 horas. Dan cuenta de que, por ejemplo, en Copiapó ya han caído 6 milímetros. Es poquito, pero se anuncia mucho más para las próximas horas. Particularmente preocupados están, y lo conversábamos el día miércoles con el gobernador de esa región, lo que vaya a ocurrir no solo en La Serena y Coquimbo, sino que sobre todo en zonas del interior. En Illapel, por ejemplo, ya han caído 36 milímetros. En Combarbalá, 54. En Canela, 23. Esto es más en 24 horas de lo que llueve en todo un año. Y la proyección que hacía meteorología es que para algunas zonas de la región podrían llegar a caer hasta 400 milímetros, sobre todo en zonas del interior. Eso es, en un par de horas, varias veces lo que llueve en todo un año. Uno podría decir, claro, mirado en el mediano largo plazo, gran noticia para zonas afectadas por la sequía. Se van a llenar los embalses, vamos a tener un desierto florido maravilloso, pero la preocupación principal hoy es la emergencia, sobre todo aquellas personas que ya decíamos han estado por largos años viviendo en zonas que son de riesgo, en cauces de ríos que están secos por esta época, pero que con lluvias de esta naturaleza se tienden a activar las quebradas, como dicen los expertos, y generar riesgo de vida, en definitiva.
2: Vamos a estar escuchándolos a ustedes en un ratito en el más 569-8521-2360, leyéndolos también en el hashtag ADN hoy en X, y vamos a estar en Coquimbo, en Atacama, pero por ahora nos vamos a ir a la región de Valparaíso, donde se mantienen las marejadas en el borde costero. En algunos puntos de Villa Alemana y Viña del Mar se concentran a esta hora también los problemas con el servicio eléctrico. Gonzalo Pérez, buen día.
4: Sí, ¿qué tal? Buen día. Claro, dar cuenta a esta hora de que pese a que ha llovido prácticamente toda la noche en la región de Valparaíso, no se han generado mayores complicaciones en los diferentes lugares. Las crecidas de algunos cauces no han generado hasta ahora alguna evacuación preventiva o algún aislamiento del cual se pueda dar cuenta. Hay que señalar, eso sí, que hay algunos puntos en donde se ha cortado el suministro suministro eléctrico en diferentes lugares, por ejemplo, Villa Alemana, parte alta de Viña del Mar, también se ha cortado el suministro y los equipos de reposición de las empresas eléctricas han estado trabajando para poder lo antes posible reponer el suministro. Se ha negado, eso sí, algunas calles principales como la Avenida Libertad en Viña del Mar, hay problemas de anegamiento también de la Avenida España en cierto punto entre Viña del Mar y Valparaíso. Caída de postes también se han registrado, por ejemplo, en el Cerro Yungay de Valparaíso, y hay que señalar además que en Valparaíso hay un bypass que se hizo para evitar el paso por el sector de Yolanda en la Avenida España por la inminente caída de una pasarela, una situación que está desde la tarde del día de ayer. Llueve intensamente a esta hora acá en la zona, en la región de Valparaíso. Gonzalo Pérez, ADN.
3: Muy bien, eso es la región de Valparaíso, donde ha seguido lloviendo también en el sur, en la región de Ñuble, también en la región del Biobío. En esta última se mantiene alerta amarilla, mientras que la situación de los ríos de la provincia de Arauco se sigue evaluando minuto a minuto. De todo ello nos cuenta a esta hora Nicolás Medina. Nicolás, buenos días.
5: Hola, ¿cómo están? Buenos días. Seguimos monitoreando el paso de este sistema frontal aquí en la región del Biobío. Recordemos que este territorio se encuentra en alerta amarilla, salvo la comuna de Arauco, por la crecida de los ríos, que está llegando ya a los umbrales máximos, donde se podría generar incluso desborde. En minutos en llegar hasta la región del Biobío el presidente de la República, José Kast, para visitar en terreno los daños que dejó el paso de este sistema frontal, principalmente en la comuna de Penco, en el sector de Cerro Verde Bajo, donde las olas de la caleta golpearon a las viviendas. Ahí se reportan al menos 80 casas con daño y calles con barro. Pero no solo eso, porque también el mandatario va a visitar la escuela modular de Punta de Parra en la comuna de Tomé, la que, recordemos, sufrió el desprendimiento de su techo producto de rachas de viento que superaron los 80 kilómetros por hora. Vamos a seguir atentos a esa situación, también a la visita del mandatario aquí a la región del Biobío. En Concepción, Nicolás Medina, ADN.
0: 7:56 minutos.
1: 7:56 minutos.
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2: Y ahí en Senapred también balance a esta hora de la autoridad a nivel nacional. Vicente Quiñones, estamos de vuelta contigo. Buen día.
6: ¿Qué tal? Buen día. Si habla a esta hora la directora de Senapred, Alicia Severán, en compañía del subsecretario del Interior, Máximo Pavés, se refiere principalmente a los cortes de energía, al suministro eléctrico que afectan a la región de la Araucanía. Escuchemos brevemente.
7: De la Superintendencia de Electricidad y Combustibles, que se ha ido recuperando de a poco algunas ciudades de la Araucanía y que se sigue trabajando en la reposición, lo mismo que en las otras regiones del tramo. Reposición que, por supuesto, se va haciendo en la medida que las condiciones meteorológicas también lo van permitiendo, así que esperamos que en sucesivos balances durante el día esta cifra vaya mejorando.
6: Bien, ahí escuchábamos entonces a la directora nacional de Senapred, Alicia Severian, que está dando cuenta hasta ahora a propósito de un nuevo balance. Se mantienen las 3 personas fallecidas de las que dábamos cuenta en horas de la mañana, 7 personas lesionadas, 79 personas damnificadas, principalmente en las zonas de la Araucanía, el Biobío, Ñuble, Maule y O'Higgins. 466 personas albergadas, 158 personas aisladas, casi la mayoría de estas en la región de Coquimbo, a propósito de la activación de distintas quebradas que se han activado principalmente en el barrio, la provincia del Choapa, bien digo. Parte entonces de el balance que han entregado hasta ahora en la mañana en Senapred, a propósito de infraestructura, ya se habla de 5 viviendas distribuidas, una más de la que dábamos cuenta en horas de la mañana, 96 viviendas con daño mayor, 700 viviendas con daño menor y 330 con daño en evaluación. Un balance que han entregado las autoridades, quienes han asegurado además que durante esta jornada se va a vivir el pic de este sistema frontal en la zona central, para ya comenzar a moverse hasta la zona norte del país, donde ya se han activado algunas quebradas, por lo que se ha procedido también a la evacuación de algunos sectores y se registran personas aisladas justamente en la región de Coquimbo. Muchachos.
2: Gracias, Vicente. Retomamos. Buen día.
3: Buen día.
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0: 7:59 minutos.
1: 7:59 minutos.
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8: Muy buenos días. De Vizcachas hasta Macul, Ricardo Parra reportando que el tránsito está bastante bajo, harta agua así en las calles, ha llovido bastante, bastante, bastante. Dicen que hoy día es el día más complicado, así que aguantar nomás.
9: Hola, hola, buenos días. De acá Sergio de Isla de Maipo. Por el momento se ha comportado bien la comuna acá de Isla de Maipo. No hemos tenido una emergencia. Yo me levanté temprano con trabajo de Uber. Por lo menos hay harta agua así en las calles. Harta agua, pero todavía está muy oscuro para ir a ver el río Maipo. Estamos cerca del río Maipo para ver cómo ha ido la crecida. Pero lo que es calles, sí, con harta agua, pero normal, todo tranquilo por el momento.
0: 8:00 a.m.
1: 8:00 a.m.
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3: Oficial, 3 personas fallecidas, 7 lesionadas y 79 damnificadas en las regiones de la Araucanía, Biobío, Ñuble, Maule y O'Higgins. Además, 466 personas permanecen albergadas y 158 aisladas, principalmente en Coquimbo.
2: En cuanto a infraestructura, más de 1.100 viviendas presentan distintos niveles de daño. Más de 300.000 clientes siguen sin servicio eléctrico como consecuencia de los vientos y las lluvias.
3: El presidente José Antonio Kast compromete una rápida respuesta a afectados por el sistema frontal. En conversación con ADN hoy, el mandatario dijo que los recursos necesarios están disponibles.
10: Los fondos de emergencia están disponibles desde el momento de la emergencia, no post emergencia. Los acuartelamientos preventivos de las Fuerzas Armadas se han realizado, la suspensión de clases en las comunas donde los colegios no habían programado el interferiado se han realizado, el llamado a la ciudadanía a no acudir a zonas precordilleranas o bordes costeros ha funcionado, la gente en esto ha sido bastante responsable.
2: Cerca de 1.500 personas fueron evacuadas desde el campamento en la ribera del río Mapocho en Talagante. Las familias fueron trasladadas a albergues por el riesgo de desbordes.
3: El norte también está bajo alerta por intensas precipitaciones. En la provincia de Huasco, desde el borde costero hasta la zona cordillera, se esperan lluvias entre 80 y 120 milímetros. En Valparaíso y Coquimbo, las lluvias también superarán los 100 milímetros.
2: En extrema gravedad se mantiene el carabinero herido en Valdivia en un operativo para capturar al principal sospechoso del asesinato del cabo Naín en el 2020. El autor del disparo podría enfrentar hoy mismo la justicia.
3: En este contexto, un llamado transversal realizaron desde el Congreso para destrabar la discusión de la ley que define las reglas de uso de la fuerza para las policías.
2: El PDG puso en duda su apoyo al tercer trámite de la mega reforma del gobierno, piden apurar el proyecto de ley que devuelve el IVA de pañales y medicamentos. La oposición, en tanto, impugnará, ya lo ha anunciado, el proyecto ante el Tribunal Constitucional.
3: Y anoche, en un mensaje televisado, Donald Trump acusó a China de intervenir en las elecciones donde perdió el 2020. Sin entregar nuevas pruebas, el mandatario insiste en que hubo fraude e instala sus dudas sobre el sistema electoral.
2: En el deporte, Alejandro Tavilo disputará hoy los cuartos de final de la ATP 250 de Bastad en Suecia. El número uno de Chile enfrentará al argentino Thiago Tirante, actual 61 del mundo.
3: Y el árbitro esloveno Slavko Vincic fue designado para la final de la Copa del Mundo entre Argentina y España. Dirigió ya a los trasandinos en la sorpresiva derrota ante Arabia Saudita en el pasado Mundial de Qatar.
0: 8:02 minutos.
1: 8:02 minutos.
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4: 8:10
3: 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Ya, de regreso, bienvenidas, bienvenidos que se siguen sumando a la sintonía de este ADN hoy. Gracias a quienes nos acompañan desde temprano. Un poquito más de 33 milímetros han caído en la estación Quinta Normal, que es la estación que oficialmente registra los datos del tiempo aquí en Santiago. No es tanta lluvia, pese a lo corto del periodo, respecto de lo que ha caído en otras zonas del país. Por de pronto en Viña, más de 80 milímetros, en zonas como Canela o como Illapel, más de 30, que es mucho para esa zona de la región de Coquimbo, en comparará 54. La lluvia, y lo comentábamos temprano, Pablo, lo más preocupante en los reportes de meteorología es que va a continuar durante todo este fin de semana con mucha intensidad, sobre todo esta tarde-noche, y también el día domingo. Los pronósticos dan cuenta de que las lluvias se van a extender entre las regiones de Atacama y el Maule, por lo menos hasta el próximo martes. Así es que no es solo la cantidad de lluvia, el viento que la acompaña, sino que lo prolongado de esta serie de sistemas frontales.
5: Ya estábamos hace un ratito en la región de Valparaíso, hay información del tránsito de varios semáforos apagados en intersecciones como Errázuriz con Ross, en Bellavista y Rodríguez, en Blanco con Ross, también de transporte informa de esa región del país, en Viña, Fonescreders con Arlegui y la avenida Valparaíso, la Marina con Ecuador, 1 Norte con 6 Poniente, 5 Norte con Los Castaños, parte de los semáforos apagados ahí en la región de Valparaíso, que reporta también un siniestro vial en la avenida de Errázuriz al llegar a Rodríguez. Esto es en el puerto, un vehículo siniestrado y equipo de emergencia que están ocupando la pista derecha en dirección hacia el Nudo Varón, así que se pide a esta hora transitar con muchísima precaución. En el tránsito, acá en la región metropolitana, restricción de la pista izquierda en la ruta 5 al norte en el kilómetro 14, en el sector de la pasarela Las Acacias, en San Bernardo, esto debido a un accidente. Mucha atención con eso y reiterar lo que ya contábamos más temprano del tránsito suspendido en la avenida El Parque desde Viel al Norte debido a una vía totalmente inundada. Esto es la comuna de Santiago. El acceso de la avenida El Parque al oriente hacia la avenida Mata está habilitado, pero con precaución. Si nos quieren contar del tránsito, cómo están viviendo este sistema frontal en distintos lugares del país o lo que quieran, abierto como siempre el WhatsApp de ADN más 569-85-21-2360. Más que nunca queremos escucharlos y leerlos en el hashtag ADN hoy en X.
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3: Bueno, ya decíamos, la preocupación se concentra también en la zona norte de nuestro país, en la región de Coquimbo. Se mantienen marejadas en el borde costero. Hay preocupación también por los efectos del sistema frontal en el interior de esa región, en La Serena. A esta hora ya se reportan más de 14 milímetros de lluvia. ¿Qué está pasando en la zona? Inti Bonilla, ¿cómo estás? Buenos días.
7: Hola, Inti, buen día.
4: Correcto, ¿cómo están? Acá en la zona costera, estoy en La Serena, principalmente en la zona costera de la provincia de Elqui y en general en la región, muchísimas marejadas, como decían ayer, vientos sobre los 75 kilómetros por hora, hubo afectación con árboles caídos en las últimas horas de ayer también, se sabe todo lo que se conoció con respecto a el colapso de esta grúa pluma que tuvo una afectación a 3 casas, personas lesionadas, también vehículos que quedaron destruidos, por lo tanto hay una situación bien compleja en ese aspecto, por lo menos en el borde costero, con muchas marejadas, decíamos, afectación también a muchos locales de eventos, restaurantes, en fin, muchas zonas de puertos, caletas también, que hubo mucha preocupación en ese aspecto, por fortuna no hubo tanto daño, sí hubo afectación de todas maneras, han caído hasta las 7:15 de la mañana particularmente, en lo que es Coquimbo, La Serena, sobre los 20 milímetros, pero hay otras zonas, como ustedes decían, en el sector interior, con Barbará, El Peral, Punitaqui, incluso un sector con esa gel de Quilese que registran ya más de 100 milímetros, por lo tanto se espera que en la jornada de hoy tengamos una jornada con mucha lluvia, ha sido intermitente durante la madrugada, pero a partir más o menos de las 5 de la mañana, al menos en la zona costera, ha sido verdaderamente bastante potente el agua caída. Las autoridades han señalado algunos puntos críticos de las personas, especialmente que no asistan con afanes turísticos o de paseo, entre comillas, a ir al Valle de Elqui particularmente, y hay una zona que está absolutamente cortada, que es el kilómetro 123 hacia la ruta del Valle de Cochihuas, pasando Pisco Elqui al interior. Se piensa que podrían haber rodados en diferentes sectores para afectar caminos interiores, por lo tanto se pide que no vayan al Valle de Elqui con afanes turísticos y que tampoco la gente circule mucho por la zona costera, sectores tradicionales que ya se encuentran muy afectados y de hecho están con trabajos particularmente como es la zona del sector El Faro en La Serena y todo lo que es Avenida El Mar Costanera en Coquimbo y algunos otros pasos niveles en la zona de la ciudad porteña que también tienen afectaciones en estos momentos. Así es que se espera que en La Serena y Coquimbo en la conurbación caigan sobre 200 milímetros y en algunos sectores del interior incluso sobrepase la cifra de los 400, que es una cifra muy potente para lo que es nuestra región, que tiene una sequía de prácticamente 30 años.
5: Tal cual, el jueves, el miércoles, el gobernador de Coquimbo, que además es meteorólogo, tú sabes, Inti Bonilla, nos decía que se esperaba precisamente 400 milímetros de agua caída en zonas como con Barbalá. Complejo también el pronóstico para la provincia de Huasco, porque ya lo hemos dicho harto, ¿no? Son zonas que tienen una sequía y que han vivido las consecuencias de una sequía de más de 3 décadas, por lo tanto se ha construido en lugares donde antes, en el pasado, hubo cauces de agua que hoy día podrían volver a activarse. Vamos a seguir monitoreando contigo lo que pasa ahí en la región de Coquimbo, en la zona costera y, por cierto, también en la parte interior a propósito de estas alertas. Gracias por todo. Buen día.
4: Perfecto. Buen día. Chao, chao.
1: 8:16 minutos.
7: 8:16 minutos.
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3: Bueno, y de Coquimbo nos vamos un poquito más al norte porque también existe preocupación por lo que puede ocurrir en las próximas horas en la región de Atacama. Está en línea a esta hora su gobernador, Miguel Vargas. Gobernador, gracias por acompañarnos en Radio ADN. Muy buenos días.
8: Buenos días, Mauricio. Buenos días, Paula.
5: ¿Qué tal, gobernador?
8: Un agrado poder conversar con ustedes.
5: Bueno, ¿cuál es la situación a esta hora, gobernador, en la región ante Atacama, que tiene una situación parecida a la que describíamos recién en la parte interior de Coquimbo, a propósito de la sequía, los ríos, quebradas que hasta ahora estaban absolutamente secas?
8: Sí, un poquito más extrema en materia de sequía que la región de Coquimbo, pese a que habían zonas en la cuarta región bien complicadas con las bajas precipitaciones en los últimos años. Pero efectivamente, claro, son zonas que no están preparadas para recibir lluvias intensas como las que se pronostican para esta zona, particularmente en la zona sur, en la provincia del Huasco. El último reporte de la Dirección General de Meteorología que conocimos anoche en la reunión del COGRID, estaban mencionando cifras de hasta 120 milímetros durante este fin de semana, eso es mucha agua, con un foco de preocupación muy importante en la zona de Alto del Carmen, que es una comuna 100% rural, conformada por 2 valles, muchas quebradas. Si consideramos además el que la isoterma cero va a estar sobre los 2.000 metros, vamos a tener precipitación de agua en prácticamente todas las localidades de esa comuna, y eso va a significar activación de quebradas, tal como ha ocurrido en periodos anteriores. a propósito del aluvión del 2015 y fenómenos similares que han ido ocurriendo en esa comuna, particularmente donde se activan quebradas, sobre todo por las lluvias de verano. Eso es parte de las características que ha estado teniendo esta región a raíz del cambio climático, cierta frecuencia de aluviones en zonas precordilleranas y cordilleranas. Pero el foco de atención está precisamente centrado en la provincia del Huasco. Hay un reporte de la Dirección General de Agua a las 6:00 a.m. de hoy que ya da cuenta de algunos sectores donde han caído casi 20 milímetros, la zona de Huasco Bajo, la zona de Freirina, el sector de Nicolasa, y en la propia comuna de Alto del Carmen, en el Valle de San Félix o el Valle del Carmen, cifras que ya están bordeando los 15, 16 milímetros.
3: Gobernador, bueno,
8: creemos que esto se va a intensificar el fin de semana.
3: Bueno, es el pronóstico justamente que están entregando varios modelos meteorológicos respecto de las lluvias que alcanzarían, ya decíamos, la región de Coquimbo y también su región, la región de Atacama, sobre todo en el sector sur. Usted mismo lo recordaba, el temporal de marzo del año 2015, que generó lo que para muchos es uno de los peores aluviones de los que tiene registro nuestra historia, con más de 60 personas entre fallecidos y desaparecidos, ¿no?
8: Desaparecidos.
3: En esa ocasión, lo que se dio cuenta es que en años de mucha sequía, la gente había olvidado, digamos, que en los cauces corría en algún momento agua y se habían llegado a instalar ahí, algunos con campamentos precarios, otros con viviendas más definitivas, y es eso lo que termina arrasando el agua, el lodo, con la cifra trágica, digamos, de víctimas fatales y personas que, insisto, aún siguen sin poder ser encontradas. ¿Qué ha pasado desde entonces hasta ahora? ¿Qué ha pasado en los últimos 10 años con ese tipo de situaciones, con gente que se vuelve a instalar en zonas de riesgo?
8: A ver, yo quiero destacar que hay experiencia respecto de lo que ocurrió en el 2015. También hay acciones que se han ido materializando. Se están haciendo inversiones en los cauces de en las cuencas de los ríos, el río Salado en la provincia de Chañaral, la quebrada de Paipote, que causó tanto daño al no estar intervenida. También algunas obras que se han ido materializando en la comuna de Alto del Carmen, son obras importantes. También tuvimos mucha demora en los procesos de evaluación ambiental, particularmente en la cuenca del río Copiapó. Ahí el CEA se demoró más de 3 años en otorgar la resolución de calificación ambiental para poder intervenir con grandes obras la cuenca del río. Entonces, eso ha sido también parte de las dificultades que hemos tenido en después de los aluviones y después de los estudios que se hicieron donde se indicaban las obras que hay que construir. Bueno, pese a eso se ha ido avanzando y la región efectivamente está más preparada para poder resistir bajadas de agua de gran cantidad por las quebradas que se activan y que causan tanto daño. Tenemos una situación de campamento que es bien compleja, son más de 10.000 las familias que viven en campamento. Particularmente en la zona de Copiapó, ese es un problema que no se ha podido solucionar en la región. Yo creo que ahí se requiere una política regional. Desde el gobierno regional hemos estado pidiendo transferencias de competencias para poder intervenir y liderar un proceso que nos permita actuar más allá de las facultades que tiene el programa de asentamientos precarios. Ahí se requiere un trabajo integrado donde participen distintas instituciones, sobre todo Bienes Nacionales, que es el propietario de los terrenos, y con una mirada muy local, porque es un fenómeno muy característico en esta zona. En otras regiones también hay campamento, pero aquí, dado que esta es una región pequeña, esa cantidad de familias nos indica un porcentaje altísimo de familias que están asentadas en lugares que son de alto riesgo. Un foco de preocupación son precisamente los campamentos, y lo veíamos ayer en el COGRID. Afortunadamente, los anuncios que se hacen para Copiapó han ido bajando en intensidad y probablemente tengamos menos agua de la que se había pensado originalmente, y es aquí en Copiapó donde están concentrados los campamentos, pero parte del trabajo que se tiene que seguir haciendo. Ahora, yo quiero destacar la experiencia que ha ido teniendo la región a partir de los fenómenos pasados. hoy en día, yo quiero destacar esto, contamos con información, cosa que no se tenía en el 2015. Hoy sabemos con mucha anticipación qué es lo que va a ocurrir, cuánta agua va a caer. Entonces, al haber datos, es posible planificar de buena manera el trabajo.
5: Gobernador,
8: el trabajo con los equipos locales, provinciales y regionales.
5: ¿Sí? Quedémonos en esa parte, porque usted habla de Alto del Carmen, hemos hablado de la provincia del Huasco, la situación en Copiapó parece un poquito más débil en términos de la intensidad de las precipitaciones. ¿Qué labores se han hecho? ¿Ha habido, por ejemplo, evacuaciones preventivas? El trabajo en comunas como Alto del Carmen con maquinarias. El gobernador de Coquimbo nos decía el otro día que precisamente en Combarbalá, por ejemplo, donde se esperan 400 milímetros de agua caída, maquinaria no tienen, por lo tanto hubo que mover. ¿Qué se ha hecho preventivamente para enfrentar la parte más intensa del sistema frontal hoy día en la tarde?
8: A ver, primero destacar el trabajo que han estado haciendo los municipios. Hay un despliegue territorial importante. También en Alto del Carmen, que es un foco de atención preponderante, ya hay un equipo del ejército que está instalado ahí desde el día miércoles. Son 40 soldados que van a apoyar labores de emergencia donde se requiera. También hay buena coordinación con el sector privado, con empresas mineras particularmente. Aprobamos también anoche en el COGRID una transferencia de recursos importante a los municipios desde el presupuesto del gobierno regional. Yo quiero destacar eso, que se estableció por parte de la Subsecretaría del Interior una resolución de emergencia que flexibiliza mecanismos administrativos para el uso de los recursos del gobierno regional para enfrentar emergencias antes de y no después de. Por lo tanto, ya logramos aprobar una transferencia de recursos importante que van a materializarse el día de hoy a los equipos comunales de las cuatro comunas de la provincia del Huasco, Alto del Carmen, Vallenar, Freirina, y Huasco. Por lo tanto, el trabajo coordinado está, el despliegue de los equipos a nivel local ha sido intenso, hay una buena coordinación en todos los niveles, el sistema está funcionando de manera preventiva todavía de buena manera. Ahora vamos a ver qué va pasando en el transcurso del fin de semana, las necesidades que vayan surgiendo, y ahí vamos a tener que estar actuando con mucha eficiencia para poder hacernos cargo de lo que vaya ocurriendo. Ahora ahí también están las medidas tomadas para garantizar ojalá la continuidad de servicios básicos esenciales como el agua potable, la luz eléctrica, la conectividad telefónica, fundamentalmente. Entonces, son temas que se han visto, áreas que se han visto afectadas en fenómenos anteriores, y estamos tomando las medidas. Perfecto. para no sé si evitar que ocurran, pero por lo menos mitigar al máximo o responder con rapidez en el caso que se suspendan servicios importantes.
3: Muy bien, pues seguimos conectados con usted entonces, gobernador Miguel Vargas, gobernador regional de Atacama. Un saludo también a toda la gente que nos escucha ahí en Copiapó, ADN en el 101.7. Muchísimas gracias, muy buenos días.
5: Gracias, gobernador.
8: Bueno, gracias Mauricio, gracias Paula, a disposición de ustedes.
5: Que le vaya bien, buen día.
1: 8:25 minutos.
7: 8:25 minutos.
5: 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Nos vamos a ir a la pausa. Al regreso nos escuchamos a ustedes en el más 569-85-21-2360, al WhatsApp de ADN, más que nunca conectados, también en el hashtag ADN hoy en X. ¿Ya estás preparado para el invierno? 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
7: En Santiago, 8 grados. En Concepción, 9 grados.
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1: 8:33 minutos.
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2: Estamos de vuelta, 8:33 minutos, ya lo escuchábamos, seguimos haciendo este ADN hoy. Esta mañana un poquito más extenso, ¿eh? Nos vamos hasta las 10 para seguir revisando lo que está pasando a nivel nacional con el sistema, el tren de sistema frontal. Es cubierto con lluvia hasta ahora Santiago, casi 9 grados de temperatura en la capital, que va a tener una máxima de 13 según la Dirección Meteorológica de Chile, con lluvias y precipitaciones y viento que se intensifican ya durante la tarde. Algo baja el pulso el sábado, pero vuelve a tomar fuerza sobre todo la tarde del domingo acá en la región metropolitana, donde también hay harto antecedente que tiene que ver con el tránsito, por ejemplo, que producto de las lluvias hay desvíos del transporte público en las comunas de Huechuraba, en Cerrillos, en Quilicura y también en Lo Espejo. En Cerrillos hay un semáforo apagado en Departamental con Pedro Aguirre Cerda y hay restricción de pista en la ruta 5 al norte, en el kilómetro 14, en el sector de la pasarela Las Acacias, en San Bernardo, debido a un accidente. Según la Superintendencia de Electricidad y Combustibles, son miles

0: el punto de mayor corte. Se registró ayer cerca de las 2 de la tarde con más de 600.000 clientes sin energía eléctrica, 658.000, a esta hora 313.000, prácticamente la mitad, pero como tú bien decías, la Araucanía ha demorado mucho la reposición de la energía cortada en algunos casos desde ayer. Valparaíso 72.000 y más atrás en la región del Biobío con 29.697 clientes. Respecto de las lluvias, ya decías, durante esta tarde-noche, según varios modelos meteorológicos, debiera venir un pulso fuerte de lluvia, sobre todo en la región de Coquimbo y el sur de la región de Atacama. Tiende a declinar un poco, no para la lluvia, pero declina tal como está ahora, digamos. Sí. Estaba asomándome por la ventana aquí en la comuna de Providencia, donde están los estudios de Radio ADN, y llueve ligeramente, y la lluvia se intensifica entonces por la tarde-noche, declina un poco el sábado, pero vuelve con fuerza el día domingo, y ya reiterábamos una y varias veces, ¿no? Esto debiera continuar según distintos modelos meteorológicos por lo menos hasta el próximo jueves.
1: Ya, lo mismo se proyecta a esta hora en la región de O'Higgins. A esta mañana, intensa lluvia, fuertes vientos, sobre todo en la zona costera, ¿no? Benjamín Quinteros, ¿qué tal? Buen día.
2: Muy buenos días, Paula, Mauricio. Sí, la región de O'Higgins podríamos decir que ha resistido con fortaleza el paso del sistema frontal hasta el minuto, pero la prueba de fuego será durante este viernes, sobre todo en la tarde, cuando se espera que continúen las precipitaciones y se mantenga el monitoreo de ríos, esteros y quebradas. Hasta el minuto no se han reportado desbordes de ríos aquí en la región de O'Higgins, pese a la intensa lluvia registrada durante las últimas horas. Durante la noche llovió intensamente en el valle. Ayer, durante la mañana y la tarde, fue en la zona costera, particularmente en la zona de Pichilemu y también de Navidad, con vientos que superaron los 100 kilómetros por hora, por ejemplo, en el sector de Punta de Lobos. Y ya les decía, ahí se concentraron los mayores problemas. Pudimos ver voladura de techos, también caída de postes sobre vehículos, sin resultados lamentables, sin personas heridas, por lo menos hasta el minuto. El último balance de Senapred daba cuenta que durante la madrugada habían algo de 7.700 clientes sin suministro eléctrico durante la madrugada de este viernes, algo que ha ido bajando, está por sobre los 2.000, concentrado principalmente en la comuna de Paredones, más de 2.000 viviendas sin suministro eléctrico, lo que es harto considerando que es una comuna bastante pequeña. En cuanto a las precipitaciones, Lituerche se mantiene como la comuna con mayor acumulación de agua caída, con más de 85 milímetros hasta anoche. Todos estos cortes son hasta la madrugada del viernes. Durante la noche siguió lloviendo intensamente, por ende se espera que en esa zona, en la costa de la región de O'Higgins, ya se superen los 100 milímetros de agua caída. Y el balance regional reporta 2 personas damnificadas, 24 albergadas, 506 personas afectadas y 63 viviendas con daño menor. Con un daño mayor, y hay 15 además en evaluación. En Pichilemu 2 personas debieron ser trasladadas a un albergue tras el ingreso de agua a su vivienda, mientras que equipos de emergencia continúan atendiendo anegamientos, despejando árboles caídos y también trabajando en la reposición del suministro eléctrico. Como les decía, este viernes será la prueba de fuego aquí en la región de O'Higgins, porque se espera que a eso del mediodía y durante la tarde la lluvia caiga intensamente en el valle, algo que ocurrió ayer en la costa, y allí habrá que ir monitoreando. Las autoridades lo están haciendo, los esteros, los canales y los ríos, que hasta el minuto no se han reportado mayores complicaciones.
1: Perfecto, retomamos contigo durante todo el día, Benjamín Quintero. Se escucha ahí la intensa lluvia de todas maneras en la región de O'Higgins. Gracias.
2: Buen día.
3: Buen día.
4: Mientras la lluvia y el viento marcan la agenda del país, en ADN seguimos acompañándote con una amplia cobertura de esta emergencia.
5: Buenos días, Mauricio.
0: Hola.
5: Estoy aquí en estos momentos en Providencia, de las 12 de la madrugada hasta las 5, trabajando en la aplicación. Durante toda la noche llovió con distinta frecuencia. Y descontando de las 5, trabajando en nuestro Santiago por Pedro Valdivia, no ha parado de llover en toda la mañana. Pero la ciudad ha aguantado bien. Los semáforos que estaban apagados ya están funcionando. Un gran abrazo, que tengan un buen día.
0: Gracias.
6: Hola, buenos días, amigos de ADN. Autopista Central, Calera está anegado. Y la autopista también. Hay sector de Rondizones, para que tengan cuidado de sur a norte. Ya, y aquí estoy pasando por abajo el Parque O'Higgins. También tienen cerrado los de la Municipalidad de Santiago.
0: Ya, pues muchas gracias. ¿Eh? Ojo a los desvíos también. Yo sé que hoy día es interferiado, se suspendieron las clases en varias regiones de nuestro país, se dispuso así por parte de la autoridad. Hay menos gente en las calles, en definitiva, lo que yo creo ha ayudado también a la movilidad de muchas personas, pero ya se advierte, por ejemplo, además de los semáforos

0: apagados de los que dábamos cuenta temprano, de que hay algunos recorridos del transporte público que están con desvío justamente por algunas vías anegadas. Los recorridos B05, B12, B12C, I24 y H03 en las comunas de Huechuraba, Cerrillos, Quilicura y Lo Espejo están con algunos desvíos, y las calles más afectadas a esta hora, según Red Movilidad, están siendo Avenida San Pedro de Atacama y Calle La Sana, Avenida San Ignacio y Calle Cerro Portezuelo, Calle Américo Vespucio y Avenida Aeropuerto, Avenida Lo Espejo y Vista Hermosa. Llaman a revisar las aplicaciones de transporte para conocer más detalles e informarse a través de los call center de las diferentes líneas, digamos, de buses, tanto aquí en la región metropolitana como en otros puntos del país. Gracias de nuevo a cada uno de ustedes. Los seguimos escuchando durante todo el día en nuestro WhatsApp, en el más 569-8521-2360.
1: Ya, bueno, y a propósito de desvío, solo recordar a esta hora que la Avenida España permanece con un bypass a la altura del sector de Yolanda. Esto para dirigirse desde Valparaíso hacia Viña del Mar. La salida del servicentro queda habilitada solo hacia la ciudad Jardín y se pide a esta hora transitar con máxima precaución y a velocidad prudente en una situación que ya describíamos desde ayer por la estructura de una pasarela. Hay también en Viña del Mar un bus en pana en la calle Álvarez a la altura del enlace a Valdivia en el hospital Frique, esto en Viña del Mar, y se mantiene ocupando la pista central en dirección hacia el interior. Se pide transitar con precaución y a velocidad moderada.
2: 8:41 minutos.
3: 8:41 minutos.
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0: El ministro Martín Arrau confirmó que el detenido por el homicidio del cabo Naim y que durante su detención dejó a dos carabineros heridos a bala podrá ser formalizado durante esta jornada. El secretario de Estado además aseguró que el funcionario aún permanece en extrema gravedad mientras sigue las diligencias para dar con el paradero de los eventuales colaboradores del sospechoso. Matías Gallegos, buenos días.
1: Hola Mati, buen día.
4: ¿Qué tal? ¿Cómo están? Buenos días. Sí, hemos visto durante estos últimos días que Carabineros sigue realizando operativos en la comunidad de Antillanca, a unos 20 kilómetros aproximadamente de la ciudad de Valdivia. Es ahí donde finalmente ocurrió este hecho, donde llegó Carabineros de El Gope el día miércoles para detener a este hombre sindicado como el autor material del disparo que le quita la vida al cabo Naín en el 2021. Hablamos de Carlos Esteban Cancino Tapia, este hombre que se encontraba prófugo, había una orden de detención, no había sido posible encontrarlo, a diferencia de los otros dos involucrados en este hecho que ya han enfrentado a la justicia. Recordemos, hay uno condenado, el otro fue detenido en abril de este año y faltaba solamente este hombre que es apodado como el Rana y que según la investigación sería la persona que finalmente jala el gatillo de este fusil de grueso calibre que finalmente le impacta en la zona del tórax al cabo Naín, quitándole la vida. Y todo este hecho ocurre cuando Carabineros llega a esta comunidad Antillanca, ingresa, el individuo se percata de la presencia policial y sale de su casa con un revólver calibre .38 y percuta su arma de fuego en distintas oportunidades. En una ocasión dispara a un funcionario que lo hiere finalmente en la zona del abdomen, pero él se encuentra afortunadamente estable, fue dado de alta el día de ayer y no hay mayor preocupación con ese funcionario. Sin embargo, distinta es la suerte del cabo primero Marco Javier Cosme Barquero. ¿Por qué? Porque el imputado vuelve a ingresar a su casa. El cabo primero intenta ubicarlo en la zona trasera de su casa y es ahí entonces cuando el detenido lo ubica y finalmente percute su arma de fuego impactándole este disparo en su rostro, dejándolo en extrema gravedad. Esa condición médica no ha cambiado. Tiene daño cerebral, según dijo el ministro Rau el día de ayer, y evidentemente su condición ahora es crítica. Escuchemos al general director de Carabineros, Marcelo Araya, que se encuentra aún en la zona visitando justamente a la familia de este uniformado. Escuchemos.
5: La finalidad de esta visita en particular era acompañar a los familiares, interiorizarnos también de cómo sigue el estado de salud y sobre todas las cosas también transmitirle todo el cariño, todo el apoyo que nos han evidenciado desde distintos lugares. Eso es algo que valoramos mucho, que apreciamos, pero también me corresponde transmitírselo a los familiares. Yo creo que esas muestras de cariño y de afecto también alimentan este momento tan complejo y de dolor.
1: Bueno, y el gobierno también ha valorado esas muestras de cariño, ha condenado la actitud de esta persona que hoy día está detenida, lo conversábamos más temprano, de hecho, Mati, con el propio presidente de la República, José Antonio Kast, que en ese relato da cuenta de que se exigirá para esta persona el máximo rigor de la justicia y valorar en paralelo que ya se haya dado con todos los involucrados en el asesinato de el carabinero del cabo Naín, ¿no? En el año 2020. ¿Qué va a pasar con este detenido? Porque su estado de salud también era complejo en las últimas horas, lo que no permitía que enfrentara la justicia, en una situación que podría cambiar hoy, ¿no?
4: Sí, justamente, el ministro Arrao describió a este sujeto como una persona dispuesta a todo. Ya disparó y, según el ministro, asesinó al cabo Naín y ahora dejó grave a otro uniformado. Eso habla, ¿no?, del perfil de un sujeto que no puede estar en libertad, según dijo la autoridad de gobierno. ¿Y qué va a pasar en materia judicial con este hombre? Bueno, Carlos Esteban Cancino Tapia, según la fiscalía, el día de ayer se encontraba en riesgo vital, entubado, inconsciente, con ventilación mecánica, por cuanto no estaba disponible para enfrentar una audiencia de formalización. Sin embargo, se realizó de igual manera una audiencia de control de detención en Temuco, y lo que fue declarado legal. Finalmente, estar a la espera de su evolución médica para que él pueda ser formalizado. ¿Qué dijo el ministro Raúl el día de ayer? Dijo que él ya había despertado, estaba consciente, estaba hablando y había recibido visita, por cuanto, según la autoridad de gobierno, no habría impedimento para que él enfrente a la justicia primero en Valdivia por el ataque a estos carabineros, a estos dos, que dejó a uno finalmente grave, y luego para que sea derivado a Temuco para que enfrente su audiencia de formalización por el asesinato del cabo Naín. Escuchemos al ministro Martín Arrao.
6: Bueno, lo que ya se sabe, que es de público conocimiento, está ya no está intubado. Él ya puede hablar, se le intimó la orden de detención, así que está en conciencia, y por lo que sabemos incluso ha recibido visitas. Por lo que sabemos está consciente y por tanto se le intimaba una orden, y esperamos que mañana efectivamente podría tener ya ese contacto con el Poder Judicial y la Fiscalía para efectivamente poder ser formalizado y también la detención de la otra causa.
0: Bueno, y este es uno de los temas que conversábamos más temprano, Matías, con el presidente José Antonio Kast, con quien hablamos evidentemente de la situación del temporal, pero también le preguntábamos por la captura de esta persona, y él decía que más allá de lo que determina la justicia, ahora el gobierno, digamos, va a ir con quienes fueron los encubridores, los colaboradores de esta persona, quienes en todo momento y durante varios años, en el fondo, le prestaron refugio, porque ellos también pueden terminar enfrentando la justicia.
4: Sí, básicamente es muy similar a la situación que ocurrió, usted recordará, en Arauco, en la comuna de Cañete, Tirúa, cuando se asesinó, ¿no?, brutalmente a estos tres uniformados, sí, quedaba prófugo Antigüé, ¿no? Usted recordará. También se habló de buscar a las personas que habrían sido cómplices para encubrir a estos sujetos debido a la cantidad de tiempo en que ellos han llevado prófugo. No han tenido trabajos estables, evidentemente, y para que ellos se mantengan en clandestinidad, evidentemente necesitarían una red de apoyo. Así lo entiende también el gobierno, así lo entiende también la fiscalía, quienes han realizado evidentemente más diligencias. El día de ayer en la comunidad de Antillanca hemos visto básicamente a personas o a carabineros realizando control de identidad. Está el COP resguardando el trabajo que ha realizado la policía de investigaciones, fuertemente armado. Incluso vimos una tanqueta que se acostumbra a ver justamente en la denominada comillas zona roja de la Araucanía, ¿no? Bueno, aparentemente ese vehículo blindado se trasladó justamente hasta acá a la región de Los Ríos, a la comunidad de Antillanca, para prestarle apoyo, cooperación, para cubrir, ¿no?, el trabajo que está realizando la policía de investigaciones en la zona, que entendemos hasta este minuto sigue vigente. Los operativos están en desarrollo acá en la región de Los Ríos, y también lo que estamos muy atentos es no solamente a si hay detenidos, eventuales personas indicadas como encubridores, sino también si este sujeto, hablamos de Carlos Esteban Cancino Tapia, se encuentra en el listado de audiencias del Poder Judicial acá en Valdivia. Entendemos que esa audiencia debería ser hoy. Sin embargo, ni la Fiscalía, tampoco el propio Poder Judicial, a través de los colegas de comunicaciones, han confirmado si efectivamente esa audiencia se va a dar, y si no se da, ¿cuáles serían, evidentemente, las razones por las cuales este hombre no enfrentaría la justicia al día de hoy? ¿Una condición médica? Bueno, eso es lo que esperamos que se confirme.
1: Ya, tal cual. Nos quedamos pendientes de eso entonces. Matías Gallegos, desde la Araucanía. Gracias, Mati. Nos está lloviendo, ¿no?
4: Un abrazo. La región de los Ríos, en Valdivia, exactamente. Ah, no, cierto. Y nos lleva acá, cielos parcialmente despejados. Está fresquito, pero está agradable.
1: Sí, algo de precipitación se anuncia para Valdivia durante esta mañana, pero ya con cielo despejado mayoritariamente durante la tarde. Gracias. Buen día.
0: Buen día.
4: Un abrazo.
2: 8:50 minutos.
3: 8:50 minutos.
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1: Voy a reiterar a esta hora lo que más temprano informaba el subsecretario del Interior, Máximo Pavés, de los efectos del sistema frontal en las regiones donde este viernes volverán a intensificarse las lluvias. Por ahora no se registraron durante la noche en el país nuevas situaciones graves de emergencia, y acaba de reportar en su cuenta en X que se cancela la alerta roja por la crecida del río Pichilo, esto es en la provincia de Arauco. A las 8:45 de la mañana, dice Máximo Pavés, no hay alertas rojas en el país. Ojo a lo que vaya a pasar en las próximas horas, por supuesto, con esta intensificación del sistema frontal, sobre todo en la parte centro del país, centro norte y la región metropolitana.
0: Claro, a esta hora declinan las precipitaciones en la región del Biobío, ya veíamos también en la región de la Araucanía, en los ríos, nos contaba recién Matías, pero las lluvias permanecen en gran parte de la zona centro y centro norte del país, el norte chico fundamentalmente en la región de Coquimbo y en el sur de la región de Atacama, además de Valparaíso y la región metropolitana, con lluvias que deberían, ya decíamos, intensificarse en horas de esta misma tarde.
1: Bueno, y en la región metropolitana, en Estación Central, anegamientos de calles, se habían cerrado algunas, pero los vecinos retiraron las barreras para poder pasar igualmente con sus vehículos, Vicente Quiñones.
7: ¿Qué tal, Paula? Sí, una situación bastante irregular, peculiar, la que se ha dado acá en Estación Central, una historia que comienza anoche justamente, donde se reportó efectivamente anegamientos en calle Aeropuerto entre 5 de abril y la Alameda de la comuna de Estación Central. Llegó hasta acá personal de la municipalidad para cerrar directamente la calle, estamos hablando de cerca de un kilómetro y medio, que dura justamente la calle Aeropuerto entre 5 de abril y la Alameda. Se cerró durante la tarde de ayer, se prohibió el tránsito en este lugar, sin embargo, nosotros nos acercamos ahora en momento de la mañana para presenciar cómo seguía la circunstancia justamente en este punto de la capital, y presenciamos justamente cómo automovilistas se bajaron de sus respectivos vehículos y junto a un arma blanca, un cuchillo, directamente cortaron las cintas que prohibían el paso de los automóviles y corrieron las barreras de contención puestas por la municipalidad, y ahora se ha reanudado prácticamente de manera irregular, hay que decirlo, el tránsito acá en calle Aeropuerto, donde había estado suspendido por parte del municipio, justamente porque nos comentaban algunos vecinos que este era un sector que solía inundarse, y por lo mismo están cortadas también las calles interiores que hay en calle Aeropuerto entre 5 de abril y Alameda, hablamos de calle Las Lilas, en Los Maitenes, en Los Jazmines, donde sí está cortado justamente el tránsito con barreras de contención, pero en la calle principal, la calle que presenta mayores complicaciones habitualmente, se reanudó el tránsito de manera irregular. Seguramente vamos a ver equipos de la municipalidad dentro de los próximos minutos que lleguen a este lugar, no solamente porque se haya reanudado, sino porque efectivamente se está concentrando una gran cantidad de agua en este lugar, pasan automovilistas, levantan bastante agua cada vez que pasan con sus vehículos y se están presentando algunos anegamientos, de todas maneras muy leves hasta ahora en este punto de la capital. Pero sí hay que tener en consideración justamente que el tránsito acá no estaba habilitado, que la Municipalidad de Estación Central había cerrado justamente la calle Aeropuerto entre 5 de abril y la Alameda, efectivamente, porque es un sector que suele inundarse con bastante frecuencia para este tipo de sistemas frontales, pero vecinos directamente, y nosotros lo presenciamos, llegaron en sus vehículos con un cuchillo, se bajaron y cortaron las cintas y habilitaron directamente el paso corriendo de las barreras que había puesto la Municipalidad, muchachos.
0: Ya, otro punto negado a esta hora, donde el tránsito derechamente está suspendido, es en Avenida Parque, desde Avenida Biel al norte, la vía está totalmente inundada. Hay un par de fotografías que a esta hora comparte Transporte Informa aquí en la región metropolitana. Señalan que el acceso a Avenida del Parque al oriente hacia Avenida Mata está habilitado, pero con precaución, y se recomienda a motoristas y sobre todo a vehículos de baja altura no transitar hacia ese punto de la comuna de Santiago. Vicente, muchísimas gracias. Seguimos en contacto. Buen día.
7: Buen día.
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1: 8 de la mañana con 54 minutos, nos vamos a ir a una nueva pausa en este ADN hoy extendido en esta jornada de viernes. Al regreso los vamos a estar escuchando a ustedes en el más 569-8521-2360. Gracias a los que nos escriben en el hashtag ADN hoy en X. Contrata ahora tu alarma Verisur con cero visión y aprovecha tu evaluación de seguridad gratis. 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
2: 8:55 minutos. 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
22: Las 9 horas.
21: En Alternativa FM, le indicamos la hora.
22: Las 9 horas.
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22: Las 9 horas, un minuto.
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22: Las 9 horas, 2 minutos.
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2: Hola, buenas tardes. Mi nombre es Sebastián González. Nos encontramos en un predio acá en Guascuajo. 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Llevamos 4 años ya cumpliendo acá en este beneficio, que es una herramienta muy importante para nosotros. Tenemos poda de olivo, tenemos ingresos de insumos de sal, tenemos también el aporte de sensores de humedad que nos han hecho mejorar los riegos. 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Así que nada, ojalá siga continuo y que no sea, siga en el tiempo.

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2: Mega Reforma avanza. Senado aprueba primer bloque de artículos en sesión maratónica. Cuenta Pública, Congreso despachó 77 leyes en el último año legislativo. Detienen a presunto autor de crimen de Cabo Naín en operativo que dejó dos carabineros baleados en Valdivia. Uno habría recibido disparo en el rostro.
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2: Saludos a todos. Desde el Centro de Noticias de los Medios Unidos, les saluda Emilio Freixas y estas son las noticias del día. La Sala del Senado aprobó la tarde de este miércoles un primer paquete de normas del Proyecto de Reconstrucción Nacional y Desarrollo Económico y Social, conocido como la Mega Reforma, impulsada por el gobierno del presidente José Antonio Kast, mientras continúa la discusión en particular de la iniciativa, que se prevé se extienda hasta altas horas de la madrugada. Las disposiciones visadas por la Cámara Alta corresponden a artículos que ya habían sido respaldados por la Comisión Mixta y abarcan materias de reconstrucción, evaluación ambiental, educación superior, empleo público, probidad administrativa, comercio exterior y seguridad privada. En concreto, el Senado aprobó los artículos 2, 6, 23, 24, 25, 26, 27 y 28, además de los numerales 2, 3 y 8 del artículo 11, junto con los artículos 13 y 17 transitorios. Entre las normas aprobadas figura el artículo 23, que suspende durante 2028 y 2029 el ingreso de nuevas instituciones de educación superior al sistema de gratuidad, impidiendo que nuevas universidades, institutos profesionales o centros de formación técnica accedan al beneficio en ese periodo. Asimismo, los artículos 24 y 25 modifican la ley 20.948 sobre incentivo al retiro de funcionarios públicos. Las disposiciones eliminan desde 2028 el límite anual de cupos para acceder a la bonificación adicional y regulan la reasignación de los cupos que eventualmente queden disponibles durante el proceso correspondiente a 2026. El Senado también dio luz verde al artículo 6 y a los numerales 2, 3 y 8 del artículo 11, que introducen modificaciones al sistema de evaluación de impacto ambiental SEIA. Entre los cambios, se amplía las resoluciones susceptibles de apelación ante los tribunales ambientales y se exige que la autoridad fundamente mediante resolución decisiones como exigir un estudio de impacto ambiental o rechazar una declaración de impacto ambiental. Además, se mantiene un régimen especial y voluntario de evaluación para determinados proyectos. En materia de reconstrucción, El artículo 2 amplía beneficios de la Ley de Rentas Municipales para incorporar también a las regiones de Ñuble y Biobío afectadas por los incendios forestales de enero de 2026 junto con Valparaíso. Por su parte, el artículo 26 reemplaza la regulación sobre el incumplimiento del reposo por licencias médicas en el sector público. La norma califica estas conductas como una infracción grave al principio de probidad administrativa, permitiendo instruir procedimientos disciplinarios y aplicar la destitución cuando corresponda. Asimismo, contempla los casos en que el reposo provenga de una licencia emitida por un profesional sancionado por su otorgamiento irregular. El paquete aprobado también incluyó el artículo 27, que introduce modificaciones a la ordenanza de aduanas para perfeccionar procedimientos vinculados al comercio exterior y modernizar la gestión aduanera. En tanto, el artículo 28 modifica la Ley de Seguridad Privada, permitiendo que la Subsecretaría de Prevención del Delito autorice, bajo determinadas condiciones, que el traslado de monedas metálicas chilenas pueda ser realizado por empresas de transporte legalmente constituidas, distintas de las compañías de transporte de valores, con el objetivo de facilitar este tipo de operaciones para las entidades bancarias. Finalmente, la sala aprobó el artículo 13 transitorio que otorga al Ministerio de Medio Ambiente un plazo de un año para dictar los reglamentos necesarios para implementar parte de la reforma al sistema de evaluación de impacto ambiental. Asimismo, dio luz verde al artículo 17 transitorio que fija en 90 días el plazo para que el Ejecutivo entregue al Congreso el primer informe sobre la ejecución del Fondo de Emergencia Transitorio por Incendios. La discusión de la mega reforma continúa en la sala del Senado con la votación del resto del articulado y de las indicaciones pendientes, por lo que se espera que la sesión se extienda hasta la madrugada. Una vez concluido el despacho del proyecto, la iniciativa deberá continuar su tramitación legislativa en la Cámara de Diputados. Un total de 77 leyes se publicaron entre el 1 de julio de 2025 y el 30 de junio de 2026. Así fue informado en la 12ª Cuenta Pública del Congreso Nacional, ceremonia encabezada por los presidentes de la Cámara de Diputados y del Senado, Jorge Alessandri y Paulina Núñez, respectivamente. De acuerdo a información del mismo Congreso, las nuevas leyes se originaron en 93 proyectos, 66 mensajes del Ejecutivo y 27 mociones parlamentarias. La diferencia entre ambas cifras radica en que muchos textos salientes del Congreso Nacional reunieron durante su trámite a más de un proyecto de ley que se fusionaron. Entre julio de 2025 y junio de 2026, la actividad legislativa estuvo marcada por la aprobación y la publicación de leyes, principalmente en materia de seguridad pública, persecución del delito, modernización del Estado, desarrollo económico, vivienda, educación, convivencia escolar y protección social. En este contexto, destacan iniciativas como la incorporación de gendarmería a las fuerzas de orden y seguridad pública, el fortalecimiento del Ministerio Público y de la Seguridad Municipal, la que permite la construcción y ampliación de establecimientos penitenciarios, la creación de la Fiscalía Supraterritorial y el fortalecimiento de la persecución del crimen organizado, la reforma a las sociedades anónimas deportivas profesionales, la armonización del sistema de inteligencia del Estado, la modernización del sistema registral y notarial, la creación del sistema de subsidio unificado al empleo y la ley marco de autorizaciones sectoriales.
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2: La Comisión de Educación de la Cámara de Diputados aprobó este martes en general el proyecto de ley que reforma el sistema de admisión escolar, SAE, una de las iniciativas anunciadas por el gobierno en su último mensaje presidencial. La propuesta avanzó pese al voto en contra de los parlamentarios de oposición y ahora iniciará su discusión en particular. Uno de los aspectos que ha generado mayor debate es el mecanismo de elección mutua. que permitiría a los establecimientos educacionales definir criterios de selección cuando exista sobredemanda de postulantes, otorgándoles una mayor participación en el proceso de admisión. Durante la sesión se registraron cuestionamientos tanto desde la oposición como desde el oficialismo respecto de ese punto, lo que derivó en recriminaciones cruzadas entre los integrantes de la comisión. Tras la aprobación en general, se abrió un plazo de una semana para que los diputados presenten indicaciones al proyecto. Posteriormente, la iniciativa volverá a la Comisión de Educación, donde está programada para ser discutida y votada en particular el próximo martes. De superar esa etapa, la reforma continuará su tramitación legislativa en el Congreso Nacional. Las bancadas de la Unión Demócrata Independiente UDI del Partido Nacional Libertario solicitaron al gobierno presentar un proyecto de ley para eliminar el Instituto Nacional de Derechos Humanos, INDH, mediante una carta enviada al ministro de Justicia y Derechos Humanos, Fernando Rabat. La petición surge mientras el Ejecutivo prepara una iniciativa para modificar la gobernanza del organismo, propuesta que los parlamentarios consideran insuficiente. La carta fue firmada por la jefa y el subjefe de la bancada UDI, Flor Baize y Sergio Bobadilla, además del subjefe de la bancada del PNL, Hans Marowski, y el diputado Pierre Carlesi. En la carta, los diputados solicitan que el proyecto impulsado por el gobierno no se limite a introducir cambios en la gobernanza del INDH, sino que contemple directamente su eliminación. Los parlamentarios afirman que el instituto enfrenta un progresivo deterioro de su legitimidad institucional y una evidente pérdida de imparcialidad y objetividad. Además, sostienen que el organismo se ha convertido en un organismo capturado por los intereses ideológicos de un sector político en particular, vinculado al Partido Comunista, situación que a su juicio ha desvirtuado su mandato técnico. Por esa razón, aseguran que una reforma a la gobernanza del INDH no resolverá los problemas que denuncian y que la única alternativa es avanzar en su eliminación. Entre los antecedentes expuestos, las bancadas mencionan el informe que el INDH remitió a la Comisión de Seguridad Ciudadana de la Cámara sobre el proyecto que crea el Registro Nacional de Actos Vandálicos e Incivilidades. Según recuerdan, el organismo sostuvo que sancionar a algunos rayados podría constituir una criminalización de la expresión artística y cuestionó restricciones a beneficios sociales para menores involucrados en esos hechos. Planteamientos que los diputados califican como una muestra del seco que atribuyen al instituto. Asimismo, cuestionan la actuación del INDH durante el estallido social de 2019. Recuerdan las denuncias realizadas por el exdirector Sergio Mico sobre presiones internas y citan las críticas formuladas este año por el actual director Jerko Ljubetich a la ley Naim Retamal. A juicio de los parlamentarios, estos antecedentes evidencian que el organismo dejó de actuar con la imparcialidad que exige su mandato. En la parte final de la carta, los diputados sostienen que el INDH ha dejado de representar transversalmente a los chilenos y reiteran que una reforma a su gobernanza no permitirá recuperar la legitimidad del organismo. Por ello, solicitan al ministro de Justicia, Fernando Rabat, que el proyecto que prepara el Ejecutivo contemple la eliminación del instituto. Además, proponen abrir una discusión sobre si el país necesita mantener un organismo autónomo de esta naturaleza o si el actual marco constitucional, legal e institucional ya cuenta con mecanismos suficientes para garantizar la protección de los derechos fundamentales.
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2: En estado grave permanece un ciudadano ecuatoriano que fue baleado en la vía pública en Estación Central. Todo indica que se trataría de un ajuste de cuentas. El hecho ocurrió a las 2 de la madrugada de este miércoles en la intersección de Arica con Padre Hurtado. Por ese lugar circulaban dos personas de nacionalidad ecuatoriana que fueron abordadas por otros dos sujetos hasta ahora no identificados. Según relató una de las víctimas, los individuos tomaron a su amigo y lo golpearon con pies y puños. Luego, uno de los atacantes sacó un arma de fuego y le disparó al lesionado para finalmente darse la fuga. Tras ello, su acompañante lo tomó y lo trasladó en vehículo hasta el Hospital San Juan de Dios, donde se encuentra en estado grave, pero fuera de riesgo vital. La investigación quedó a cargo de la Brigada de Homicidios y el Laboratorio de Criminalística de la PDI. Hasta el momento se sabe que no hubo sustracción de especies, por lo que se baraja la teoría de un ajuste de cuentas. Y en el ámbito deportivo, la segunda semifinal de la Copa Mundial de la FIFA entre Inglaterra y Argentina dictaminó al nuevo finalista, que se enfrentará ante España por el sueño planetario, escuadra que dejó en el camino a la poderosa Francia, que venía demostrando ser la principal favorita para quedarse con el título. El cotejo, que se jugó en el Estadio Atlanta, tuvo una primera parte bastante friccionada, con 19 faltas cometidas, 12 de ellas por parte de la albiceleste, demostrando que el primer tramo fue más de estudio y de mucho juego brusco. En el complemento vino recién la primera jugada clara en los pies de Julián Fernández. El atacante del Atlético de Madrid disparó en dos ocasiones en una misma jugada con la notable intervención de Jordan Pickford. Y en el mejor momento del equipo de Lionel Scaloni apareció Morgan Rogers, quien centró de gran forma para la llegada de Anthony Gordon de Gran Mundial. El puntero del Barcelona envió el balón para el 1-0 parcial. Pero tras una remontada histórica y con un elenco inglés que increíblemente se echó atrás en el campo, Enzo Fernández marcó un golazo tras pase de Lionel Messi y el empate parcial a los 85. Y el astro del Inter Miami puso un centro magnífico para el cabezazo letal de Lautaro Martínez a los 90+2 para el 2-1 final y la algarabía de los trasandinos. 2-1 y Argentina se mete en la gran final para jugar el mano a mano ante España. La selección campeona del mundo defenderá su corona ante la furia roja. La agenda mundialista continúa este sábado 18 a las 17 horas con el duelo entre Francia e Inglaterra por el tercer y cuarto puesto, mientras que la gran final, como ya decíamos, entre España y Argentina se llevará a cabo este domingo 19 desde las 15 horas. 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
2: Nos vamos a las regiones. Dos funcionarios de Carabineros resultaron heridos de bala a la tarde de este miércoles durante un procedimiento policial en el sector costero de Niebla, en la comuna de Valdivia, región de Los Ríos. El ataque habría ocurrido en el marco de un allanamiento en el sector rural de Punucapa, donde estaría oculto uno de los últimos involucrados en el asesinato del cabo Naín. De hecho, aparentemente la persona que iba a ser detenida era el autor material del crimen. De acuerdo con los antecedentes preliminares, uno de los uniformados recibió un impacto balístico en el rostro y fue atendido por personal del SAMU, siendo trasladado de urgencia al Hospital Base de Valdivia para recibir atención médica. La senadora por Los Ríos, María José Gatica, comentó que lo ocurrido en la costa de Valdivia es gravísimo. Es urgente discutir y avanzar con el proyecto de ley de reglas de uso de la fuerza para dar más herramientas a nuestros carabineros y autorizar como medida temporal que militares, a lo menos, salgan a la calle a hacer control de identidad. Hasta el recinto asistencial llegó un amplio despliegue de carabineros, incluyendo personal del GOPE, y diversas patrullas policiales, mientras el acceso a la unidad de urgencias fue restringido como parte del operativo de seguridad. Al cierre de esta edición, la Fiscalía Regional de la Araucanía confirmó que fue detenido Carlos Esteban Cancino Tapia, apodado El Rana, a quien se apunta como presunto autor material del homicidio del cabo Eugenio Naín, crimen ocurrido en octubre de 2020. El ahora detenido se resistió a su captura, motivo por el cual usó un revólver e hirió a los dos funcionarios policiales correspondientes al suboficial Roberto Canio Quilaqueo y el cabo Marcos Cosme Arquero. Acto seguido, ambos carabineros pertenecientes a la dotación del GOPE Araucanía fueron trasladados hasta dependencias del Hospital de Valdivia para recibir las respectivas atenciones de salud. Asimismo, de acuerdo a antecedentes de carabineros, Carlos Cancino Tapia también sufrió heridas de bala, permaneciendo fuera de riesgo vital en el mismo recinto asistencial. Cabe recordar que el homicidio del carabinero Eugenio Naín Cañumil, de 24 años, ocurrió el 30 de octubre de 2020 en la localidad de Metrenco, sector ubicado en la salida sur de Temuco. En ese sentido, el 19 de diciembre de 2023, el Tribunal Oral en lo Penal de Temuco condenó a Luis Calfulicán Tranamil Nahuel a cumplir la pena de 32 años de cárcel por este caso. En dicho juicio, se estableció que el condenado participó de los hechos acontecidos en octubre de 2020, cuando, en medio de un operativo de despeje de la Ruta 5 Sur, bloqueada con barricadas, la patrulla en la cual se desplazaba Naín fue emboscada por un grupo de sujetos en el kilómetro 682 en Padre Las Casas. En lo referido al hecho ocurrido este miércoles, se esperaba al cierre de esta edición que el general director de Carabineros, Marcelo Araya, arribase hasta Valdivia. Lo anterior con el objetivo de conocer en terreno el estado de salud de los dos carabineros baleados. Durante la mañana de este miércoles se concretó el proceso de extradición de la exalcaldesa de Antofagasta, Karen Rojo, quien arribó al Aeropuerto Internacional Arturo Merino Benítez en Santiago. La exautoridad regresó al país en un vuelo directo desde Ámsterdam bajo la estricta custodia de oficiales de la Policía de Investigaciones. Rojo se encontraba prófuga de la justicia chilena desde marzo de 2022 cuando huyó a Europa justo antes de que se hiciera efectiva su orden de reclusión. Tras ser localizada y detenida en los Países Bajos ese mismo año, el Estado chileno inició un largo proceso legal para lograr traerla de vuelta y hacer cumplir la resolución judicial. El fiscal regional de Antofagasta, Juan Castro Becchios, señaló que hoy se materializa el cumplimiento de una sentencia firme dictada por los tribunales de Antofagasta, agregando que el mensaje es uno solo: en Chile las sentencias se cumplen, no importa cuánto tiempo pase, ni quién sea la persona condenada. La ex jefa comunal fue condenada a una pena de 5 años de presidio efectivo por el delito de fraude al fisco cometido durante su gestión municipal entre los años 2012 y 2020. Su detención en el extranjero y posterior reclusión en Europa serán tomadas en cuenta al momento de calcular el saldo restante de su condena. El diputado Fabián Osandón del PDG sostuvo que, a pesar de su condena, muchas personas en nuestra región siguen valorando su gestión e incluso creen que de haber podido ser candidata habría sido una contendora muy competitiva. Tras realizarse los trámites migratorios y de constatación de lesiones pertinentes en el Centro de Justicia, Rojo quedó a disposición de Gendarmería de Chile. La institución penitenciaria se encargará de coordinar su traslado definitivo hacia un recinto penal en el norte del país, donde deberá comenzar a cumplir su castigo de forma presencial. Contuso, fuera de peligro y en observación en el hospital de Lota, se mantiene el adolescente de 14 años impactado por un árbol que se desprendió en la bajada peatonal Los Tilos durante la tarde del martes. El menor, pronto a ser dado de alta, fue sometido a exámenes en el hospital Guillermo Grant Benavente de Concepción y posteriormente derivado a su recinto de origen. Sin duda, un escenario que pudo ser mucho peor, dado el impacto recibido por el joven, recalcó su tío Juan Arias. Consultado, dijo que la familia evalúa presentar acciones legales en contra de la municipalidad. Esto ya que la corporación edilicia hizo un catastro de los árboles que deben ser intervenidos, cuyos trabajos hasta la fecha no se han ejecutado. En tanto, el amigo del adolescente lesionado, también menor de edad, quedó en estado de shock, señaló su mamá, Clarisa Faúndez. El alcalde de Lota, Jaime Vázquez, indicó que la familia tiene todo el derecho a presentar las acciones legales que estime pertinentes. A su vez, lamentó que el Consejo Municipal en su momento no aprobara una modificación presupuestaria que permitiera contratar una empresa que desarrolle la poda y tala de árboles. Y es que el árbol desprendido, según el catastro de febrero de este año, debía ser talado. Cabe señalar que en más de una oportunidad, Vázquez planteó a los ediles la necesidad de aprobar alrededor de 160 millones de pesos a fin de contratar una empresa que intervenga alrededor de 500 árboles, lo que calificó previo al invierno como una emergencia comunal.
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2: Ante el sistema frontal que podría dejar más de 200 milímetros de lluvia en la región de Valparaíso, las autoridades locales mantienen un monitoreo permanente de los colectores construidos tras los socavones registrados en Reñaca desde agosto de 2023. El operativo

0: octubre. Un mes después, un segundo socavón afectó al edificio Miramar, en Cochoa. Posteriormente, en 2024, un nuevo hundimiento comprometió al edificio Euromarina 2. La preocupación de las autoridades se mantiene porque durante los sistemas frontales de 2024 y 2025, los bypasses provisorios presentaron fallas. Cristian Cardemil, director regional de Senapred, explicó que el colector definitivo construido tras el primer socavón de 2023 ya respondió de buena forma durante la lluvia de 2024 y será supervisado por la Dirección de Obras Hidráulicas. Agregó que Serna Geomin observará permanentemente el comportamiento del campo dunar. Patricio Estay, seremi subrogante del MOP, señaló que las precipitaciones pronosticadas serían abundantes, pero distribuidas durante varios días. Esto favorecería el funcionamiento de los colectores. Añadió que el sistema provisorio de Kandinsky ha respondido adecuadamente en años anteriores y que el sector de Euromarina 2 permanecerá bajo vigilancia permanente para reaccionar ante cualquier eventualidad. El monitoreo se mantendrá durante todo el evento meteorológico y considera equipos de la Dirección de Obras Hidráulicas, Serviu y Serna Geomin, que vigilarán el funcionamiento de los colectores y el comportamiento del campo dunar en los sectores afectados por los socavones. Y el Tribunal de Juicio Oral en lo Penal de Punta Arenas dictó veredicto absolutorio en favor de 5 exfuncionarios de la FACH acusados de 38 cuasi delitos de homicidio por la caída del avión Hércules C-130 en el mar de Drake, ocurrida en 2019 cuando la aeronave se dirigía al territorio antártico chileno. En fallo unánime, el tribunal estimó que el Ministerio Público no logró establecer el actuar punible de cada acusado. La prueba de cargo rendida no fue suficiente para establecer, más allá de toda duda razonable, la causa precisa que produjo el desprendimiento de una de sus palas y la consiguiente secuencia de eventos catastróficos, dijo el tribunal, que además precisó que no pudo acreditarse que los acusados contaran con imprudencia temeraria o infracción de reglamentos, ni que el resultado lesivo derivara de su proceder. El tribunal también absolvió a Emanuel Carrasco Millaquén, acusado de emitir comunicaciones aeronáuticas falsas. La prueba incorporada no ha sido de la entidad suficiente para acreditar los elementos del tipo penal, en particular la existencia del ánimo por parte del acusado de conocer y querer dar información falsa, dictaminó el tribunal. La audiencia de comunicación de la sentencia quedó fijada para el 25 de septiembre próximo.
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0: A continuación, un resumen internacional preparado por nuestro medio asociado Radio Francia Internacional.

0: Unidos e Irán. Washington lanzó una oleada de ataques durante 90 minutos este miércoles sobre territorio iraní y mantiene el bloqueo de puertos. Irán, por su parte, responde con bombardeos a buques y promete que el estrecho de Hormuz continuará cerrado mientras duren las agresiones estadounidenses. En otro eje de guerra, 6 personas murieron en la localidad de Sumy, en el norte de Ucrania, y en Odessa, al sur del país, debido a ataques rusos. La ONU denuncia que el mes pasado, el mes de junio, fue el más mortífero para los civiles en Ucrania desde abril 2022, año en el que comenzó la guerra a partir de la invasión rusa. En el Mundial de Fútbol, España a la final. Con un 2-0, la Roja fundió a un equipo francés sin brillo en Dallas este martes en la primera semifinal. Inmensa desilusión, titulan los diarios franceses, por la caída de uno de los grandes favoritos que al menos por el momento abandona la ambición de una tercera estrella. Esta jornada, Argentina e Inglaterra se batirán en Atlanta para ganar el pase a la final del domingo en Nueva York. Una nueva era, así definió el presidente del gobierno español, Pedro Sánchez, el levantamiento de los controles fronterizos entre España y el territorio británico de Gibraltar a partir de hoy. Gibraltar, pequeño territorio sobre el mar Mediterráneo que pertenece al Reino Unido desde hace 3 siglos. Lo escuchamos.
1: Hoy estamos haciendo historia, historia de la buena, y efectivamente.

0: Realmente es así, porque hoy cae el último muro de Europa continental. Hoy abrimos una nueva era para el campo de Gibraltar, de prosperidad compartida, una etapa de convivencia, de futuro compartido, entre poblaciones que jamás vivieron de espaldas. Esta es la realidad.
1: Francia vota hoy para legalizar el derecho a la eutanasia. Se espera que los diputados aprueben definitivamente en una cuarta y última votación la ley que establece esta reforma social del segundo mandato de Emmanuel Macron. La ley, que ha generado polémica en el país, prevé autorizar por primera vez en Francia la eutanasia bajo una serie de condiciones. Cuba restablece su red eléctrica por completo en la isla después de un tercer apagón total en menos de 10 días, afectada la isla por la escasez de combustible debido al bloqueo petrolero estadounidense. En El Salvador, este martes concluyó el histórico juicio colectivo contra más de 400 presuntos jefes de la Mara Salvatrucha. Las audiencias se han extendido durante 3 meses. Hasta aquí las noticias en RFI.
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5: Las 9:00. Minutos.
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0: Saludo cordial para todos los amigos que nos escuchan por la red de Medios Unidos en www.mediosunidos.cl y todas las antenas de la red en todo el país. Un gran abrazo para todos quienes no lo están pasando muy bien con el tema del temporal. Ojalá nuestros compañeros de las emisoras no hayan tenido mayores inconvenientes más allá de un pequeño susto. Y por supuesto mandarle un gran cariño a toda la gente del equipo de Radio Sport, la deportiva de Chile, www.radiosport.cl. También por supuesto enviarle un saludo a nuestros compañeros de mdsports.cl y mediadigitalsports.cl. Vamos a ir rápidamente con el anticipo de lo que tenemos con el desarrollo de nuestro programa del día de hoy. Un programa que va dedicado a hacer previa de Argentina frente a España. Obviamente la edición importante de este partido, que iba a ser la final, el partido por la finalísima, ya final de cuentas no terminó siendo tal y se termina dando nada más y nada menos que en la final de la Copa del Mundo. Vamos a tener reacciones, vamos a tener la expresión de ambos técnicos, del técnico inglés Thomas Tuchel, el alemán, también por supuesto Scaloni, hay declaraciones de futbolistas, todo pensando 100% en el desarrollo de esta previa de la final. Y también por supuesto le daremos tiempo al tercer y cuarto puesto en cuanto a previa refiere, acá en la edición de Radio Sport Mundial, nuestro penúltimo programa de este ciclo mundialista en la deportiva de Chile. Así que inmediatamente nos metemos en el desarrollo de la información. Bueno, y mientras el repiqueteo de la lluvia también nos acompaña a nosotros en el desarrollo del programa, empezamos a entregarles la data y por supuesto todo lo que dejó el partido entre ingleses y argentinos, este partido que ganó Argentina con una remontada espectacular, impresionante desarrollo del segundo partido de semifinales, el último de esta etapa del mundial, que nosotros obviamente hemos decidido desarrollar en esta versión de día viernes debido a que ayer era feriado. Recordemos que el partido lo partía ganando el cuadro de Inglaterra con el gol en 55 de Gordon y luego en el 85 Fernández marcaba el empate para los argentinos y en el minuto 92, en el 90+2, Martínez, Lautaro Martínez, anotaba el 2-1 para los trasandinos. Vamos a ir entonces con el desarrollo, obviamente, de todo lo que es material que ha dejado este partido impresionante, este partido espectacular y además un partido plagado de muchísima data y es algo que nosotros durante el transcurso de todo este tiempo hemos querido acompañarlos a ustedes durante todo este tiempo, esperando que el trabajo que hemos hecho les haya gustado y no solamente les haya gustado, sino que también les haya emocionado, que hayamos entregado la visión, por supuesto, de este mundial, pensando en lo que nosotros queremos entregarles durante este tiempo que era muy, muy, muy especial y ha sido realmente lleno de mucha motivación. Vamos primero con lo que dijo el ganador, Lionel Scaloni. Esto dijo en su conferencia de prensa tras el partido con Inglaterra.
1: A mí ya me pareció bárbaro que disfruten entrar en una semifinal, así que me parece bárbaro que disfruten estar en una final. Que agradezcan a los jugadores, porque este grupo Es difícil de explicarlo con palabras. Se me quiebra la voz, sinceramente, porque es una demostración de un montón de cosas. De grupo, de hermandad, de no dar una por perdida, de luchar hasta el final. Después de esto, sinceramente, vamos a ir a ganar la final, vamos a intentar ganarla, pero ¿qué más tiene que hacer este equipo para que... Yo sé que lo reconocen, pero estos chicos a mí me han emocionado. No tengo muchas más cosas para decir. Es todo gracias a ellos. Yo soy un agradecido a los jugadores. Sin ellos es imposible, sin tener este grupo enorme. Y sobre todo una mención especial a aquellos que no juegan, aquellos que apoyan desde afuera, que tienen que entrenar cuando los demás descansan. Y los que entraron desde el banco, creo que hoy han sido fundamentales. Al final, el fútbol, la vida es un poco esto, dar todo hasta el final y irte a tu casa sabiendo que has dado el máximo. Y estos chicos hoy han demostrado que es lo que han hecho y lo que llevan adentro.
2: Y hoy fue una demostración de garra, de fuerza, de entrega y de fútbol también en estos últimos 40 minutos después del gol de Gordon. Vos lo viste así también, o sea, yo sentí que lo pasamos por arriba Inglaterra en un momento que es una semifinal del mundo. Y ante tantas cosas que se dijeron antes, que alguien ayudaba a Argentina y eso, quería decírtelo realmente.
1: Bueno, esto de la ayuda va a seguir existiendo, a mí no me molesta. Hoy con el VAR es muy difícil que te ayuden, es muy difícil. Tiene que ser demasiado evidente para que... Muy difícil. Nosotros sabíamos que no había ayuda, sabíamos que... Pero bueno, sacando eso y hablando del partido, yo creo que este equipo cuando mejor juega es cuando está en dificultad, sinceramente. Y cuando estamos en dificultad y el rival duda un poquito, ahí vemos sangre y vamos hasta donde sea. Creo que es eso la sensación que me da, la sensación que me dio de ellos también. Y nada, después los cambios, es lo que yo decía el otro día, cuando te das cuenta que hay una aspiradora en el arco y que te llama al gol, ¿viste? Te chupa la pelota, bueno. Pero pegó en el palo, salió afuera, y si no entraba, ¿qué hacíamos? Perdíamos 1-0 con 7 situaciones de gol, ¿qué haces? Contento igual, porque el equipo ha demostrado que ha luchado hasta el final, y para mí eso es fundamental. Nos hubiéramos ido triste a casa, pero sabiendo que habíamos dejado todo y que habíamos hecho el partido que tocaba. Pero sí, coincido que fue a partir del gol de ellos una demostración de un poco de todo lo que resume de lo que queremos para el fútbol nosotros. El fútbol no es solo... La táctica, la estrategia, jugar lindo, el fútbol es todo lo que se resumió en esos 40 minutos. Y cuando hicimos el 2-1 había que atrincherarse y también lo hicimos al final. Es una demostración de todo lo que nos enseña de lo que es el fútbol cuando sos chiquito.
3: Esta historia comenzó hace 40 años, se abrió un paréntesis, y se cierra hoy, se está cerrando. Con todo lo que pasó en perspectiva, el tiempo va a poner lo que pasó hoy. Lo va a poner en perspectiva como una de las grandes victorias en la historia del fútbol argentino. ¿Tuviste o tenés ahora, Leonel, las mismas sensaciones que cuando terminó la semifinal en Qatar? ¿Qué pasa por tu cabeza? Porque vamos rumbo a coronar otra hazaña.
1: No me acuerdo cómo estaba ese día después de la semifinal con Croacia. No me acuerdo. Lo del partido de hoy, yo... No puedo compararlo con ese, porque yo era muy chiquito y no sabría decirte. Yo lo de hoy, no lo voy a comparar, pero lo de hoy es... pensamos que con Egipto era lo máximo, ¿se acuerdan? Que dijimos, con Egipto no lo vimos nunca. Y claro, yo creo que esto lo superó. Y más allá del rival, de la entidad del rival, es una semifinal y de la manera que fue, no sé si ha pasado alguna vez. El gol de Diego, creo que el segundo ha sido magnífico y por lo que fue ha quedado en la historia, pero a nivel de juego hoy yo creo que, no es por comparar, pero a nivel de juego creo que fue increíble. pero lo de la semi no me acuerdo cómo estaba en ese momento. Imagino que preocupado por lo que viene, porque preocupado ya estoy, que están, que tienen que ir a descansar, que tienen, están, ya vieron las imágenes el otro día, que, te, que acá no puedo hacer nada, que te prenden fuego con los teléfonos. Pero por mí ya tendremos que ir a descansar y preparar el partido. Pero bueno, es justo también de que festejen, es justo al final. Son los únicos momentos que tenemos de plena felicidad, estos que están acá, porque ya mañana a la mañana ya empieza otra vez la acidez, como decimos nosotros.
2: Después de Cabo Verde, en una sala similar a esta, nos dijiste, fue el partido que más me marcó como técnico. ¿Este es el partido que más los marcó como grupo?
1: No, hemos tenido un montón de dificultades a lo largo del Mundial y uno piensa a lo mejor que uno pone excusa, ¿viste? Cuando yo decía, y pasamos momentos difíciles, un mes y medio atrás era complicado entender que podíamos estar en una semifinal. Yo creo que el peor momento sin duda fue los días anteriores a dar la lista. Estábamos en una situación difícil y esto para nosotros es lo que nos gusta, un partido de fútbol, dirigir, la sensación de esa de estar atento, bueno, lo que hicimos toda la vida al final, pero todo lo otro, lo ajeno, el fútbol, la lesión y todo eso, creo que, y como grupo también nos hizo más fuerte, porque al final tenés que confiar en ellos, tenés que confiar en que ellos te dicen que van a llegar, que van a estar bien. Entonces yo creo que una vez que cerramos la lista y le dimos la derecha a ellos, que confiar en que iban a estar bien, yo creo que ese fue el quiebre de todo, porque al final ellos salen a la cancha y dicen, yo no puedo no dar todo por mi compañero si yo vine acá y me subieron a este barco, no estando al, no sé, alguno al 60, 70, alguno al 90, alguno al 50. Pero entonces yo creo que el quiebre como grupo fue cuando cerramos la lista y dijimos, somos esto y vamos a lo que sea.
0: Ahí está una parte únicamente de lo que fue la conferencia de Lionel Scaloni. Vamos con otro tramo de la conferencia de Thomas Tuchel, el entrenador alemán de los ingleses.
4: Bueno, creo que fue un partido muy reñido. Me gustó la forma en que lo jugamos. Un partido muy igualado. Como dije, tuvimos nuestro momento y lo aprovechamos para ponernos 1-0. Creo que eso es lo que sucede en este tipo de partidos que están totalmente igualados. Creo que en ese punto del partido fue merecido, no inmerecido, que aprovecháramos nuestro momento para ponernos 1-0. Lamentablemente y curiosamente, eso marcó un cambio total de ritmo en el juego. Argentina jugó con más riesgo, jugó con más ritmo. Quizás jugaron con la sensación de que ya no tenían nada que perder, lo que les liberó, mientras que a nosotros nos frenó porque de repente jugamos con la sensación de que teníamos mucho que perder. Así que retrocedimos inmediatamente a un bloque bajo, lo cual tampoco es un problema, pero nos costó mantenernos activos en ese bloque bajo, nos costó defender los centros y nos costó ser físicos con los que entraban al área. Argentina entonces hizo cambios con 4 delanteros, extremos abiertos y 2 delanteros en el medio. Así que intentamos adaptarnos a eso con una línea de 5, que es una estructura más abierta para reducir la distancia con los jugadores que lanzaban los centros. Pero fue difícil para nosotros. No pudimos ganar ningún duelo. Ya no pudimos mantener la posesión del balón. Y sí, no pudimos recuperar el impulso en absoluto, y ellos aprovecharon eso y ganaron el partido.
5: Hola Tomás, buenas noches. Jonathan Godoy de Bulwark Argentina. ¿Crees que el mejor equipo ganó el partido?
4: Como dije, creo que fue un partido totalmente igualado y la historia siempre se cuenta desde el final. Todo ese, mira, la última media hora fue merecido para Argentina. Si mira los primeros 55 minutos, creo que fue bastante merecido que estuviéramos 1-0 arriba. Como dije, creo que fueron dos partidos completamente diferentes hasta el gol y después del gol. Pero en estos momentos, cuanto más dura y grande es la derrota y mayor es la ocasión, más dolor se siente. Bueno, por supuesto, pero primero es importante reconocer que diste todo, tal como nosotros. respetar al oponente, a su logro y a su victoria. Así es el deporte. Y lo segundo que también hacemos es recuperarnos, como siempre, reaccionar y aprender de ello. Eso es lo que tengo que hacer en los próximos meses. Tomás, en este torneo elogiamos mucho tus decisiones y mucha gente dijo que fueron las que nos trajeron hasta aquí muchas veces. Esta noche hay muchas críticas sobre tus decisiones, particularmente sobre los cambios. ¿Crees que te equivocaste? No, creo que es simplemente la naturaleza del juego. Tan pronto como pierdes, recibes críticas. Así es como funciona. Recibir críticas después. Nadie sabe qué habría pasado si hubiéramos tomado decisiones diferentes. Así que no tiene sentido darle vueltas y perder la cabeza. Yo soy responsable de ellas. Yo las tomé, así que acepto las críticas. Simplemente es así.
6: Hola, Tomás. Has hablado mucho en este torneo sobre la mentalidad de los jugadores. Pero esta noche hemos visto que parece ser algo muy inglés que lleguemos a las etapas finales de los torneos. Marcamos el primer gol y luego defendemos. ¿Crees que hay un problema o piensas que es solo una situación futbolística?
4: Me encanta ver estas cosas desde una perspectiva futbolística y con ojos de fútbol. Así que en primer lugar, siempre creo que todo tiene solución en el campo de fútbol. Y no creo tanto en algo inglés, en una maldición o en que la historia se repita en estos momentos. Son simplemente entrenadores diferentes, jugadores diferentes, situaciones diferentes y oponentes diferentes. Por eso, creo que fundamentalmente confío en lo que es el fútbol. Lo cual, para mí como entrenador, nos costó el partido hoy porque creo que simplemente no fuimos lo suficientemente activos. En cualquier estructura no fuimos lo bastante activos en nuestro 4-4-2, ni luego en el 4-3-2, 5-3-2, ni en el 5-4-1. Activo significa que ya no ganamos ningún duelo. Ya no mostramos ninguna actividad, no podíamos acercarnos para disputar el balón. Por eso no pudimos, nos costó mucho defender los centros. Bueno, el posicionamiento. En el área fue mejor porque tuvimos a tres centrales precisos, pero no detuvimos las llegadas al área. Así que es que no fuimos lo suficientemente físicos en la segunda línea. Y esto es, no es que sigo pensando que se puede defender activamente con un 4-4-2. Puedes defender activamente en cualquier formación, puedes tener la posesión del balón en cualquier formación. Nos costó mucho mantenernos activos. No pudimos conseguir nada de posesión para escapar de la presión y cambiar el rumbo del partido. Así que en este momento lo veo como un asunto de fútbol y yo soy parte de eso, tratando de resolverlo desde la banda. Y sí, triste y molesto por mis jugadores, por supuesto, porque estuvimos cerca. Es lo que hay en este momento.
7: Tomás Manuel Martín para Canal 26. Argentina tuvo la espalda contra la pared, contra Cabo Verde, Egipto, Suiza. ¿Por qué parece que Argentina siempre tiene una vida extra y qué papel cree que jugó el público argentino en el partido?
4: Bueno, el apoyo es impresionante y se sintió casi como un partido fuera de casa. Por supuesto, pero lo sabíamos y estuvimos a la altura y creo que fue, como dije, una actuación de la que podemos estar orgullosos. Fue una gran ocasión, fue un gran rival. Intentamos eliminar a las campeonas del mundo. Intentamos eliminar a un grupo de jugadoras experimentadas en torneos de fútbol. Creo que juegan su mejor fútbol básicamente cuando van por detrás, cuando corren muchos riesgos. Ves toda su calidad con el balón y tienen mucha posesión, encuentran todos los espacios y son simplemente muy, muy competitivas. Nosotras también, pero hoy aprovecharon la situación de que básicamente sentí que ya no tenían nada que perder, así que invirtieron más, tomaron muchos riesgos y sacaron lo mejor de ellas. Sí, primero que nada, la Copa del Mundo no ha terminado, todavía queda un partido por jugar. No es algo que esperemos con muchas ganas, pero todavía queda un partido y luego, por supuesto, seguimos adelante. Tengo contrato hasta la Eurocopa en casa y lo espero con ansias, aunque ahora es difícil mirar tan lejos. Creo que en la cultura básica del equipo argentino, de los equipos sudamericanos, la posesión del balón juega un papel crucial. La posesión se enseña desde una edad temprana, está en el ADN y exige mucha confianza, una confianza natural para siempre querer el balón, para estar en los espacios, para definirse a través del balón. Así que creo que es fundamental mostrar el valor para quitarle el balón a estos equipos en el momento clave cuando estás bajo presión. Tienes que acertar en cada pequeña decisión. Necesitas acertar en el ángulo y en la posición corporal. Necesitas acertar en tus decisiones en los pequeños 2 contra 1, 3 contra 2 para superar realmente la primera línea de presión, no intimidarte, no ser físicamente avasallado, porque Argentina, por supuesto, esa mezcla de ser muy física y fuerte con el balón. Pero mira, no es la primera vez. A veces cuando recibes un gol, algo se libera en ti y juegas con más libertad. Juegas con la mentalidad de que ya no tienes nada que perder porque ya vas perdiendo y recuperas ese impulso. Eso es lo que pasó hoy.
0: Bueno, bastante molesto estaba Tomás Tuchel, algo realmente lógico que tenga que jugar el último partido, y a nadie le gusta jugar el partido por el tercer y cuarto puesto. Yo supongo que quienes tenían obviamente la esperanza de poder ser partícipes del último cotejo no quedaron muy contentos de tener que jugar el tercer y cuarto lugar. Francia por un lado, por otro lado ahora el equipo inglés. No queda muy contento el desarrollo de eso, y por supuesto también tener que plantear una vuelta en ese contexto. Ahí estaba parte de lo que dice relación con lo que dejó, por cierto, las declaraciones de ambos técnicos en la mixta. Vamos con lo último que nos queda, analizar y decir que luego de escuchar a los entrenadores en esta final que se nos viene, será un partido tremendamente interesante, será un partido entretenido, será un partido que a muchos nos va a poner los pelos de punta. El último y también, por supuesto, el tercer y cuarto puesto. Y así se nos han ido 102 partidos de la Copa del Mundo. Realmente impresionante lo que hemos desarrollado, como lo que nosotros queríamos entregarles en este programa, el desarrollo de lo que tiene que ver con lo que traía este mundial, este último partido, penúltimo partido que se jugará a las 5 de la tarde, el Francia Inglaterra, seguramente el partido que nadie quiere jugar, y eso está más que claro, que nadie quiere ser partícipe de el partido del consuelo, o mejor dicho, el partido del desconsuelo. Noticias rápidamente que tienen que ver con el desarrollo de nuestro fútbol. De una pasadita, el estadio Germán Becker de Temuco sufrió daños por el temporal. El temporal que azota a Chile no perdonó y el fútbol chileno lo sintió en carne propia. El estadio Germán Becker de Temuco, uno de los más reconocidos del palompié nacional y casa de Deportes Temuco, sufrió importantes daños en su techumbre, producto de las condiciones climáticas extremas. Según reporta la cuenta Reporte Temuco, las ráfagas de viento que alcanzaron los 90 kilómetros por hora en la región de la Araucanía provocaron daños de consideración en la estructura del techo del recinto. Vecinos del estadio expresaron su preocupación por la posible voladura de la techumbre en medio de un temporal que se extenderá hasta la jornada de mañana sábado y que ya llevó a decretar al gobierno estado de emergencia preventiva en 10 regiones del país. El recinto, que fue remodelado y reinaugurado en 2012 con capacidad para cerca de 19.000 espectadores, fue sede de eventos de alto nivel como la Copa América 2015 y el Mundial Femenino Sub-20 de 2008. Su techumbre, que cubre una parte importante de las tribunas, es uno de sus elementos estructurales más distintivos y que quedó comprometido por el viento. No solo el estadio resultó alterado, porque el partido del Pige por la segunda rueda de la primera B también quedó postergado. La NFP, recordemos, suspendió la fecha 16 del ascenso por el temporal, lo que impidió que el duelo entre Deportes Temuco y Cobreloa, programado para este fin de semana, no se disputará. El elenco dirigido por Arturo Sangüesa retomará actividad el próximo 24 de julio visitando a Deportes Iquique y no regresará al Germán Becker hasta el 3 de agosto, cuando enfrente a Deportes Copiapó. Para entonces esperan que los daños en el recinto ya estén evaluados y reparados. Noticias de nuestro fútbol nacional, rápidamente se las contamos, por supuesto, a través de nuestro programa. Vamos rápidamente con una noticia del fútbol nacional, pero que involucra a una figura del mundial. Colo Colo realizó una oferta formal por Bocinha. El arquero de Cabo Verde fue la gran revelación del Mundial 2026 y el cacique se hizo pasos en búsqueda de un nuevo guardameta. Vamos con la data. El arquero de la selección africana de Cabo Verde deslumbró al mundo con su actuación en la cita planetaria, siendo figura en los debutantes que fueron eliminados en 16avos de final ante Argentina. El portero de 40 años es agente libre debido a que concluyó su contrato con el Chaves de la segunda división de Portugal. Ante esta situación, en la dirigencia Alba no dejaron escapar la oportunidad y realizaron el primer acercamiento. Según informa el periodista argentino Germán García Groba de TIC Sports. Según señala el comunicador, la dirigencia de Blanco y Negro realizó una oferta formal para que Bocinha arribe a Colo Colo en la actual ventana de pases. Si bien no se señala cuál será la cantidad de la operación, esta puede ser tentadora, ya que el cacique no debe negociar con ningún club, ya que el arquero es 100% dueño de su pase al ser agente libre. Además, el comunicador indicó que desde la directiva de los Salvos no se ve con malos ojos un posible arribo al fútbol chileno quedar sin club tras el comienzo del Mundial 2026. El guardameta caboverdiano fue una de las sensaciones de la cita planetaria, ya que solo recibió 4 goles, 2 de Uruguay y 2 de Argentina, además de conseguir un MVP en el partido ante España, donde registró 7 atajadas decisivas. Su galardón como jugador del partido le bastó para que el mundo lo conociera y se hiciera el arquero con más seguidores en Instagram, 29,3 millones de followers. Para la sorpresa del mundo, Bocinha ya posee un contacto con Colo Colo, ya que se sigue mutuamente con Arturo Vidal y conversan a través de la red social Instagram, lo que podría significar un contacto más íntimo entre las figuras para lograr convencer al portero caboverdiano de portar la elástica alba durante la segunda rueda de esta temporada del 2026. Con la noticia de la posibilidad de que Bocinha sea arquero de Colo Colo, dejamos la presente edición de nuestro programa y los invitamos cordialmente para el próximo día lunes, donde analizaremos el final de la Copa del Mundo y por supuesto tendremos las palabras del campeón, las palabras del subcampeón y mucho más en el último programa dedicado 100% a la Copa del Mundo en cuanto a declaraciones conlleva, y nosotros posteriormente haremos un último programa de resumen de todo lo que deje la Copa del Mundo. Nos encontramos el lunes. Que les vaya bien, buen fin de semana para todos. Un abrazo, se cuidan, protéjanse de la lluvia y nos juntamos, Dios mediante, el próximo día lunes. Chau.
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8: 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Las 10 horas, 21 minutos.
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0: Ya son las 10 de la mañana, 23 minutos, 10 con 23. Usted sabe que estamos empezando un poquito más tarde nuestro matinal Activando la Mañana, debido a que tenemos las noticias deportivas también junto a nuestro amigo Rodrigo Jara con Medio Sport Noticias. Cierto que te hablas todo sobre el Mundial, pero a esta hora estamos empezando rápidamente nuestro matinal Activando la Mañana junto a nuestro alcalde, don Gerardo Briceño Tapia, para hacer un balance, cierto, de la primera noche de lluvia que dejó varios estragos en nuestra comuna. Entonces es importante estar informando. También me estaba diciendo en interno que habían realizado una nueva, digamos, reunión del COGRI, ¿ya? Comunal. Así que ahí vamos a conversar con nuestro alcalde, Genaro Briceño. Bienvenido a nuestra programación, muy buen día, alcalde.
1: Hola, Carlito, ¿cómo está usted? Muy bien, terminando una reunión de COGRI, más que reuniones, de coordinación y de todo lo que se viene durante lo que es el día viernes, sábado, y la complejidad que va a ser el día domingo con bastante lluvia. Así que recién yo te comentaba la preocupación que tenemos de que la gente en esta tregua que nos está dando la lluvia y los vientos, que aproveche de revisar lo que corresponde a las techumbres, ¿cierto?, a lo que corresponde al sistema eléctrico, porque también ahí tuvimos algunos temas con vecinos, que conexiones que a veces se levantan y no tiene la supervisión suficiente, entonces se ven sometidos más con las lluvias a un corte eléctrico. Así que tuvimos también reunión con la empresa CGE en cuanto a los tiempos que tienen ellos de recuperación, porque también hay que decirlo, han tenido que contratar servicio externo para poder llevar los mejoramientos. Hoy día, con todo trabajando, vamos a tener la visita en la tarde del ministro de Justicia con el delegado presidencial. Se va a instalar también el Seremi de Bienes Nacionales por 3-4 días en Huasco, y vamos a hacer visitas al sector de la Arena, donde están las piscinas, al sector de Los Olivos también. Queremos ir al sector de Villa Victoria, en lo que son las quebradas, llevarlo a donde es el territorio, en sí donde están las dificultades, y donde hoy día, lo decíamos en el COGRI, estamos con preocupación porque ya hoy día hay una tregua y puede que las lluvias empiecen pronto. Ya se tiene un pronóstico de entre 20 a 25 milímetros, lo de ayer fue de 19, potente desde las 2:30 hasta las 3:30 de la mañana. Así que con eso, la preocupación que tenemos, y también del Senapred a nivel provincial, que lo informó que mañana va a haber lluvia también, va a haber una tregua durante la jornada de la mañana, a lo mejor, o mediodía, unas 6-7 horas, y después viene potente las lluvias hasta el día domingo. Así que hay que trabajar, hay que informar a la gente. También están habilitados el albergue de la escuela José Miguel Carrera, se va a habilitar también la junta de vecinos Diego Portales desde el sector La Arena, Villa Victoria también con su presidenta, y la comunidad, lo que va a ser el sector de Villa Victoria, ya sí. Y también hemos conversado con la unidad directiva del Olivar para que también la escuela pueda hacer frente a esto. Así que todos colaborando y en lo que corresponde a cuidarnos, ¿ya? También lo mencionaba el capitán de puerto, suspender lo que es. Ayer nos dimos cuenta que habían familias transitando en la noche, viendo las marejadas y todo, al llamado, al cuidado, porque hoy día la naturaleza está en todo su esplendor, con marejadas, lluvias, vientos, así que hay que tener cuidado.
0: Claro que sí, alcalde. Ayer me comentaban, no sé si será verdad, que había bajado una quebrada por el sector de Villa San Pedro, ¿es efectivo o no?
1: No, las quebradas comúnmente las que bajan, pues. La quebrada que conocemos como Camilo Enrique, esa quebrada tiende a bajar. O sea, con estas lluvias van a bajar quebradas, pero hay que tener cuidado y ser súper respetuoso o responsable de cómo uno comunica lo que está pasando. Así que también en eso, Rodrigo Cortés, cargado de operaciones, me hacía el alcance de algunos sectores que hay que visitar y aprovechar esta tregua para hacer algún tipo de mejoramiento, si hay que hacerlo, ¿ya? Ahí tenemos, te comentaba que en la tarde vamos a estar con el ministro de Justicia que viene acá a la comuna, porque también hay procedimientos que tenemos que levantar con vialidad, lo que corresponde con maquinaria. Nosotros todo este periodo estuvimos haciendo la externalización de esos servicios y se está llevando a cabo. Todo lleva un fondo y un trabajo en conjunto. De parte de la Municipalidad de Freirina y de la Municipalidad de Vallenar nos hemos estado colaborando, y durante la mañana el alcalde de Copiapó, don Maglio Chicardini, nos llamó para decirnos que nos iba a hacer, iba a asistir acá a Huasco con algún apoyo que pueda ir en bien de la familia o también de la misma municipalidad y a la comunidad, y también un convenio de fondos que va a ser transferido por el gobierno regional a los municipios de la provincia del Huasco que vayan en mejoramiento, y algunas instancias que tienen que ver con acciones concretas. Así que todos están con los ojos en la provincia, y también en la buena coordinación que tenemos que tener como alcaldes con los equipos, con los funcionarios y funcionarias, con quienes prestan los servicios en los programas de servicios sociales y comunitarios, ¿ya? Así que yo aproveché un poco congestionado, pero aproveché también de venir a la casa a ver algunos temas particulares. Ayer estuvimos hasta las 12 de la noche y volvimos a las 5 y media, así que con 24-7, como digo, hay ratos que uno tiene que también un poco reponer energía. Ya, así que hemos hecho un monitoreo con Cantolagua, el monitoreo con Carrizal, pero todo lo pedimos a través de las presidentas o presidentas de la Junta de Vecinos, que son los primeros que también nos colaboran, son los primeros que tienen también la visión del territorio y conocen más las problemáticas y desafíos que tiene cada uno de los sectores.
0: Alcalde, ¿habrá algún tipo de información sobre cuántas personas damnificadas ya hay ocupando el albergue José Miguel Carrera?
1: Por ahora no tenemos antecedentes. Lo que hicimos allá, y fue por instrucción de la delegación provincial, nos acercamos a conversar con la presidenta de la Junta de Vecinos, de las dos juntas de vecinos que están en el sector de la Villa San Pedro. Llamamos telefónicamente a la señora Sara Gutiérrez y a la señora Luz Manrique, con Vanessa Tapia también del sector de Los Picachos, Las Colinas, y también llamamos telefónicamente a la señora María León, del sector de Los Picas, del Callejón Martínez, que nos instruyeron que cualquier situación se dispusieran, porque por zonas de riesgo se dispusieran espacios para que dichos sectores o vecinos que viven en quebradas se puedan disponer en el Colegio José Miguel Carrera, y estábamos haciendo hoy día para la disponibilidad de la Escuela del Olivar, pero todavía no está habilitado el Olivar. El de la José Miguel Carrera ya está habilitado, y ahí con don Oscar Tapia, que es el director de IDECO.
0: Muy bien, alcalde, lo dejamos libre para que realice sus digamos, sus trámites personales, y cualquier cosita ahí vamos a tratar de comunicarlo con usted si hubiera alguna novedad, siempre a través de nuestro medio.
1: Nos arrancamos un reto a la casa a ver cosas así como tomarme medicamento, porque con esta congestión, y algo también para el estómago, para que la mente también, la guatita también esté contenta. Sí.
0: Muy bien, alcalde, muchas gracias por el contacto.
1: En el centro de operaciones durante el día.
0: Eso le iba a preguntar, ¿van a seguir entregando nylon, sacos de arena?
1: Sí, o sea, por lo menos los sacos de arena, de nylon estaba un poco con algunos corto. Temas porque nos van a llegar bobinas del nivel regional en la tarde, y pareciera ser que de la municipalidad de Copiapó nos traen nylon también, así que todo lo que venga, bienvenido, y eso también muestra una gran solidaridad que tienen otras comunas con la comuna de Huasco. A veces no nos damos cuenta que la gente de otros lados nos quiere mucho, porque en verano nos visitan cuando hay fiestas patrias, nos visitan cuando hay velero, nos visitan cuando está San Pedro, así que se retribuye el cariño de la región. Somos una sola región, somos, y también lo digo, un solo valle, así que estamos ahí trabajando todos en conjunto.
0: Muy bien, alcalde, muchas gracias por el contacto.
1: Un abrazo, Carlitos, que tenga buen día.
0: Igualmente, chaito. Ahí teníamos el alcalde de la comuna de Huasco, don Gerardo Briceño Tapia, conversando con nosotros en vivo y en directo, ¿cierto?, para informar de las últimas novedades que han habido por este frente de mal tiempo, sistema frontal que está afectando a nuestra comuna, y que muchas personas han tenido problemas, como decía el alcalde, con el asunto de la electricidad. Muchas veces hacen instalaciones eléctricas precarias a los giros sin tornillo, que no cuentan, ¿cierto?, con un respaldo de algún eléctrico por allí, y lamentablemente, cuando pasan este tipo de cosas, especialmente en el sector de las tomas, digamos las cosas como son, hay cortes de energía eléctrica. Anoche me informaban, ¿cierto?, internamente, que estaba sin luz 29 de mayo, ¿cierto?, población Gabriela Mistral, varios sectores de la comuna, por acá ahora en el centro de la comuna de Huasco, creo que también unos cortes de cable debido a la ventolera que salió, que más o menos un amigo me informaba, nuestro amigo Yerko Guerra, que siempre conversa con nosotros, también a través del WhatsApp, de que el viento llegó más o menos entre 70 y 75 kilómetros, chiquillos. A mí también me dejó estrago, ¿para qué le voy a decir que no? Me dejó estrago también el famoso viento. Se cayó aquí en parte del cielo, ¿cierto?, del segundo piso, donde se entra hacia el pasillo, hacia la radio, y lamentablemente con el agua se dio, ¿cierto?, y también con el viento que se dio después, que terminó de embarrarla, y se dio es todo ello. Pero, a Dios gracias, adentro no ha pasado a mayores, ¿ah? Pero es así la cosa. Ahí vamos a estar atentos también para poder ir arreglando durante el día, firmar el nylon que tengo hacia la calle, porque también el viento me lo quería llevar. Me llevó uno nuevo que compré ayer. Ay, señor, total, que está bien complicada la cosa. Yo creo que ninguna persona no le pasó algo el día de hoy en nuestra comuna. Así que así estamos, en vivo y en directo, junto a ustedes, activando la mañana, el matinal de la red Alternativa FM. Pausa y ya estamos de regreso. Siga nuestra sintonía.

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1: Las 10 horas, 33 minutos.
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Ya estamos de regreso, estamos de vuelta a través del dial provincial 105.5, señal distintiva XQA609. Y también a través de nuestra señal internacional alternativafm.cl y alternativatv.cl, nuestro canal IPTV Televisión. Nuestro teléfono WhatsApp siempre habilitado, más 569-7483-6317. Saludos, peticiones musicales. Hasta las 12:30 horas activamos la mañana. Me está dando información de guaco que es pato. A la vecina, oiga, ¿usted cree que no, yo no tengo que hacer? De mí que me quedo la crema aquí, oiga. Mi vecina ahí está dando mi noticia de guaco. ¿Qué me interesa a mí, guaco? Yo estaba arreglando mi propio problema. Ahí tuvimos un contacto telefónico con el alcalde hace poquitos instantes, porque él también ha estado ocupado, ¿cierto? Ahora se dio un break para ir a su casa, me decía, para comer algo, ¿cierto? Tomarse su medicamento, porque eso también tenemos que hacer, pues, niño, tener los medicamentos al día, no dejar de olvidar de tomar nuestro medicamento, porque si no, ahí los descompensamos y queda, ahí sí que queda la crema. Así que así está la cosa. Ahí nos llegó el audio de don Jaime Bolet Martínez, pero lo vamos a difundir en un ratito más, ¿ya? Para las amigas y amigos que están en sintonía. Claro, ya estaba arreglando los problemas que tenía aquí internamente, pues, vecinas, y todos tuvimos estragos. Usted, malo que lloraba, que se le iban a echar a perder las plantitas, por ahí vivo en el Facebook. Mi vecina, mira, la plantita se puede volver a cultivar, pues, a ver en las casas, arreglarla, ahí hay que gastar plata, pues. ¿Eh? Osa cosa ahí, pues. Sí, saludos ahí a nuestra vecina, María Loreto, me gusta echar la talla con ella, ¿ya? Claro, que reíse un ratito de la desgracia. Ay, viejo. Así es la cosa. Vamos a estar revisando la Agencia Informativa de Chile. Veamos qué tenemos para el día de hoy en informaciones, ¿cierto? Para este día viernes 17 de julio, Santoral Católico recuerda a Carolina. Hoy Carolina está de santo onomástico el día de hoy. Saludamos a nuestra buena amiga Carolina Contreras de Guacolda Energía. Está de santo onomástico el día de hoy. Los indicadores económicos son los siguientes. Valor de la unidad de fomento, 40.844 pesos con 79 centavos. La unidad tributaria mensual se mantiene durante todo el mes de julio en 71.649 pesos. El dólar, la divisa norteamericana, dice que cerró con una leve baja de 0,2 pesos frente al peso chileno, en una sesión donde dice hubo un movimiento a la baja de la moneda norteamericana tras la apertura de Wall Street en rojo. Veamos qué dice más abajito el Banco Central de Chile. El Banco Central de Chile, BCE, informó que el siguiente es el valor del dólar observado para la fecha que a continuación se indica. Para este 17 de julio del 2026 tenemos un valor de 924 pesos coma 50 centavos por dólar. 924 pesos coma 50 centavos por dólar se cotiza al día de hoy la divisa norteamericana.

Revisemos el tiempo junto a la Dirección Meteorológica de Chile para la región de Atacama y región de Coquimbo, cubierto, variando a nubosidad parcial y con una máxima de 21 grados, Copiapó el día de hoy. Vallenar, capital provincial del Huasco, cubierto y lluvia, con viento entre 25 y 40 kilómetros por hora y una máxima solamente de 16 grados. En la región de Coquimbo, La Serena, Coquimbo, estará cubierto con lluvia y fuerte viento, igual que en Huasco, ay, ay, ay, con entre 25 y 40 kilómetros por hora y ráfagas de 70 kilómetros por hora, lo que pasó por aquí durante la mañana, eso a las 7 y media, quedó la tole tole, con una máxima de 16 grados el día de hoy. Ahí teníamos Orbe, Agencia Informativa de Chile, revisando el tiempo. Estamos revisando a ver qué pasa con Senapred, región de Atacama. Se informan de lo ocurrido. Hubieron varios incendios durante esta madrugada y mañana. Uno de ellos estuvo presente allá en Domeico y otro en Vallenar, ¿eh? Según la información que entregaba también Senapred, región de Atacama. Así que ahí estamos atentos para entregarle las informaciones, ¿ya? A usted, amiga, amigo, que está en sintonía. Dice informe de hidrometeorológico de la DGA. Nos llegó el informe hidrometeorológico de la DGA, región de Atacama. Va a ver los montos de agua que han caído hasta el momento en nuestra región de Atacama. Voy a guardar el documento para luego abrirlo y poder revisar, ¿cierto?, la información, ¿cierto?, para usted, amiga, amigo, que está en sintonía. Para que esté atento a todo ello. Oye, por ahí estuvimos compartiendo el número de emergencia de la CGE, chiquillos, por si tienen problemas con la electricidad. Creo que a muchos se les cortó la luz, como le decía, conversando con el alcalde Genaro Viseño, ¿cierto? Se les cortó la luz en lo que es Gabriela Mistral, ¿cierto? 21 de mayo, San Pedro, creo que se cortaron. En varias partes se cortó la energía eléctrica durante la noche debido al frente de mal tiempo o sistema frontal. Informe hidrometeorológico, Dirección General de Aguas, Región de Atacama. Copiapó, día viernes 17 de julio, a eso de las 7 de la mañana saldría este informe. Veamos los montos que tenemos por acá. Vamos a agrandar un poquito la letra, porque te sabes, amigo, pitisiego. ¿Qué tenemos por aquí? A mí me interesa más que nada la provincia del Huasco, así que revisamos Río Conay en Las Losas, 3.5, 2.1 dice, entre las 0 horas y las 6 de la mañana, ¿ya? Conay, en el Albaricoque, 3.9, dice a la fecha 5.0 y 12.8, ¿ya? Revisemos aquí en Río Tránsito, en Angostura, 1.2, mira, poquito ahí, ya entre las 12 de la noche y pasadito a las 12 y a las 6 de la mañana, 2.0, ya 3.5 en total y 6.7. Parral, el Parral dice 0.7, ah, no ha caído nada por allá, chiquillos, 3.7, 4.4, ya. Junta del Carmen, tenemos 1.4, 5.2, 6.0 en total desde que empezó el mal tiempo y 12.6. Y eso sería, ¿cierto?, para Alto del Carmen. Revisemos, Vallenar, dice Río Huasco, Embalse Santa Juana, 1.8, 8.0. En total van en el año 5.4, 15.2 milímetros. ¿Ya? Vallenar Santa Juana, dice 1.9, 8.8 milímetros en total durante esta mañana, hasta las 6 de la mañana. Y en total llevan 6 milímetros durante el año y con un máximo de 16.7. Ya, según lo que informa aquí, por supuesto, a través de la DGA también. DGA Vallenar dice 0,2, 2.7 máximo entre las 0 y las 6 de la mañana. 8.5 en total va de precipitaciones durante el año y con un máximo de 11.4. La DGA Vallenar. Vallenar, la compañía, dice 0.0. Ya, precipitó antes de las 12 de la noche. 3.3 de las 12 hasta las 6 de la mañana. 8.9 el total que lleva este año con un el mismo valor del año pasado sería 12.2, ya está un poquito más bajo este año. En Freirina, Río Huasco dice
Puente Nicolasa. Hoy 0.0 cayó antes de las 12 de la noche. Después de las 12 de la noche, sí se vino bueno, 17 milímetros ahí en Río Huasco, Puente Nicolasa, en Freirina. 4.2 durante, cierto, acumulado a la fecha, y a la fecha sumado el evento, cierto, con el evento de hoy, serían 21.2, según la información que entrega por acá. En Freirina en sí, 0.9, cierto, antes de las 12 de la noche, pasadito las 12 de la noche hasta las 6 de la mañana, 13.9, 4.0 y también 18.8. Huasco, Huasco Bajo, porque la estación está en Huasco Bajo, siempre me preguntan. La estación meteorológica está en Huasco Bajo. Tenemos entendido que los marinos, los amigos de la Capitanía de Puerto, Armada de Chile, también tienen un pluviómetro, pero aquí tenemos la estación de Huasco Bajo, dice 0.8 milímetros antes de las 12 de la noche, y luego hubo lo que quedó la crema, un 19.1 milímetros, ¿ya? 0.3 el histórico hasta la fecha, y lo acumulada desde con este evento que ocurrió el día de hoy sería 20.2, ¿ya? Y Vallenar, Domeico, dice 0.2 antes de las 12 de la noche, después de las 12 de la noche cayeron 6.4, 0.5 con el evento actual, y se le sumaría 7.1 milímetros hasta el momento, ¿ya? Esa es la información que tenemos junto, por supuesto, a estas informaciones que nos envían del Ministerio de Obras Públicas, Gobierno de Chile, Informe Hidrometeorológico, Dirección General de Aguas, Región de Atacama. Que este informe salió a eso de las 7 de la mañana de hoy, 17 de julio, día viernes 2026, ¿ya? Eso es el informe que nos llegó hace poquitos instantes, también a través del bloque de prensa de Senapred, Región de Atacama.

0: eso te pasa por estar colgado, pues loco. Cumpa, no se cuelgue, puñón. Anda colgado usted. No, si sé, cumpita, si por ahí lo estuve viendo de que había usted anunciado que lamentablemente se le había cortado. Lo es el mal a la instalación eléctrica y se debe también, digamos, las cosas como son, a los campamentos, mi amigo, a las tomas, ellos perjudican con las instalaciones precarias que tienen, digamos, las cosas como son, y lamentablemente pasa eso, ¿ya? Que se les corta la energía eléctrica. Esperemos que hoy la CGE haga todos los resguardos del caso. Aquí en el centro igual, creo que en calle Cerrado también un corte de cables eléctricos, cierto que están energizados, están tratando de recuperar también ese sector. El viento también después le embarró, ¿eh? Sí, así que un saludo ahí a mi amigo el Club Julio Carvajal, a la distancia, un saludo ahí, un abrazo a mi amigo, ya, que siempre está en sintonía. Por aquí me estaba informando nuestro amigo Yerko, que siempre está atento a todo ello. Dice temperatura para el día de hoy máxima 16.3, Rocío 11.3 Celsius, humedad 80%, el viento podría llegar nuevamente hasta los 66.1 kilómetros, presión atmosférica y todo lo demás me manda este chiquillo. Así que ahí estamos revisando las informaciones, ¿ya? Atento también a todo ello, porque hace frío, viejo, hace frío. Dice que ayer cayeron 8 milímetros, me dice, de agua, y hoy 16 milímetros. Entonces sería un total de 24 que cayeron en Huasco con este sistema frontal que está afectando a nuestra comuna. Nos vamos a la música. Sigamos activando la mañana, el matinal de la red Alternativa FM, radio y televisión. Recopilando información, ¿cierto? Vamos a ver si hacemos un contacto telefónico con algún otro medio de comunicación a nivel regional, como lo es subelaradio.cl 88.9 en Diego de Almagro, nuestro amigo José Pepe Arancibio, que andaba en Illapel, mi colega. No sé si habrá llegado a Diego. Vamos a ver si podemos contactarlos con él para poder hacer algún también contacto para saber qué pasó por en Diego de Almagro, si cayó o no cayó agüita por allá, cómo está la situación en Diego. Y tu hermana también. Me dice, viejo, si es usted bien pesado. Oye, pues si estoy apurado, viejo, tengo que tocar música también, po. Si no, después me van a decir, Carlitos Palma habla nomás y no toca música. Los vamos a la buena música.
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0: 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Las 11, 3 minutos.
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11 de la mañana ya con 17 minutos, como se lo ha pasado la hora rápidamente, 11 con 17, día viernes ya 17 de julio del 2026, activando la mañana el matinal de la red alternativa FM, radio y 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Asegure el pancito para estos días también porque se nos viene la lluvia nuevamente el día domingo bastante fuerte. Vamos a estar revisando la información nuevamente que me envió mi amigo Yerko, ¿cierto? Porque yo, como estoy ciego, no veo bien. Me decía que anoche, ¿cierto?, antes de las 23 horas con 59, solamente había precipitado un registro de la estación, ¿cierto?, de 0.8. Pasadita las 00 horas, es decir, las 12 de la noche, el agua caída se registra hasta esta hora 16.8 milímetros, ¿ya? Tenemos un 70% de humedad. El viento podría llegar a 29.1 kilómetros el día de hoy. Y también, por supuesto, tenemos una máxima esperada de 16.8. Esa es la temperatura para el día de hoy en Huasco. Información que entrega la Estación Meteorológica de la Armada de Chile, Capitanía de Puerto. Oye, ¿cómo estará mi amigo allá en Limache? Allá en Limache también estaba cayendo con mal del agua, ¿eh? Saludo ahí a Yerquito, ahí a la familia, que se estén protegiendo también, ¿ya? Porque está complicado el asunto de el agüita. Revisemos la cuarta rápidamente. Ahí vamos a estar revisando windy.com, Ventuski o Meteo Red para entregar la información de lo que se nos viene también durante el día con el sistema frontal. Dice Maca Tondró impacta con íntima revelación sobre quiebre amoroso y tomó drástica decisión tras enterarse de infidelidad. Inspector Vallejo furia por broma de Neme a Karim Bute y cuestiona virilidad del notero. Opinión sin filtro sacó ronchas. Ay, ay, ay. Yamila Reina impactó con registro sin censura tras hazaña de Argentina en el Mundial. Se la jugó y dejó poco a la imaginación. Ay, mostró toda la Yamila, oiga. Toda la carne a la parrilla. La inconsciencia siempre presente ahí. Reportera de Tele13 recibió un verdadero chapuzón por irresponsable conductor. La mojó, seguramente pasó a todo dar. Por aquí también por la carretera, muy chiquillo. Acuérdense que aquí sube mucho el nivel de agua cuando llueve y pasen más despacito. Pero aquí anoche estuve de las 5 a la media de la mañana que estoy despierto porque la lluvia no me dejaba dormir, viejo. Desperté súper temprano hoy, así que voy a morir temprano en la noche, yo creo. Pronóstico para este viernes en Santiago dice que generará preocupación en medio temporal. Pic de lluvias también será a esta hora, lo destaca la cuarta. Mojar a un peatón con el auto puede costarte caro. Esta es la multa que tiene en Chile. Ay, ay, ay. Terremoto en TV Más. Sergio Rojas se va de tarro y destapa bomba que involucra a Pancha Merino. Ay, ay, ay. Hubo una discusión heavy. Hermana de Naya Fácil confiesa por qué enfureció al enterarse que se iban al penthouse. Ay, ay, ay. Como lo hizo para el penjado, ¿eh? Ya no sé dónde sacar plata a esta niña. Parece que
trabajan de cariñosa y también en la farándula. Venga, anda con cuento. Sí, compras un penthouse de cualquier cosa, de un departamento común y silvestre, está costando fácilmente 60, 80 millones. Imagínese un penthouse. Ya, me voy a poner el ventilador. Ya. Tómame una foto como no me doy cuenta. Vaquitas no les quitó la calma al fuerte oleaje de corral. El acorralado de esta pete, Steffi Méndez, en medio de sus vacaciones subió fotos en bikini y presumió también su trabajada figura. Mire la Steffi, ¿eh? Ya anda rompiendo corazones la chiquilla cuando estaba ahí en el reality con el Méndez. Murió Brenda Fricker, la actriz que dio vida a la inolvidable mujer de las palomas. Ay, mi pobre Angelito 2, pues chiquillos, falleció ella. No es un meme. Infantino podría ponerle un anillo en el dedo de Messi. Ay, se van a casar. Es oficial. Ay, ay, ay. Ah, no, esa cuestión de farándula no me interesa. Hay cuestiones de película menos. Estos son los derechos laborales que puedes exigir si las lluvias afectan tu trabajo. Claro, si no puede ir usted a su trabajo por las lluvias, tiene problemas en su casita, tiene por supuesto cómo excusarse y no le pueden descontar ni el día. La inconsistencia siempre presente ahí. Reportera de Tele13 recibió un verdadero chapuzón por irresponsable conductor. Mojar a un peatón en un auto puede costarle caro. Se repite el titular. Esta es la multa que tiene en Chile. Inspector Vallejo furia por broma de Neme a Karim Bute y cuestiona virilidad del notero. Opinión sin filtro sacó ronchas. Sí, pues está ahí que tienen esa talla, yo creo, los estudios cuando están en reuniones de pauta, cosas así, pero no cuando estén al aire, muy viejo, ya es otra cosa. Ay, ay, ay. El juego de Wolverine confirma Lady Deathstrike como nueva villana en un brutal thriller. Mira tú. Aviso de tormentas eléctricas para 4 regiones. Revisa las zonas que podrían verse afectadas. Yo también decían que podían haber tormentas eléctricas acá en Huasco, pero no, yo no sentí que era un rayo. ¿Usted sintió, mi amiga, mi amigo, que está en sintonía? Hoy, si tienen algún video de la lluvia, de su sector, de su casa, de su calle, envíemelo. Más 569-7483-6317. Más 569-7483-6317. Información a nuestra comunidad. Se informa que el equipo de emergencia de la CGE se encuentra actualmente realizando trabajos de reparación del sistema eléctrico en calle Francisco Pizarro. Se solicita a las vecinas, conductores, vecinos, a transitar con precaución por el sector y respetar, ¿cierto?, las indicaciones del personal que se encuentra trabajando en el lugar. Agradecemos su comprensión y colaboración. Ilustre Municipalidad de Huasco informa.

Ya vamos a la música. Antes que se los pase la hora, ya se los viene la pausa comercial nuevamente encima. Estos son los Diamantes Alegres, Corazón Aventurero. 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Huasco, Freirina, Vallenar, Litoral Costero, Tres Playitas, Los Toyos, Punta de Lobo, Caleta Angosta, la parte alta de Carrizal Bajo, sector Parque Nacional, Llanos de Challe. Hacienda Nicolás, Hacienda Compañía, Hacienda Atacama, también lo saludamos muy afectuosamente al pueblo encachado de Huasco Bajo, sector La Arena, también El Pino, sectores rurales, ¿cierto? Freirina, lo que es Maitencillo, también Tatara, sabemos que lo escuchan fuerte y claro por allá, lo saludamos muy afectuosamente a cada uno de ustedes. Estaba escuchando, ¿cierto?, informándome que nuestros amigos bomberos han estado trabajando bastante en emergencia durante esta mañana, seguramente asistiendo a las personas que han tenido problemas también con el sistema frontal. Sigamos con la buena música, juntos siempre a través de nuestro matinal, Activando la Mañana. 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
1: Las 11:32.
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1: Once de la mañana ya con 41 minutos, 11:41. Oye, tuvimos un pequeño problema con el canal, pero el software ahí que lo estaba transmitiendo la señal se quedó pegado, algo le dio, con el viento, con el frío, se volvió loco más encima, ya, quedó la crema. Oye, chiquillo, estaba revisando por acá un informativo para las costas de Chile, cierto, con un sismo magnitud 7.4, localizado a 96 kilómetros al suroeste de Tapachula, en México. Cierto, esta información fue enviada a eso de las 10 de la mañana con 56 minutos, cierto, y dice, ha ocurrido un sismo de magnitud importante en

la cuenca del Pacífico, basado en los datos preliminares de este sismo, la evaluación de la amenaza efectuada por el Sistema Integrado de Predicción y Alarma de Tsunamis. No existe amenaza de tsunami para las costas de Chile y se mantendrá cierto monitoreo constante del evento, desde donde será también el único boletín que se difunda, a menos que haya una nueva información que permita, cierto, reevaluar la amenaza. Así que eso es lo que destaca, un 7.4, hora local continental, 10 de la mañana con 49 minutos, 14 horas con 49 minutos UTC, ¿ya? Magnitud 7.4, localizado, reitero, 96 kilómetros al sur oeste de Tapachula, México. Servicio hidrográfico y oceanográfico de la Armada de Chile informa.

Vamos a revisar el noticiero El Guasco.cl, el diario digital de nuestra provincia. Veamos quiénes son los titulares para el día de hoy. Dice: salud activa, coordinación regional y despliegue de planes de contingencia para resguardar la atención ante sistema frontal en Atacama. MOP y transportes refuerzan llamado a la prevención en rutas ante el sistema frontal que afectará a Atacama. Suspende el fútbol de la tercera A y B debido al sistema frontal que afecta a el país. Junta de Vigilancia del Río Guasco implementa medidas preventivas ante pronóstico de sistema frontal. Gobierno regional evalúa realizar transferencia de recursos a municipios de la provincia por efectos de las precipitaciones. Despliegan personal del ejército a la provincia ante las precipitaciones, lo destaca el noticiero del Guasco.cl, el diario digital de nuestra provincia, y muchas de estas noticias ya están publicadas en nuestros portales web alternativafm.cl y alternativatv.cl. Recuerde que también estamos junto a nuestro medio asociado Radio Labrar FM.cl desde la ciudad de Freirina. Atención, seguimos informando rápidamente. A ver, por aquí, informaciones comunales. Dice: cuadrillas de municipales continúan desplegadas en terreno. Los equipos municipales siguen, cierto, realizando labores de despeje de aguas, lluvias, en distintos puntos de la comuna, con el objetivo de prevenir anegamientos y facilitar el normal escurrimiento del agua. Entre las acciones que se están ejecutando se encuentran la remoción de escombros y residuos acumulados en las rejas de evacuación de las aguas lluvias, además del despeje de diversas destrucciones también, o obstrucciones, digo, que podrían dificultar el drenaje. Estas labores, cierto, preventivas, forman parte del trabajo permanente que desarrolla el municipio para resguardar la seguridad de la comunidad ante condiciones meteorológicas pronosticadas. Reiteramos el llamado a la comunidad a colaborar evitando, cierto, botar basura o escombros en la vía pública y mantenerse informado a través de los canales oficiales de la Municipalidad de Guasco, donde nosotros también estamos insertos como medio de comunicación, cierto, y siempre entregándole la información. Hoy por aquí subieron los números de emergencia, que siempre bueno tenerlos a mano. Los voy a compartir por mi fanpage Carlos Palma Villalón para que usted los tenga a mano. Número de emergencia: bomberos 132, ambulancia 131, carabinero 133, emergencia municipal, anótelo, más 569-9496-0966. Emergencia CG 800-800-767. CG, teléfono gratuito, más 569-89-56-84-79. Y también a través, cierto, de el WhatsApp. Y para los electrodependientes, al 800-203-180. Lo comunica también la ilustre Municipalidad de Guasco. Todos esos números de emergencia para que usted los tenga siempre a mano, ¿ya? Así que ahí estamos siempre revisando las informaciones a través de nuestra emisora, su radio alternativa. Recuerde que la Escuela José Miguel Carrera está funcionando como albergue en nuestra comuna. En Carrizal Bajo es la sede de la Junta Vecinal, sede también Sindicato de Pescadores y sede del Adulto Mayor. Sector Canto del Agua, Escuela Moisés López Trujillo, está habilitada como albergue, que fue autorizado, ¿cierto?, a través de la Delegación Presidencial de El Guasco. Así que todos atentos ahí, si pasa algún problema. Ya no puede con el problema que tiene en su casa con las lluvias, va a tener que dirigirse a los albergues antes mencionados. Los Llaneros de la Frontera nos cantan y este gran éxito musical que se llama Con la 29, dice por acá, pero no me dice cómo se llama. Los Llaneros de la Frontera Remix. Dice Remix, no me dice una versión Remix, pero no sale cómo se llama el tema. Los vamos con Los Llaneros de la Frontera.

Mire, se me pasó el temita y volvimos en alternativatv.cl para los amigos que nos escuchan también a través de internet. Saludos a los amigos que están conectados en alternativafm.cl a esta hora de la mañana, ¿ya? Agradecemos su preferencia, su sintonía también a través de esta señal internacional. Ahí estamos en vivo y en directo, ¿eh? Revisando un montón de cosas, viendo por aquí, por allá, viendo si va a seguir lloviendo, viejo, que es lo que nos interesa. Si va a seguir el San Peter ahí tirando agua. Ay, siguió la crema hoy día con el viento, ¿eh? Sí. ¿Ya? Vamos a seguir revisando informaciones. Dice que a esta hora, en el mediodía, en a caer 0,6 milímetros, ¿cierto? Ha caído unas pequeñas gotitas por aquí y por allá. Lluvia débil, dice, sensación térmica 17 grados a esta hora. Con viento entre 25 y 37 kilómetros por hora, lamentablemente. Más tardecito, podrían haber muchas lloviznas. Sí, hasta eso de las 11 de la noche, donde podría precipitar nuevamente, según el sistema Meteorred, 2.4 milímetros. Y el viento va a estar del noreste de 10 a 19 kilómetros. Ahí es algo soportable, pero temprano en la mañana, bastante fuerte el viento, chiquillos, ¿ya? Esa es la información que entrega el día de hoy Meteorred. Como le digo, durante esta mañana, ya pasadito el mediodía, tendremos puras lluvias débiles, parcialmente nuboso, ¿cierto? Lluvia débil durante toda la tarde. 0,9, 0,1, 0,3, 0,2, según lo que 0,6, lo que informa, ¿cierto?, Meteorred, pero a eso de las 11 de la noche podría precipitar nuevamente 2.4 el día de hoy. Revisemos el para mañana sábado, ya. Sábado 18 de julio. Dice que a las 5 de la mañana podría caer nuevamente un monto de 1.1. Aparte de las llovinas que están a esa hora, ¿cierto? A las 12 de la noche, 2 de la mañana, dice 0,6. Luego habría un monto importante según, como les digo, reitero, a las 23 horas también del día sábado podría volver a caer 2.7, ¿ya? Una lluvia débil, dice, pero durante el día de mañana, ¿cierto? Tendremos 0,6, 0,3, 0,7, ¿cierto? Milímetros caídos. 1.1 sería lo máximo a eso de las 5 de la mañana, para luego ya esa hora de el día domingo, sí que parece que se viene fuerte la cosa, chiquillos, ¿eh? Muy fuerte. Y se amplió hasta el día lunes ahora, Dice lluvia débil, 1.7 milímetros a las 2 de la mañana del día domingo. 1.7 milímetros a las 5 de la mañana, con viento entre 11 y 26 kilómetros por hora. 8 de la mañana, 2.4, lluvia débil, ¿cierto? 15 grados de temperatura, 18 a 29 grados de viento, de kilómetros por hora, ¿ya? Un noreste va a estar a esa hora. A las 11 de la mañana caería una bastante precipitación el día domingo, que sería 5.1, ¿cierto? A las 11 de la mañana, 5.1. Viento podría estar bastante importante nuevamente, la ventolera, entre 31 y 52 kilómetros por hora, ¿ya? La máxima de ese día esperada son 16 grados para el día domingo a las 11 de la mañana. A las 14 horas podrían caer 11 milímetros, lluvia moderada, ¿cierto? Con ventolera, ahí va a quedar la crema otra vez, pues chiquillo. Entre 42 y 71 kilómetros por hora, dice el portal Meteorred. A las 17 horas podrían caer 3 milímetros más, lluvia débil, dice, con viento norte de 50 a 82 kilómetros por hora. Pues viejo, bueno, van a desarmar los techos de las casas estos viejos, oiga. A las 20 horas tendríamos un 7.8 milímetros acumulados, una lluvia moderada, con viento noroeste de 29 hasta 63 kilómetros por hora. Y luego, a las 23 horas del día domingo, habría 3.7 milímetros, digamos, programados, una temperatura de 14 grados, una lluvia débil, con viento sureste entre 7 a 12 milímetros, ¿ya? Eso es lo que se espera para el día domingo, así que hay que tomar en cuenta que el domingo va a precipitar durante todo el día y los montos son más o menos importantes, ¿ya? Para que usted se esté preparando, como decía el alcalde tempranito cuando lo llamamos, ¿cierto? Para que pueda usted aprovechar de arreglar sus techos, proteger sus ventanas, limpiar las bajadas de aguas lluvia, canaletas, qué sé yo, poner un nylon en la ventana si se le llovió, se le metió el agua.
tome todas las precauciones del caso, tanto hoy como mañana, porque el día domingo se viene nuevamente fuerte lo que es el sistema frontal, ¿ya? Para las amigas y amigos que están en sintonía. Ahí está la amiga Marixa Cereceda, hoy día está de cumpleaños, ¿ah? ¿Eh? Marixa Cereceda Barrera está de cumpleaños el día de hoy, así que happy birthday to you. Ayer tenía a nuestro amigo, o antes de ayer, a nuestro amigo Giliberto Ballero, ¿eh? Que le gusta la buena cueca, mi amigo. Ahí lo saludamos también afectuosamente. También Cecilia Roma estuvo de cumpleaños también, ¿eh? Varios amigos estuvieron de cumpleaños durante estos días. Los vamos a la música, los vamos con éxito, sigamos activando la mañana junto a usted que está en nuestra sintonía. Antes que se nos venga la pausa comercial nuevamente, los vamos con Los Peregrinos del Amor. Vendo mi caballo, suena en su radio alternativa y su matinal, activando la mañana.

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1: Son las 12 horas, 4 minutos.
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0: Algo bueno está sonando.
1: Doce horas con veinte minutitos. 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Vamos a estar saludando a una persona que se encuentra de cumpleaños el día de hoy, así que lo vamos rápidamente con el cumpleaños feliz.

Y estamos saludando a esta hora de la tarde a la señora Alejandrina, que está en cumpleaños. Alejandrina, ¿quién es? De parte de ahí su hijo Finco, su nieta Ale, ¿cierto? De Angélica, de aquí también, de la familia Palma Villalón. Nos saludamos ahí muy afectuosamente a la señora Alejandrina, que hoy día está cumpliendo un añito más de vida. Así que para ella, muchas, muchas felicidades. Después del temporal iremos a celebrar algo, ¿cierto? Después de la famosa lluvia al frente, que se los vieron con todos y que tenemos que estar todos encerrados en la casa. Así que no se puede celebrar. Así que, pero un abrazo a la señora Alejandrina a la distancia, ¿eh? Que la pase súper bien, que su hijo no la haga rayar, y si la hace rayar, agarra un bate nomás y un palo y le pega en la cabeza nomás. No me cuento. Así que muchas felicidades para la señora Alejandrina, que eres, que día se encuentra de cumpleaños. Happy birthday to you.

Ahí teníamos al gran maestro Rafi Matías, desaparecido ya, lamentablemente falleció el gran maestro Rafi Matías. Así que ahí lo estamos recordando también con ese éxito musical, ¿eh? Una versión merengue del Happy Birthday to You. Vamos a seguir revisando informaciones por acá. Voy a revisar Freirina. Veamos si podemos encontrar agua en Freirina. Ay, los lentes los tengo súper sucios, no estaba trabajando, el viento y todo lo demás. Apenas veo. Sí, pero sí que voy a tener que acercarme al computador nomás. A la antigua. Trabajos en terreno. Altiplano Sur. Informamos a la comunidad que los equipos municipales realizarán también extracción de agua acumulada en Callejón o en Calle Colón, perdón. Además, se efectuará limpieza del resumidero para facilitar, cierto, el escurrimiento de las aguas. Hacemos un llamado a las vecinas y vecinos a mantener limpia la rejilla, evitando, cierto, arrojar basura que pueda obstaculizar el drenaje. Entre todos, contribuimos, cierto, y contribuimos a prevenir anegamientos y cuidar también nuestro entorno. Siempre hay que estar revisando el colector de agua lluvia. Yo antes de ayer lo había revisado y ayer me di cuenta que anduvieron los chiquillos ahí del municipio nuevamente revisándolo. Se informa también a los vecinos del sector Vicuña Maquena Alto Oriente. Vicuña Maquena Alto, que por motivos de seguridad se cerrará el camino de Quebrada Alarcón. Existe un alto riesgo de deslizamiento de la ladera y la activación de la quebrada. No usar este camino, por lo que se pide la comprensión de los vecinos del sector. ¿Ya? Esa es la información que también entrega nuestro municipio freirinense. Así que ahí estamos siempre revisando las informaciones. También hay unos números de emergencia para que usted los anote, amigo que está en sintonía ahí en el sector de Freirina. Dice el COGRI comunal en Freirina tiene el siguiente número: más 569-6468-1011. Más 569, Seguridad Ciudadana, más 569-7867-2560. O al más 569-3765-8355. Esos son los dos números de Seguridad Ciudadana. Bomberos 132. Carabineros de Chile 512-5187-11. Más 569-4149-0845. ¿Ya? Aparte del 133. Y por supuesto, el 512-65-12-83. ¿Ya? Los primeros eran de bomberos, 132, y también el 512-51-87-11 o más 569-4149-0845. Y por último, servicio de urgencias del CESFAM de Freirina, se puede comunicar al 512-68-5100. ¿Ya? Esos son los números de emergencia, el de la CGE, 800-800-767 o más 569-8956-8479. Eso para comunicarse para una emergencia contra la empresa CGE, la empresa general de electricidad, que por supuesto regula la electricidad y los vende en Huasco, en toda la provincia y región de Atacama y gran parte también del país. ¿Ya? Ahí está pasado el datito. Allá en Freirina, para que se puedan comunicar también a sus números de emergencia. Check the melody. Vamos a ir a la música con alguien de Freirina. Para nuestra amiga Claudia Jofré, nos canta Ladrón de Porquería en su radio alternativa y su matinal Activando la Mañana.

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1: Son las 12:33.
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Pensando en usted y los suyos, tiene el sentimiento de comunicar el sensible fallecimiento de quien en vida fuera nuestra querida madre, abuelita, bisabuelita, hermana, tía, suegra, vecina y amiga, señora Juana de las Mercedes Ábalos Geraldo, que en paz descanse. Sus restos mortales están siendo velados en la que fuera su casa habitación de calle Martín González, número 2294, en población Baquedano. Sus funerales se realizarán hoy jueves 16 de julio, perdón, hoy viernes 17 de julio, después de un responso en su domicilio a las 15 horas, para posteriormente de allí fueran trasladados hacia el cementerio municipal de Vallenar. Informa la familia Funeraria Santa Teresita.

12 horas ya con 44 minutos, 12 horas con 44 de este día viernes ya, por supuesto 17 de julio. Así es la cosa. Oye, por aquí tengo información del hospital de Huasco. Hay muchas personas que llegaron con problemas con la famosa lluvia, chiquillo, ¿eh? Ay, ay, ay. Así que hay que prepararse para el domingo, ¿eh? Prepárese para el domingo. Tiene tiempo para arreglar su casita. Informamos a nuestros usuarios y comunidad en general que el hospital Manuel Magaláes Meldin de Huasco se encuentra funcionando en forma totalmente normal, ¿ya? La atención de nuestros servicios se mantiene operativa de acuerdo a la programación habitual. Agradecemos a la comunidad mantenerse informada a través de nuestras canales oficiales. Hospital Manuel Magaláes, Merlin Huasco, comprometidos con la salud de nuestra comunidad, ¿ya? Así que si andan los rumores que el hospital no está funcionando, no es cierto porque están trabajando en forma normal.

Acaban de enviar hace poquitos instantes una actualización, ¿cierto?, de lo que es el sistema informe hidrometeorológico de Dirección General de Aguas, Región de Atacama, a eso de las 12 horas, mediodía, en Chile. Vamos a revisar si estuvieron variando los montos aquí en nuestra comuna Puerto de Huasco. Dice, evento del 16 al 20 de julio. Imagínense, hasta el 20 de julio. Revisemos Huasco, estación en Huasco Bajo, 0.8, ¿cierto? Antes de las 12 de la noche de hoy 17 de julio, entre las 0 horas y las 6 de la mañana de hoy 17 de julio, precipitaron 19.1 milímetros. Entre las 6 y las 12 del día, precipitó 4.5. Acumulado del evento serían, dice por acá, ¿cierto?, 24.4 milímetros. Y a la fecha, acumulando además el evento, sería un total de 24.7 en Huasco. En Domeico, dice que llegó a 0.2 antes de las 12 de la noche, pasadito las 12 de la noche y hasta las 6 de la mañana, 6.4. Después de las 6 de la mañana hasta las 12 del día, acumularon 3.9 más. En total serían 10.5 y lo que va del año van 11 milímetros. ¿Ya? En Freirina, antes de las 12 de la noche y desde 17 de julio, 0.9. Precipitó 13.9. Entre las 12 y las 6 de la mañana y de las 6 de la mañana a las 12 del día, 7.8 más. Con un total de 22.6 milímetros y total del año 26.6. ¿Ya? Esa es la información que entrega, como le digo, Freirina. Así que ahí estamos atentos a todo ello. Va a llenar poquito agüita, ya va a llenar. Fue una millita de gato, como ese 2.7 precipitó, ¿cierto? Después de las 12 de la noche. En la estación Vallenar de GA, 1.1 entre las 6 de la mañana y las 12 del día. 4.0 lleva acumulado, con un total de el año de 12.5. Quebrada Litoral Alto, dice por aquí, o Totoral Alto, Totoral, 0.1 antes de las 12 de la noche. 1.5 después de las 12 hasta las 6 de la mañana y 0.7 después de las 6 hasta las 12 del día, un total de 2.3 acumulado durante el año, 11.6. Así que es aquí en Huasco donde ha quedado la tole, chiquillo, porque ya tenemos 24.7 de acumulados durante el año de agua caída. Lo otro sería en Freirina, cierto, que destaca con 26.6 en total. Antes de las 12 de la noche, 0.9. Pasadito a las 12 de la noche, precipitó 13.9 y durante la mañana 7.8. ¿Ya? Total de 26.6. Y la otra estación que hay en Freirina, porque hay otra estación más, dice que está en Río Huasco, en Puente Nicolasa. Esa, antes de las 12 de la noche, no destaca 0 milímetros. Después de las 12 hasta las 6 de la mañana, sí, 17, perdón, y 6.9. Entre las 6 de la mañana y las 12 del día, un total de 23.9. Al año sería 28.1. ¿Ya? Sería más parte que ha precipitado en la provincia de El Huasco. Hasta el momento. Freirina y Huasco la llevan. Sigamos con las buenas cuecas, Chile y su folclore a través de la radio alternativa, la radio 100% Huasquina. 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
1: Las 13 horas.
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4: Hoy se me pasaron las noticias, chiquillo. Ya lo estamos despidiendo en nuestra programación en vivo y en directo, pero si así lo amerita la noticia, estaremos nuevamente conectados junto a ustedes a través del dial provincial 105.5, alternativafm.cl, alternativatv.cl, nuestro canal IPTV Televisión, más Radio Labrar FM.cl, nuestro medio asociado desde la ciudad de Freirina. Que tenga un excelente fin de semana. Cuídese, prepárese para la lluvia nuevamente, porque el domingo queda la tole tole, chiquillos. A cuidarse, a revisar la bajada de lluvia, sus ventanas, su techo. Ay, chiquillos, cuántas las canaletas muchas veces colapsan con el agua. Hay que revisar y tratar de mejorar todo antes del día domingo, porque se los viene muy fuerte y con vientos importantes hasta 82 kilómetros por hora. Nos vamos con las noticias de Chile y el mundo junto a ADN al mediodía.
5: Comunas de Penco y Tomé están entre las más dañadas.
6: Más de 400.000 clientes se mantienen sin suministro eléctrico a nivel nacional, casi 165.000 en la región de Valparaíso. La segunda zona más afectada sigue siendo la Araucanía.
7: El presidente Kast llama a no dilatar la mega reforma en ADN. Dijo que la oposición está en su derecho de recurrir al Tribunal Constitucional, pero llamó a priorizar las necesidades del país.
6: Un terremoto de magnitud 7.4 sacudió el sur de México. El sismo tuvo su epicentro frente a las costas de Michoacán, a 10 kilómetros de profundidad. En Chile, el Choa descartó riesgo de tsunami.
7: Sin jugar, Alejandro Tabilo avanzó a las semifinales del ATP 250 de Båstad en Suecia. Se benefició del retiro del argentino Thiago Tirante y mañana enfrentará al ruso Andrei Rublev, actual 16 del mundo.
6: Bocinha, el mediático arquero de Cabo Verde, fue ofrecido para sumarse a Colo-Colo en el segundo semestre. Blanco y Negro evalúa las implicancias de un eventual arribo del futbolista de 40 años.
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7: Sistema Frontal genera récord de venta de artículos de emergencia en el comercio electrónico. La demanda de generadores eléctricos se incrementó 50 veces respecto al año anterior.
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6: Bienvenidas y bienvenidos a este mediodía en ADN, en un país bajo emergencia, viernes 17 de julio de este año 2026, cielo cubierto y con lluvia a esta hora en la región metropolitana. Apenas 10 grados de temperatura, dice la Dirección Meteorológica de Chile, que proyecta para hoy precipitaciones durante todo el día. Se van a extender hasta la próxima semana incluso, y la de hoy es una máxima de solo 11 grados. Llueve con fuerza en Rancagua, en Talca, en Chillán, en Concepción, y ya con precipitaciones más débiles o casi inexistentes hacia el sur de Temuco. Llueve también en Valparaíso, en La Serena y Coquimbo, en Copiapó, y eso lo vamos a revisar en minutos. Leonardo Nores, ¿qué tal? Buenas tardes.
8: Hola, Paula, ¿qué tal? Ha sido una jornada bastante compleja en las últimas horas también. Los vamos a estar acompañando en una edición extendida de Mediodía en ADN hasta las 3 de la tarde. Así que, por supuesto, tenemos nuestras vías abiertas, nuestro WhatsApp, más 56 985 21 23 60, para que pueda comentar, por ejemplo, cómo se está viviendo el paso del sistema frontal a esta hora en su comuna, en su región, en su comunidad, y también, por supuesto, los servicios básicos, que es otro de los elementos que está complicado, digamos, hasta ahora.
6: A propósito de eso, la Superintendencia de Electricidad y Combustibles reporta a esta hora 410.498 clientes sin luz a nivel nacional. Pasó a ser la región de Valparaíso la más afectada por la interrupción de este servicio, con 163.690 clientes. Le sigue la Araucanía, que era hasta la mañana la más afectada, sí, con la interrupción. 102.844 clientes sin luz todavía. Ahí se ha demorado muchísimo la reposición. Hasta el propio presidente José Antonio Kast esta mañana en ADN Hoy daba cuenta de que había que esperar que pasaran las condiciones de riesgo, fundamentalmente asociadas a los fuertes vientos, para que pudieran trabajar las cuadrillas y los hombres de las empresas eléctricas. En la región metropolitana, mucho menor la afectación en relación a los cortes de luz, 17.076 clientes a esta hora.
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7: Bueno, vamos a estar a lo largo de todo el noticiero, por supuesto, contándoles todos los detalles del sistema frontal en las distintas regiones del país en donde estamos desplegados. Pero vamos a comenzar con noticias de carácter policial urgentes acá en Santiago, respecto a un amplio operativo de carabineros luego de un ataque armado a dos funcionarios. Esto ocurrió en la comuna de Lo Espejo.
6: Esto sigue porque buscan al autor de los disparos. Richard Jiménez, ¿cómo te va? Buenas tardes.
9: Sí, buenas tardes. Información de última hora con respecto al caso de los dos carabineros baleados en la comuna de Lo Espejo, y con esta búsqueda policial de carabineros para dar con el autor, al que se le vio en un mall, en un centro comercial de la ciudad de Santiago, escapando aparentemente herido, e igualmente saltando rejas, patios de casa de varios conjuntos habitacionales y de condominios en la zona sur de Santiago, en la comuna de San Miguel, por esto que se originó en la comuna de Espejo. La información de última hora, operativo policial de la PDI en estos momentos por una de las calles de la comuna de Pedro Aguirre Cerda, donde nosotros estamos viendo a personal de la PDI que está haciendo controles de identidad, controles policiales. Ya hay un fiscal también tomando el caso. Vamos a hablar con una persona acá en la comuna de Pedro Aguirre. ¿Usted es vecino de este lugar? ¿Eh? ¿Usted está siendo controlado por la PDI?
10: Sí, sí, bastante.
9: ¿Usted, control de identidad está haciendo la PDI? Sí. Sí, están buscando a quien actuó como pistolero contra el carabinero.
10: ¿Justo vimos la noticia?
9: Sí.
10: Vimos la noticia.
9: Sí, y lo están buscando por acá. ¿Qué le dicen a este PDI?
10: No, me pararon pensando, me preguntaron de dónde era y dije que era vecino acá yo.
9: Muchas gracias. Ya. Ahora, no es fortuito que la policía de investigaciones esté buscando a este sujeto, porque tiene antecedentes por homicidio. E incluso una orden de aprehensión pendiente por homicidio. Eso se acaba de confirmar en la última hora por parte de carabineros en medio de esta búsqueda frenética, incluso por distintas puestas locales, sobre todo de la zona sur de Santiago. Hay familiares que ya se han conectado, que están en contacto con carabineros por este hecho que tuvo lugar en el contexto, podríamos decir, de una balacera, porque carabineros en el sector de Los Carreras de la comuna de Lo Espejo, esto cuando ocurrió, cuando tuvo su origen en la comuna de Lo Espejo, estaba haciendo fiscalizaciones, y este hombre se resiste a la fiscalización de carabineros, saca un arma automática, posiblemente adaptada como su ametralladora, disparando hacia los carabineros, hacia la patrulla de carabineros, provocando que los dos carabineros que resultaran heridos fueran trasladados en helicóptero hasta el hospital de la institución, hasta el hospital de carabineros de la comuna de Ñuñoa, por aquello de que fueron heridas graves en las zonas extremas y que comprometen órganos vitales. Hasta ahora se mantienen estables, se nos ha señalado ambos carabineros. Y lo insólito de todo esto es que este sujeto se lo vio subiendo a un microbús de la locomoción colectiva, en los alrededores incluso de la estación intermodal de La Cisterna, todo esto en la zona sur de Santiago, y posteriormente huyendo en los patios, viéndoselo en los patios de estacionamiento del mall Espacio Urbano, a la altura del paradero 17 de la Gran Avenida, en la comuna de San Miguel, luego saltando una pandereta para escapar hacia edificios de un conjunto habitacional y posiblemente hacia condominios de los alrededores, esto por calle Avenida Centenario, y a donde se vio llegar más temprano, fuertemente armado, al grupo de operaciones policiales especiales GOPE de carabineros. Y gente, testigos, que vieron a este hombre armado, escapando, cojeando al menos, nos dijo un testigo. Escuchemos.
11: De la casa del lado, de la vecina.
12: De la casa del lado pasó a su casa.
11: Correcto.
12: Y de ahí se le perdió el rastro a los pocos segundos.
11: Se perdió, correcto.
12: ¿Usted lo vio?
11: Pero por supuesto.
12: Estaba armado él.
11: Armado.
12: Iba herido, se veía herido.
11: Medio cojeando.
9: Sí. Claro, estamos esperando. Ahí está la palabra de un testigo que vio a este hombre armado escapando, saltando por rejas y panderetas. Se hizo una operación candado, pero no ha logrado ser avistado ni siquiera. Existe la posibilidad de que en lugares de bodegas, de empresas de aquel sector muy cercano también a espacio urbano, esté esta persona herida y no quiera escapar al verse enfrentado a carabineros, o que efectivamente ya haya huido con algún tipo de ayuda, porque ha llegado mucha información a carabineros, comillas, como cazabobos, y es posible que haya logrado finalmente escapar. Hay familiares, según fuentes consultadas, ha trascendido que hay familiares de este hombre que ya están en contacto con carabineros aquí en la zona sur de Santiago, donde, insistimos, hay un operativo en este momento de la policía de investigaciones. Nos piden reservar la calle donde está la PDI buscando a este sujeto, porque, reiteramos, tiene antecedentes por lavado de activos y, lo más grave, tiene un antecedente por homicidio y tiene una orden de aprehensión pendiente por este homicidio por un hecho que está investigando la PDI. Es decir, hablamos de un hombre peligroso que se enfrentó a carabineros aparentemente porque carabineros habría podido disparar algo y por eso que habría escapado herido, lesionado a la altura del estómago, de acuerdo a la versión de testigo, de acuerdo a otros, herido en una pierna, cojeando. Escuchemos lo que nos dijo carabineros a través del comandante Eric Anfossi de la Prefectura Sur Metropolitana a propósito de esta búsqueda frenética por dar con el paradero de este hombre y el llamado a la comunidad.
13: Supuestamente esta persona habría ingresado al espacio urbano, posteriormente se recibió información que ingresó a un condominio, se acercó el perímetro, se utilizaron aeronaves para la búsqueda, pero no hemos encontrado o no hemos obtenido resultados favorables. Se tiene información que esta persona podría estar herida, llamamos a la comunidad a tomar los resguardos si es que tienen movimiento dentro de su domicilio, observan algo raro, que tomen, adopten las medidas de seguridad, se refugien en un lugar seguro, comuniquen al 133 para poder disponer de personal policial para revisar su inmueble.
14: Este hombre anda armado.
13: Podría andar armado.
9: Podría andar armado o como es un delincuente con un historial por homicidio y lavado activo y otros delitos, ya seguramente se deshizo del arma de fuego y de alguna manera camuflándose para pasar inadvertido, porque por toda la ciudad, por toda la región metropolitana está siendo buscado a través de un helicóptero de carabineros que, pese a la lluvia, ha estado rastreándolo, e incluso ya con el cierre fronterizo que se ha dispuesto, porque se maneja una identidad de este hombre y ya se sabe el sospechoso. Hay imágenes de él con ropa oscura, se lo vio con capucha, por la ropa que él mantenía en su tren superior de su cuerpo, pero se sabe que posiblemente esté armado o se haya deshizo, se haya apartado del arma, o antes armado con otro tipo de arma de fuego para despistar después en la investigación que se le impute a él ante la eventualidad de que él sea el sospechoso del homicidio hasta ahora frustrado de dos carabineros en la zona sur de Santiago. Leonardo, Paula.
15: Gracias.
6: Gracias, Richard Jiménez. El presidente José Antonio Kast ha puesto en su cuenta en X: mientras miles de carabineros se despliegan para proteger a los chilenos y apoyar las labores de emergencia, hay criminales que siguen atacando. Los habló también de este tema hace solo minutos en su visita a la región del Biobío.
16: Y quiero decirles que lo vamos a encontrar, lo vamos a presentar frente a la justicia y esperamos que le apliquen todo el rigor de la ley. No puede ser que cuando estamos todos los chilenos ocupados y preocupados por temas climáticos y afectación de personas damnificados, delincuentes comunes, criminales, osen atentar contra nuestras fuerzas policiales. Por lo tanto, el mensaje está pasado, vamos a ir por ese criminal, lo vamos a encontrar y lo vamos a poner a disposición de la justicia, y espero que se le aplique toda la fuerza de la ley a ese criminal.
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7: Le actualizamos ahora también la información respecto de los efectos del sistema frontal. 3 fallecidos y casi un centenar de damnificados ha dejado este fenómeno, que ahora se desplaza hacia el norte de la región de Coquimbo. Hay 150 personas aisladas por derrumbes.
6: Aquí en la región metropolitana se registran anegamientos en Quilicura y Estación Central. En La Pintana, 2 autos quedaron atrapados por la inundación de un paso bajo nivel. Y hace minutos nada más, Senapred da cuenta de la crecida del río Mapocho y solicita evacuar el sector del campamento Ribera del Río en la comuna de Talagante. Vicente Quiñones, ¿qué tal? Buenas tardes.
15: ¿Qué tal? ¿Cómo están? Muy buenas tardes. Y sigue lloviendo con mucha fuerza, al menos en algunos sectores de la región metropolitana, en algo que podría irse intensificando aún más en las próximas horas, según han señalado las autoridades. Se realizó balance por parte de Senapred en las últimas horas. Se ha dado cuenta de estas tres personas fallecidas, una en el Biobío, una en la Araucanía y otra en la región metropolitana. Se mantienen 7 personas lesionadas, 79 damnificadas y 466 personas en albergues. En cuanto a infraestructura, se habla ya de 5 viviendas destruidas y más de 100 casas con afectaciones, 1000 casas, bien digo, con afectaciones, 96 con daño mayor, 700 con daño menor y 330 que continúan en evaluación. Todo esto, ya decíamos, a raíz de este sistema frontal que sigue golpeando la zona central, pero que se ha estado moviendo también hacia el norte y que podría dejar mucha agua dentro de las próximas horas. De hecho, sin ir más lejos, ya hay 158 personas aisladas en la región de Coquimbo por la activación de la quebrada Las Trancas y el Cerro Blanco en Los Vilos. Esto es la provincia del Choapa. El subsecretario del Interior, Máximo Pavés, se refirió de esta mañana a la situación que ya se vive y que se intensificará en el norte del país.
17: No se han registrado durante la noche nuevas situaciones de emergencia graves. En la región de Coquimbo, en la provincia del Choapa, se han activado las quebradas de Las Trancas en Canela y la quebrada Cerro Blanco en Los Vilos, que tiene en esa zona un saldo en este momento de 150 personas aisladas. En la provincia de Limarí se activó el estero de Punitaqui, tiene algunas personas aisladas en el sector del Higueral.
15: En la comuna de Arauco, en tanto, en la región del Biobío se levantó finalmente la alerta roja por posible desborde del río Pichilio y la situación se ha ido normalizando. Lo que no ha vuelto aún en gran parte de esta última región y también en la Araucanía es el suministro eléctrico, hay que decirlo. En comparación a ayer ha mejorado la situación, pero de todas formas, por ejemplo, en la Araucanía no se ha bajado de los 100.000 clientes afectados desde el inicio del sistema frontal. Hay afectaciones a esta hora, más de 400.000 clientes permanecen sin luz en todo el país, siendo Valparaíso a esta hora la región más afectada con cerca de 160.000 clientes y, ya lo decíamos, la Araucanía con otros 100.000. La directora nacional de Senapred, Alicia Cebrián, aseguró que se espera que la situación se vaya normalizando durante esta jornada.
18: Este número ha ido bajando en comparación al balance que hicimos ayer. Lo que nos informan desde la Superintendencia de Electricidad y Combustibles es que se ha ido recuperando de a poco algunas ciudades en la Araucanía y que se sigue trabajando en la reposición. Reposición que, por supuesto, se va haciendo en la medida que las condiciones meteorológicas también lo van permitiendo, así que esperamos que en sucesivos balances durante el día esta cifra vaya mejorando.
15: Bien, eso respecto a regiones. En paralelo hemos estado recorriendo nosotros Santiago durante toda la mañana. Se han registrado diversos anegamientos, principalmente en sectores del sur poniente de Santiago. Estuvimos durante la mañana en la comuna de Estación Central, en calle Aeropuerto, entre 5 de abril y la Alameda, donde se han presentado complicaciones desde la noche de ayer. Hoy diversos automovilistas, y lo vimos nosotros, se bajaron de sus autos, corrieron las barreras puestas por el municipio y siguieron pasando. Se alertó de esta situación, tuvo que volver la municipalidad a apoyar con el cierre de esta calle y ahora sí se ha suspendido de manera definitiva el tránsito en ese punto de Estación Central. Situaciones similares, por ejemplo, a esta hora donde estamos acá en la comuna de Quinta Normal, metro blanqueado en Avenida San Pablo, donde se han presentado en diversos anegamientos que han complicado justamente el tránsito normal de peatones que han tenido que darse largas vueltas para circular. Estamos justamente en la comuna de Quinta Normal. Vamos a ver si podemos conversar con algunas personas muy cortito. Estamos en vivo para en Radio ADN. Vamos a ver si podemos conversar a propósito de lo que está sucediendo justamente en las calles. Mucha agua acá en la comuna. ¿Cómo está? Muy buenos días.
19: Buenos días.
15: Cuénteme su nombre.
19: Camila Zúñiga.
15: Camila, muchas complicaciones acá en la avenida San Pablo. Se ha justamente registrado bastantes anegamientos. Cuesta mucho cruzar la calle.
19: Sí, cuesta bastante, pero aún se maneja el sistema al antiguo, entre comillas, del carrito con el caballero que nos ayuda a desplegarnos por las calles, pero igual hay varias inundaciones en las calles. Y eso nos cuesta un poco para cruzar, ya que nos podemos mojar los pies y promulga eso también enfermedades respiratorias después.
15: Bien, Camila, muchísimas gracias. Ahí parte de las declaraciones de algunas personas que están en este momento acá en la comuna de Quinta Normal. Se desarrollaron evacuaciones también durante la mañana, específicamente en el campamento Nuevo Amanecer, en la comuna de Cerrillos. Llegaron autoridades hasta ese punto en el que viven cerca de 15.000 personas. Fueron 600 en definitiva las que tuvieron que evacuar, principalmente aquellas que viven en aquellas casas que podrán haberlo visto ustedes en algún momento, colindan con la ruta 78 y que presentan peligros de desprendimiento por la lluvia. El delegado presidencial Provincial Metropolitano, Germán Codina y el alcalde de Cerrillos, o Johnny Yaña, se refirieron a la evacuación.
20: Una evacuación preventiva. Serna Geomín emitió un informe de riesgo de la zona del Pretil, de la zona que es contigua a la ruta 78 del campamento Nuevo Amanecer, particularmente en la zona de la islita. Estamos coordinando esfuerzos, sobre todo para cumplir lo que nos señaló el presidente de la República. Cuidar, sobre todo, la integridad y la vida de las personas.
21: Hay aproximadamente 600 personas que pueden estar en riesgo de algún derrumbe. Si esto comienza a mediodía a caer 40 milímetros más o menos de agua acá en Cerrillos, y esto claramente tenemos que moverlo.
15: Y aparte entonces del panorama hasta ahora en la región metropolitana, un sistema frontal que golpea fuerte a la zona central, lo han dicho las autoridades, el pic debería vivirse durante esta jornada para luego ya desplazarse hacia el norte. Muchachos.
22: Bien, muchas gracias, Vicente.
6: Y la activación del río Petorca, la caída de postes, marejadas, marcan el paso del sistema frontal hasta esta hora en la región de Valparaíso.
22: También hay alerta por un canal en Quilpué, un barco varado en Quintero y demoras en el tren por la caída de un árbol. Gonzalo Pérez, tú tienes la información.
6: Hola.
23: Sí, hola, buenas tardes, claro, y vamos a partir justamente por la situación del metro regional de Valparaíso, que se encuentra a esta hora completamente suspendido debido al corte de suministro eléctrico del servicio que va desde Limache a Puerto, desde aproximadamente las 10:30 de la mañana, que se encuentra en esta situación por la caída de ramas en un punto de la línea férrea, lo que hizo que se cortara el suministro eléctrico. La misma situación que ustedes daban cuenta con respecto al crecimiento de cauces de río en la comuna de Quilpué, esto ha generado el corte de un paso bajo nivel por la inundación de un estero colindante en el sector de la zona de, esto se llama paso bajo nivel Aconcagua. La alcaldesa de Quilpué suma este problema a lo que ya había sucedido en la tarde de ayer con la evacuación de las personas desde la población argentina por posibilidad de remoción en masa. Escuchemos las palabras de la alcaldesa de Quilpué, Carolina Corti.
24: Que la cantidad de precipitaciones era exactamente lo que habíamos advertido. Habíamos advertido un sistema frontal agresivo, atípico, desde hace muchos años que no ocurre. Estamos con vecinos acá en el sector y la verdad es que estamos evaluando el desborde de una parte del estero de Quilpué. Hemos elevado todas las solicitudes a nivel central. Agradecemos la ayuda que hemos recibido por parte de la delegación, pero es importante elevar los niveles de alerta.
23: Bueno, sí, la alcaldesa está pidiendo que sea una alerta roja para la comuna de Quilpué por las situaciones que se están dando. Señalar que hay solo 42 personas que han sido evacuadas desde la población argentina, por ejemplo, que están en los albergues de la municipalidad. Bueno, en la zona cordillerana, el paso fronterizo de los Libertadores continúa cerrado y la delegación de los Andes se mantiene con el monitoreo constante de la crecida de los afluentes de agua en esa zona. Vamos a revisar las declaraciones de el delegado presidencial de los Andes, Ricardo Figueroa, sobre este trabajo que se está realizando.
25: Bueno, hasta el momento tenemos un balance positivo en la provincia de los Andes, tenemos transitabilidad segura, las condiciones del suministro eléctrico, tenemos cerca de 2.000 familias que todavía están afectadas, no tenemos albergados, no tenemos mayores problemas con ninguna familia que haya necesitado alguna situación de corte mayor, todos los servicios están desplegados, los municipios, carabineros, bomberos, también muy atento el ejército, de tal manera de poder apoyar a cualquier familia que lo necesite.
23: Bueno, la Armada de Chile dio cuenta del varamiento de una embarcación en el sector de Quintero. Ha estado trabajando en ese punto personal justamente de la Armada para poder ver la situación de esta embarcación. En minutos se va a entregar un balance de lo que ha sido esta jornada en voz del delegado regional de Valparaíso, acompañado de la ministra de Energía, Jimena Rincón. Hay que señalar que hay 61.000 clientes a lo largo de la región sin suministro eléctrico acá en la zona. Leo, Paula.
6: Vamos a seguir hablando de ese tema en minutos aquí en este mediodía en ADN. Gracias por todo, Gonzalo. Buenas tardes.
23: Buenas tardes.
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22: Comentaba recién Gonzalo Pérez como un detalle respecto de lo que sucede hasta ahora con los problemas en el suministro eléctrico. El total nacional son 407.972 clientes sin servicio eléctrico. Se concentran las dificultades en Valparaíso y la Araucanía principalmente. Y de eso, aquello y las medidas de solución, por supuesto, vamos a conversar a esta hora con la superintendenta de Electricidad y Combustibles, Marta Cabezas.
6: Superintendenta, buenas tardes, bienvenida.
2: Hola, ¿cómo están? Muchas gracias por el contacto.
6: Bueno, ya dábamos cuenta de la situación general a nivel país, más de 400.000 clientes sin energía eléctrica. ¿Era un escenario más o menos previsto? ¿Cuál es el detalle de esa cifra que es grande, con afectación en la región de Valparaíso y en la Araucanía en particular?
2: Sí, efectivamente, desde ayer que se ha vivido en gran parte de la zona centro-sur del país un evento climático con las características que fueron anunciadas previamente, y en preparación nosotros desde el Ministerio de Energía, con nuestra ministra que está justamente desplazada en Valparaíso, lo que tuvimos ayer fue un pic de 600.000 usuarios sin suministro eléctrico en el país, concentrado principalmente en Araucanía, Biobío y Maule. Esta mañana amanecimos ya con un escenario que fue mutando a que la mayor afectación hoy día, con 163.000 clientes sin suministros, es Valparaíso. Y eso es porque está afectada por fuertes vientos y, bueno, lo que hemos estado viendo por los medios de comunicación, una afectación importante en Valparaíso. Ahí lo que hemos tenido es justamente un trabajo preparatorio por parte del Ministerio, una campaña que partió hace 2 meses, pero adicionalmente desde el rol fiscalizador de la Superintendencia hemos instruido a las empresas a que adopten las medidas en esta ocasión. ¿Qué son esas medidas? Son que amplifiquen sus cuadrillas. Efectivamente, cuadrillas y brigadas en promedio han sido amplificadas de 6 a 7 veces por las empresas. ¿Qué otra medida? Que tengan disponibles los call centers, es decir, que una persona que se encuentre sin luz pueda llamar y tenga la respuesta de la empresa. Otra medida especial para los pacientes electrodependientes es que, bueno, aquí hago el paréntesis, todos los pacientes electrodependientes, que son alrededor de 13.000 en Chile, tienen un respaldo de en caso de corte de suministro. Esto es una obligación que se le ha instruido a las empresas eléctricas, y además tienen un sistema de monitoreo, por tanto la empresa puede ver si están con luz o no. Y aquí otro llamado, aprovechando esta entrevista, es que los pacientes electrodependientes que no están inscritos en los registros no van a poder tener los beneficios de la ley, que se inscriban en la página de su distribuidora. Hay 27 distribuidoras y cooperativas en todo Chile, y la que le corresponda ahí puede inscribirse, o en www.sec.cl. ¿Qué va a pasar? Si está inscrito y llama, es una atención prioritaria. Está identificado un número de teléfono de ese paciente electrodependiente en la empresa eléctrica y tienen que ir en su llamado prioritario, y lo mismo una atención prioritaria en caso de estar sin suministro eléctrico.
22: Estamos conversando hasta ahora con la Superintendenta de Electricidad y Combustibles, Marta Cabeza. Superintendenta, y justamente respecto de eso, elemento uno de los temas clave, porque al menos en ocasiones anteriores se han generado situaciones bastante sensibles con los electrodependientes respecto de las últimas semanas, los trabajos preparativos que se hicieron justamente antes de la llegada del invierno. ¿Se ha podido canalizar de mejor manera la información con la comunidad que en este caso la requiere?
2: Efectivamente, hemos tenido una preparación con la comunidad, con las empresas eléctricas que acudan a hacer un monitoreo de en qué condiciones se encontraban los pacientes electrodependientes. Nosotros como superintendencia hemos desplegado nuestra acción fiscalizadora en terreno en todo el país, en Araucanía, donde hay gran afectación, en Biobío, donde hubo, ayer supimos, de eventos que no eran tan predecibles respecto del comportamiento meteorológico. Hemos estado en la región metropolitana desplegados especialmente con un foco en ver que los pacientes electrodependientes tengan este respaldo, que puede ser un generador o una batería, que funcione, que haya recibido la capacitación y que efectivamente frente a un corte de suministro le responda la empresa a su paciente electrodependiente.
6: Usted daba cuenta que el pic de interrupción del suministro fueron 600.000 clientes ayer. Hoy día amanecimos con una cifra muy menor que ha ido subiendo durante el día en Valparaíso. Eso da cuenta de una reposición rápida en las últimas horas. ¿La situación en Valparaíso puede esperarse lo mismo, o mientras haya viento, el viento que ha corrido hasta esta hora, las personas que están sin suministro no pueden aspirar a que este se reponga?
2: Es una muy buena pregunta, pero aquí voy por parte. Primero, claro, efectivamente más de 100 o 150 mil clientes fueron recuperados durante la noche.
6: Exacto.
2: Un trabajo que se hizo justamente con este mandato, que es el rol de las empresas de la pronta recuperación. Va a depender en Valparaíso de cada caso, pero aquí el llamado. Si usted está sin luz, las empresas no saben que usted está con un problema de corte luz. Sabe más o menos una aproximación de un número en un cierto sector. Por lo tanto, el reclamo no es una molestia, es información para que vayan en su pronta recuperación. Llame a la empresa o desde su celular. Si ustedes ahí, los auditores, pueden tomar su celular y poner www.sec.cl, puede inmediatamente avisar que está sin luz. Ese aviso le llega a la SEC y a la empresa eléctrica, y la empresa eléctrica deberá informarnos cómo está tomando ese reclamo. De la misma manera, no sé si les ha pasado, ustedes han sabido de que en la vía pública, un cable, un chisporroteo, ¿qué hago cuando encuentro? Nuevamente, www.sec.cl desde el celular, peligro en la vía pública. Ahí usted puede mandar una foto y nosotros inmediatamente vamos a tomar conocimiento. Y aquí, claro, lo que quiero transmitir a quienes nos escuchan ahora amablemente y se han quedado en sintonía es hacer el reclamo. Es información clave para la toma de decisiones.
6: Ya, pero no se pueden dar cifras como generales o estimaciones de reposición pensando en que la proyección del sistema frontal habla de una intensificación en zonas como Valparaíso para esta tarde, por ejemplo.
2: Lo que sí hemos recibido como información, que en una reunión que sostuvo la ministra con las empresas involucradas, es que estaban trayendo equipos y brigadas, lo mismo cuadrillas de otros lugares para fortalecer la zona, y la recuperación va a tener que ver con el tipo de corte, si es que efectivamente cayó un árbol o voló una techumbre o un cartel o se desvió un cauce de un río, tiene una característica propia.
22: Superintendenta, a esta hora, bueno, Valparaíso, la Araucanía, que concentran los mayores problemas con el suministro eléctrico, digamos, porque también hay mayor densidad poblacional, pero quería consultarle también por la región de Coquimbo, específicamente por las zonas interiores, en donde, si bien comparativamente son menores la cantidad de clientes, por ejemplo, en Ovalle son 3.000, Montepatria 3.200, en fin, pero hay muchas zonas rurales también en donde la electricidad genera complicaciones adicionales, justamente por la dificultad de acceso, entre otras cosas. ¿Cuánto se ha podido avanzar en esos otros lugares del país también?
2: Sí, la alerta tomó hasta Coquimbo. Hoy día, de hecho, en Senapred, en la mañana en el COGRID, se habló de la necesidad de ir a fortalecer las áreas que a lo mejor van a recibir este evento climático hoy día o en las próximas horas, de manera que sí se está haciendo el monitoreo con las empresas del sector Coquimbo y esa zona, específicamente en lo rural, que también nos lo hacían saber los alcaldes de la región en una reunión que sostuvimos con la ministra y ellos. Así es que está, como se dice, todo el equipamiento disponible, el monitoreo permanente, nosotros estamos informando a la ciudadanía a través de las redes sociales cómo va recuperándose los servicios, cómo hacer los reclamos, y cómo hemos visto también que este sistema en algunos momentos que se esperaba mucho más severo ha bajado su intensidad, y hemos visto sectores que tenían una buena recuperación, como algunas zonas afectadas ampliamente en la región metropolitana, que han sido recuperadas en un tiempo que el ciudadano espera, que es también es la obligación de la empresa eléctrica, dar la continuidad de suministro.
22: Claro. Superintendente de Electricidad y Combustibles, Marta Cabeza, muchísimas gracias por esta conversación.
6: Hasta luego,
2: muchas gracias.
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6: De la tarde con 33 minutos, nos vamos a ir a la pausa. Al regreso recorremos también otras regiones afectadas por el paso de este tren de sistemas frontales. 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
3: Presidente, ¿cómo? ¿cómo está? Buenos días. ¿Cuál es a esta altura la situación donde se concentra la preocupación de la autoridad?
4: Buenos días, Mauricio. Bueno, son 10 regiones que se han visto afectadas de distinta manera por este frente o estos frentes de mal tiempo. Le diría que en este momento los lugares con mayor afectación son región de Biobío, en las provincias de Arauco y en la zona de Tomé, Penco. También tenemos algunas situaciones críticas en la región de Coquimbo. En el resto, uno podría decir que hay situaciones que estaban previstas que ocurrieran, porque no se puede evitar en algunos lugares temas de inundación, cortes de ruta. Los fondos de emergencia están disponibles desde el momento de la emergencia, no post emergencia. Los acuartelamientos preventivos de las Fuerzas Armadas se han realizado. La suspensión de clases en las comunas donde los colegios no habían programado el interferiado se han realizado hasta el momento de buena manera.
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5: Ya estamos de vuelta a 1:39. Seguimos en este mediodía en ADN extendido a propósito de la emergencia por los sistemas forestales, sistemas frontales,
6: digo, sí.
5: En buena parte del país, cubierto de lluvia el cielo en Santiago, 10 grados de temperatura a esta hora en la capital. Nos vamos a ir a la región de Coquimbo. Ahí las autoridades registran cerca de 15.000 personas sin suministro eléctrico.
6: Claro, además hay crecidas de ríos y cortes de caminos. Inti y Bonilla, le estamos siguiendo la pista a la situación en terreno. Inti, buenas tardes.
5: Hola. Buenas tardes.
7: Hola chicos, ¿cómo están? Buenas tardes. Sí, la principal preocupación en Coquimbo sigue, la región de Coquimbo sigue siendo la afectación por energía eléctrica en más de 16.000. Ya aumentó un poquito el registro, según lo que señalaban las autoridades en la última actualización. 16.000 hogares, especialmente sectores interiores. Esto afecta también, recordemos, a las APR, a las aguas potables rurales. La gente se queda también sin agua en muchos sectores. Por otra parte, hay un corte de acceso en la ciudad de Ovalle, en la provincia de Limarí, en el sector de Soco. No se puede ingresar al sector de Ovalle por el sur, es decir, la gente que viene de Santiago, del sur en general, no puede ingresar por el sector de Socos, tiene que tomar un bypass para poder ingresar a la localidad, producto de también una activación de quebrada que puso en peligro esta situación. Hay una serie de localidades interiores que están siendo afectadas y que podrían quedar aisladas con diferentes bajadas de quebradas, de subidas de ríos y todo esto que también provoca inundaciones en diferentes pasos. Escuchamos al delegado presidencial, quien habla justamente de la situación que se está viviendo con los miles de hogares sin energía eléctrica y cómo está afectando todo esto a las diferentes localidades de la región, el delegado presidencial Víctor Pino.
8: Aquí las comunas de Montepatria, Río Hurtado, la comuna de La Higuera, caso de Canela, caso de Río Hurtado, La Higuera, 1.000 clientes, podríamos decir que casi toda la comuna. Eso es lo que nos preocupa, lo cual esperamos que durante el día vaya regularizándose. El agua potable rural ha tenido algunas afectaciones, producto de los cortes de suministro eléctrico, principalmente en las comunas rurales. Se nos ha garantizado de que adicionalmente, en el caso de que hubiera alguna afectación, principalmente la planta de Las Rojas, que alimenta Serena Coquimbo, este estaría con un soporte de hasta 24 horas de capacidad para poder tener una autonomía y así no tener que tener alguna especie de racionamiento.
7: Eso es lo que ocurre en cuanto al tema de agua potable también. Recordar que las crecidas en Punitaque, en Illapel, de ríos, ha provocado un corte de camino interior. Lo mismo en la comuna de Canela. Unas emergencias también se están activando en la localidad de Salamanca, en el interior, producto de la presencia de tranques de relaves de mineras. Estos podrían sucumbir y afectar también a la población. Han hecho un llamado permanente las autoridades para que la gente no suba al Valle de Elqui con afanes turísticos y tampoco circular por diferentes bordes costeros, como por ejemplo el sector del Faro, Anilla del Mar, Costanera, donde gente que va a sacarse fotografías, a hacer una especie de turismo de temporal, una cosa que el mismísimo gobernador regional señaló que era algo sobre lo cual iban a estar atentos, porque lo peor está por venir, falta mucha agua por caer, de acuerdo a los pronósticos señalados justamente el gobernador Cristóbal Julián.
8: Si usted es sorprendido en el borde costero, en el borde de los ríos,

0: se le va a cursar una multa y reiterar que es un delito. Por lo tanto, insistimos en el autocuidado, quedarnos en casa, no relajarnos, no porque pare de llover a ratos, no porque tengamos un claro en el cielo, quiere decir que esto paró. Insisto, hoy día es recién viernes en la mañana y esto podría durar hasta el lunes. Por lo tanto, quedan al menos dos días donde lo más intenso está por venir.
1: Como datos también complementarios, 15 personas fueron evacuadas en la caleta de Totolarillo, sucumbió también, varó una barcaza en el sector de la Bahía de la Herradura. Hay una orden de paralizar trabajos con grúas pluma en altura, producto de lo que pasó con el colapso de una de ellas en Coquimbo. Y bueno, para complementar, un hecho policial lamentable, una persona que fue apuñalada, un homicidio en el terminal de buses de Coquimbo anoche, un hecho policial que justamente fue detenida esta persona de 42 años de nacionalidad chilena, producto de esta persona que lamentablemente falleció en horas de esta mañana en un hecho de sangre ocurrido en el terminal de buses de Coquimbo. Así que a esta hora mucho viento acá en la conurbación y se espera, por supuesto, más agua por caer, cerca de los 100 milímetros en el resto de la región.
2: Bien, muchas gracias, Inti.
1: Un abrazo, que estén bien.
3: Un abrazo, buenas tardes. Y desde la región de Coquimbo nos vamos a O'Higgins. Intensa lluvia y calles anegadas se registran a esta hora en distintas comunas.
2: Allí las autoridades destacaron el trabajo preventivo que se hizo por los municipios, aunque anticipan que esta tarde será la más compleja. Benjamín Quinteros ha estado recorriendo la zona y nos cuenta detalles.
3: Hola. ¿Qué tal? Buenas tardes.
4: Muy buenas tardes. La región de O'Higgins se enfrentará esta tarde el sistema frontal o la llegada más intensa del sistema frontal, según lo que indica la Dirección Meteorológica de Chile. A esta hora debería estar lloviendo intensamente, pero hace algunos minutos descansó un poco esta lluvia, cesó un poco esta lluvia, por lo menos en la ciudad de San Fernando. De todas maneras, durante las últimas horas se han registrado fuertes precipitaciones, anegamientos en las calles, caída de árboles, voladura de techumbres y diversos problemas asociados al ingreso de agua en viviendas. Sin embargo, las autoridades sostienen que el trabajo preventivo desplegado durante los últimos días ha permitido responder oportunamente a las distintas emergencias que se han registrado y también una forma de prepararse para las horas que, según los pronósticos, serán más complejas. Las comunas costeras continúan bajo especial monitoreo debido a las fuertes rachas de vientos y también las marejadas, mientras que en el valle las principales complicaciones se concentran en calles anegadas y problemas de conectividad. En Rancagua, por ejemplo, fue cerrado el paso bajo nivel de la Alameda, producto de la acumulación de aguas lluvia, mientras que en San Fernando y Placilla permanece interrumpida la ruta I-40 por un socavón. A ello se suma el cierre preventivo de la ruta I-45 hacia las Termas del Flaco, donde se mantiene restringido el acceso por el riesgo asociado al evento meteorológico de las Termas del Flaco, donde a esta hora está lloviendo. La ministra del Deporte, Natalia Aducó, quien encabeza la coordinación del gobierno en la región de O'Higgins durante esta emergencia, destacó el despliegue preventivo realizado por los municipios y los organismos del Estado, que advirtió que las precipitaciones más intensas se esperan durante la tarde de este viernes.
5: Hasta el momento, en la región han funcionado con éxito. Visitamos las instalaciones, visitamos las obras que están haciendo para que el río o el estero, ¿no es cierto?, pueda bajar las aguas lluvias y no haya inundaciones previas. Hasta el momento no hay albergues con familias, solamente las personas que estaban en situación de calle. Hay 20 personas, de las cuales 18 son hombres, 2 son mujeres. Entonces, hasta el momento la cosa está contenida, pero no hay que cantar victoria. Sabemos que esto está recién comenzando.
4: Pues yo les decía que la situación va cambiando minuto a minuto. Hace instantes comenzó a llover con fuerza aquí en la comuna de San Fernando. Y hasta el último balance regional, el sistema frontal deja 2 personas damnificadas, 517 personas afectadas, 23 personas albergadas y 4 aisladas. Además, más de 6.500 clientes permanecían durante la mañana sin suministro eléctrico, algo que fue cambiando, incluso aumentando. A esta hora se registran más de 8.000. En contraste, no se reportan interrupciones del servicio de agua potable y la red asistencial continúa operando con normalidad. Las autoridades también recalcan que pese a la intensidad de las precipitaciones, hasta ahora no se registran desbordes de ríos, manteniéndose un monitoreo permanente de las principales causas. El director regional de Senapred O'Higgins, Marcelo Montesinos, entregó el balance actualizado de la afectación que ha dejado este sistema frontal acá en la zona.
6: Tenemos en este minuto 64 viviendas que están afectadas, sin embargo 63 tienen algún grado menor de daño. Hay solo una vivienda que está afectada medianamente en la región en una comuna costera. Por otro lado, tenemos evacuaciones que hemos hecho preventivas en algunos sectores donde hay viviendas que están en zonas de riesgo, zonas inundables, y esas personas las hemos llevado en conjunto con los municipios, por supuesto, a albergues que están dispuestos.
4: Bueno, llueve intensamente a esta hora en la región de O'Higgins. Las autoridades reiteraron que el monitoreo se mantendrá durante toda la jornada debido a las condiciones meteorológicas. Esto irá evolucionando durante las próximas horas. Se espera que cese ya en horas de la mañana del sábado y el domingo. Incluso puede que no haya precipitaciones en algunas comunas de la región de O'Higgins. De todas maneras, para dejar en claro, y según lo dijeron las propias autoridades, los cauces de los ríos están normales hasta el minuto, con monitoreo constante, pero la situación se está concentrando en las calles, en aquellas calles que están recibiendo mucha agua y que podría haber peligro de que entraran a las viviendas, pero por lo menos hasta el momento no hay riesgo de que los ríos Cachapoal y Tinguiririca, además de el Antivero, se desborden por lo menos durante las próximas horas, porque en la cordillera está nevando.
3: Ya, espero que hayas tenido paraguas a la mano, un buen gorro. Gracias, Benjamín.
4: Buenas tardes.
2: Bueno, vamos a seguir en este recorrido por las distintas regiones del país. Vamos ahora al Biobío. Allí autoridades evalúan los efectos del paso del sistema frontal, de las lluvias y los fuertes vientos.
3: Claro, recorremos Penco, de hecho, que es una de las zonas más afectadas. En titulares hablábamos de la doble tragedia del Biobío, porque zona devastada también por los incendios forestales. Nicolás Medina, ¿qué tal?
7: Sí, y hay problemas también con las telecomunicaciones a esta hora. Estamos a la espera de la llegada del presidente José Caz acá a Cerro Verde Bajo, este sector que se vio afectado principalmente con la crecida del mar, ¿no? Las que alcanzaron los 8 metros en este.
3: Vamos con Nicolás Medina, ya decíamos, recorriendo Penco, una de las zonas más afectadas por el paso del sistema frontal ahí en el Biobío. Vamos a escuchar a algunas vecinas de esa comuna que conversaron más temprano con él.
8: No hubo tiempo, al menos yo no sentí tiempo para poder salir, para sacar cosas, algo. La alarma de hecho sonó tardísimo. Y nada, pues hay que pararse de nuevo, no nos queda otra. Pero gracias a Dios estamos bien. Lo único que quiero es salir de aquí. Irme. No quiero más.
9: No me esperaba que el invierno iba a ser tan pesado, que iba a ser tan difícil, el mar fuera a llevar muchas cosas de las pertenencias que uno se va haciendo. Entonces perdí mi documento, perdí estas cosas que uno le toma como cariño, el valor y todo, pero gracias a Dios estamos bien.
7: Bueno, ahí escuchábamos los testimonios de Miriam Hernández y Lisset Hernández, vecinas que se vieron afectadas también con el paso de las olas, que decía alcanzó los 8 o 10 metros, y hay problemas todavía en las telecomunicaciones. De hecho, se ha decidido cortar la luz en parte de este sector de manera preventiva, para evitar, por ejemplo, descargas eléctricas que puedan llegar a los vecinos. Aquí tenemos que lamentar la vida en la región del Biobío de una persona, eso sí, la comuna de Negrete, específicamente en la ruta Q180, en el sector Santa Amelia. Ahí falleció un trabajador de 53 años, identificado como Juan Pereira Suárez, luego que cayera un árbol mientras realizaba estas labores de limpieza en la ruta. Les decía que estamos a la espera también de la llegada del presidente de la República. Este sector se ha atrasado bastante, más de una hora, la reunión de Comité de Gestión de Riesgo de Desastre que estaban realizando las autoridades en la Delegación Presidencial Regional, esto en Aníbal Pinto, en pleno centro de Concepción. Escuchamos ya los testimonios de las vecinas afectadas. Lo cierto es que también logramos conversar con el alcalde Rodrigo Vera. Ustedes hablaban, doble daño que ha tenido la comuna de Penco en el verano por los incendios forestales y ahora otra vez con la crecida del mar. Es un fenómeno, bien digo, que se genera con las marejadas y donde se junta la plena mar con los ríos que descienden desde el cerro, y es en ese sentido que se juntan las aguas, llegan hasta las viviendas generando este daño que mantiene 80 viviendas afectadas en total acá en el sector de Cerro Verde Bajo, y son 10 las viviendas completamente dañadas en este sector. Lo comentó también así el alcalde de la comuna, Rodrigo Vera.
10: Otra vez los incendios nos botaron, los pusimos de pie y otra vez vamos a ponerlo bien, pues así es la gente. Yo soy un hombre de fe y creo en Dios que vamos a salir mejor parados de cómo estamos hoy día. Sí, efectivamente, para poner en contexto, esto fue peor que el tsunami del 2010. El tsunami acá en todo Cerro Verde es una ola que arrasó, subió el mar y se recogió. Acá fue olas que llegaban a 8 a 10 metros, es cosa de ver el tendido eléctrico que está en las pruebas de aquello. Acá fue de las 9:30 hasta las 2:35, donde no paró el oleaje. Olas de 8 a 10 metros, destruyó todo, reventó las casas. Tenemos 10 casas que fueron reventadas literalmente por el mar y tenemos más de 80 viviendas destruidas con daño importante. Tenemos 4 locales comerciales destruidos y todo el polo gastronómico de Cerro Verde.
7: Claro, y aquí el daño es porque, a ver, las viviendas están ni siquiera pasos, el mar está aquí, no vamos a juzgar, evidentemente la gente vive y construye donde puede, y hay gente que incluso arrendaba por estas viviendas, como era el caso de Lisette. Ella nos contaba, estaba arrendando hace un par de meses, no alcanzaba a vivir un año acá y ya se ve afectada, ya están buscando arriendo en otro punto, en otro sector, y la otra vecina, Miriam Hernández, nos decía que ella lo único que quiere ya es arrancar de acá. Trabajó como voluntaria en los incendios del verano con ollas comunes, y ahora es ella la que le toca recibir la ayuda. Ya hay una campaña por parte de Desafío Levantemos Chile en este sector para ir en ayuda de los propios vecinos, y también nos relataban que ya están las condiciones dadas para el lunes tal vez reingresar, que los niños vuelvan a clases en la escuela modular de Punta de Parra, otro de los sectores que también se vio afectado, eso sí, el martes, con los vientos que superaron incluso los 80 kilómetros por hora en la isla Quiriquina, en Talcahuano, frente a donde nos encontramos ahora en la comuna de Penco. Se registró una racha que superó los 160 kilómetros de viento. Conversábamos también con el Desafío Levantemos Chile, que nos decían que ya están las condiciones dadas para volver a clases. Lo dijo Nicolás Virre, el presidente de Desafío Levantemos Chile.
11: Tenemos nuestro equipo desplegado en tres macrozonas, norte, centro y sur, viendo aquí mismo el terreno las necesidades más inmediatas, que claramente son los enseres, la de la reconstrucción de estas casas costeras. Hemos estado con sedes sociales, en fin, nos han llegado muchos requerimientos, y ayudar de manera eficiente, rápida y sobre todo proactiva a tantas comunidades que han sido afectadas. Venimos llegando de Punta Parra, que tuvimos el tema del techo, que ya está arreglado, y vamos a estar los niños en clase a la brevedad posible. Yo diría, podría ser desde el lunes, pero no sé si con el otro frente pueden entrar.
7: Ya, nosotros nos quedamos acá en Penco atentos a la llegada del presidente José Kast, quien en minutos entonces va a llegar acá y ver en terreno el daño que generó la salida del mar acá en la comuna de Penco.
3: Perfecto, gracias Nico, buenas tardes.
7: Buenas tardes.
12: 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Estados Unidos.
13: Mencionaste, Paula, tú el concepto de los incendios forestales.
3: Claro.
13: Pero fíjate que en Canadá, claro, ahí hay un tema. Hay un tema ahí. Claro, que está complicando justamente lo que podría ser la final del Mundial de Fútbol del domingo.
3: En Nueva York.
13: Exactamente.
3: ¿Cómo te va? Buenas tardes.
14: Buenas tardes. Y son incendios forestales en Canadá.
13: Claro.
14: Pero claro, se ve complicado respecto al aire, las nubes, el smog y la contaminación en los cielos de Nueva York, donde se va a jugar, claro, en New Jersey y cerquita la final del próximo domingo de la Copa del Mundo entre España y la selección de Argentina. Hay reuniones de las autoridades, el alcalde también ha llamado a prevenir también, y que le preocupa lo que está ocurriendo precisamente en Nueva York. En lo deportivo, ya están los equipos, ya se preparan para jugar, y les vamos a contar también en un ratito con los tenores. ¿Han visto el video donde Pierluigi Collina, el jefe de los árbitros, da a conocer el nombre del que va a dirigir?
3: Pero qué emoción del árbitro. Funciona. Que va a dirigir
14: el Slap Kovincic.
3: Sí.
13: Es una presión debe tener ese gallo encima.
3: Yo no sé si estaría tan contento, porque su emoción es genuina en relación a que no todos,
13: claro,
3: llegan a dirigir la final de un mundial, pero guau. Y con Argentina tan cuestionada por el tema del arbitraje.
14: Claro. Y además, él de aquí al domingo tiene que escapar a seguramente lo que va a mirar en redes sociales.
3: ¿Sí?
14: Una de esas declaraciones de Joan Laporta, presidente del Barcelona, que dijo: si tiene carácter y personalidad, España podría ganar.
3: Ah, condicionando, pero no.
14: La primera.
3: No, es que ahora todos se van a subir arriba al carro, porque Argentina viene precedida de esa de esas polémicas, ¿no?
14: La emoción del árbitro esloveno de cara a su final en el partido de su vida.
15: No es fácil decir palabras ahora, pero estoy muy orgulloso de representar a Eslovenia en el evento de deportes más importante del mundo. Estoy orgulloso de mí y de mi equipo. Haremos lo mejor posible en esta final.
16: My team is very proud and we will do our best.
14: Que lo diga Cristian Alvarado.
13: Oye, pero esto es increíble.
14: Que se haga responsable Cristian Alvarado en ADN.
3: Ya. Bociña, Cristian, ¿qué pasó?
14: ¿Lo quieren o lo ofrecieron, Cristian Alvarado, a Bociña?
17: Fue ofrecido, Tigre. ¿Cómo están? Bueno. Buenas tardes. Claro, llamaba mucho la atención, claro, para todos, porque dejó una huella en el Mundial. Bociña, de 40 años, vistiendo la camiseta de Cabo Verde. Bueno, desde ayer comenzó a sonar con mucha fuerza, porque Colo Colo justamente está buscando un arquero para este segundo semestre, un equipo que se encuentra en Colombia. Pero bueno, la información que nosotros manejamos acá en ADN, que fue ofrecido a Colo Colo. Por el momento no hay mayores negociaciones de por medio, solamente algún representante mandó el currículum, mandó seguramente alguna carpeta a las oficinas de Blanco y Negro, y ahí está el nombre de Bocinha como una posibilidad para reforzar el arco del cuadro del cacique. Esto lo vamos a comentar, por supuesto, a las 3 de la tarde en el show de los tenores, esta posibilidad. Mientras, el Colo Colo está en Colombia porque mañana juega un partido amistoso ante Millonarios.
13: Suecia. Bueno, Alejandro Davila va a disputar la semifinal y hubo acá una buena noticia, digamos, fuimos favorecidos.
14: Avanzó y no jugó.
13: Así es.
14: El Bocover, porque estamos hablando de la participación del chileno en el ATP 250 de Bastad, en Suecia, donde hoy se retiró Thiago Tirante, 61 del ATP, y eso le permitió acceder, recordemos, mañana a la semifinal frente a un peso pesado, Andrei Rublev, 16 del escalafón mundial. Así que de eso y mucho más les estaremos contando a partir de las 15 horas. Edición extendida de Los Tenores, de las 3 de la tarde hasta las 5 de la tarde, donde les contaremos de todo un poco. Un día como hoy.
18: Edición extendida de nosotros también.
14: Todos, sí. Todos, en torno a lo que está ocurriendo con las emergencias en Chile.
18: Un día como hoy.
14: 17 de julio del 94, Estados Unidos, final del Mundial, un europeo y un sudamericano. Un día como hoy ganaba Brasil por penales la Copa del Mundo, la selección de Italia.
13: Buah, ¿será?
18: No sabemos. Ya, gracias, Tigre.
14: Que sigan bien.
12: Chao. 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
13: Operativo en Lo Espejo tras un ataque armado que dejó dos carabineros heridos. El atacante disparó con un arma automática en contra de funcionarios de radiopatrullas y escapó en un bus.
18: Los delincuentes están decididos a disparar a matar. El ministro Claudio Alvarado señaló que atentar contra carabineros es atentar contra la seguridad de todos los chilenos.
13: En el otro caso, debido a su estado de salud, se amplió hasta el lunes la detención del presunto coautor del homicidio del cabo Eugenio Naín. Tiene dificultades para hablar por una lesión de bala en el cuello.
18: Senapred y las últimas cifras del sistema frontal. 3 personas fallecidas.

0: Ay, chiquillo, estoy tratando de solucionar el problema aquí técnico, digo, por el viento, a ver si pongo una plancha, porque Dailo me lo hizo tirar esta cuestión. Anda por allá, por arriba del techo, Dailo, pensaba que se había volado completo y anda arriba del techo, Dailo. Ya, chiquillo, me dejé un bache, me disculpo, pero estaba haciendo alguna cosita, buscando una plancha, unas cosas por allí. Voy a pasarle el audio de nuestro diputado Jaime Bolet Martínez, de la Federación Regionalista Verde Social de nuestro país, diputado de la región de Atacama, y su podcast correspondiente a este día viernes ya, 17 de julio.
1: Hola, ¿qué tal? Jaime Mulet informando. Estoy en Vallenar. Bueno, la lluvia anoche llovió un poco. Es temprano aún, todavía no llueve mucho. Estamos esperando la lluvia más fuerte. Decirles que llegué ayer a la región, que estuve en la noche, cerca de las 9 de la noche, en el COGRID, que es este Comité de Gestión de Riesgo de Desastre, en el COGRID regional, con la delegada Sofía Cid, con el gobernador, Fuerzas Armadas, Seremis, en fin. Me hizo una muy buena impresión del trabajo preventivo que están haciendo, autorizar un recurso para los municipios de la provincia del Huasco para la emergencia, un trabajo mancomunado entre el gobernador y la delegada, que me pareció muy bien, todos unidos frente a situaciones de emergencia, y creo que eso vale la pena decirlo y señalarlo. Todos juntos, de un lado y de otro lado, la política aquí no corre, la mala política. Por eso creo que es bueno decirlo. Después, la noche, llegué a Vallenar cerca de las 2 de la mañana, pasé por la municipalidad y vi ahí también un equipo preventivo listo para salir frente a cualquier emergencia, y me gustó mucho. Ahí estaba el jefe de gabinete del alcalde y un equipo de jóvenes, hombres y mujeres, listos para salir a ayudar en caso de emergencia. Creo que así se hace la pega. He visto al alcalde Víctor Isla en Vallenar particularmente trabajando activamente hace varios días con la Dideco, Carolina Hermenáquez, y en general sé que en Alto del Carmen y el resto de las comunas están haciendo bien la pega. Pero me tocó ver de cerca el COGRID, cómo funciona, unidos, y aquí en Vallenar ese trabajo preventivo también en la madrugada, los muchachos esperando. Ojalá no pasen situaciones anómalas, malas, difíciles, pero creo que las autoridades y los encargados se han ido preparando, y eso vale la pena decirlo. Soy Jaime Mulet, informando aquí en la radio.
0: Ahí teníamos a don Jaime Bolet Martínez, de la Federación Regionalista Verde Social de nuestro país, diputado de la región de Atacama. Hoy estaba revisando que está el ministro de Justicia, Fernando Rabat, junto a la delegada presidencial de Atacama Regional, Sofía Cid, recorriendo los principales puntos también de riesgo de la provincia del Huasco, relevando, cierto, la importancia de las acciones de carácter preventivo que se han establecido en todos los ámbitos para enfrentar la llegada del frente de precipitaciones que se vuelve a aproximar, cierto, a nuestra provincia durante este fin de semana. Ya vamos a escuchar al ministro, primero que nada, cierto, Fernando Rabat, a quien empezamos a escuchar a continuación. Acaba de llegar hace poquitos instantes, chiquillo. 10 para las 2.
2: Un día prácticamente en la región de Atacama y hemos trabajado muy coordinadamente con la delegada presidencial, con el gobernador, y nos hemos trasladado a hoy día a la ciudad de Vallenar, donde nos ha recibido su alcalde. Hemos hecho un breve recorrido por el río, hemos visto de qué manera despejó el río para evitar cualquier quiebre de conectividad entre los dos sectores de Vallenar. Y en este momento nos hemos reunido en la plaza. Yo quiero destacar el trabajo de Carabineros de Chile. Hay en este momento 35 efectivos de carabineros a disposición, ¿no es cierto?, de su director acá en la zona de Vallenar para cualquier emergencia. Se está trabajando con dos drones de primera tecnología que van a colaborar, ¿no es cierto?, con la ayuda que se requiera. Y también algo que hay que destacar: hace 40 minutos nos contaban, aterrizó el helicóptero que va a estar, ¿no es cierto?, a disposición de carabineros para cualquier emergencia que se tenga y que haya que rescatar a personas desde la zona de altura. Por lo tanto, hemos podido comprobar de qué manera, y esto hay que destacarlo siempre, se ha actuado en forma coordinada y en forma preventiva para poder tomar las medidas que nos amerita una situación que puede llegar a ocurrir los próximos días con una situación climática compleja. Pero también, como lo ha hecho la delegada, como lo ha hecho el gobernador y el alcalde, llamar a la tranquilidad de la población. Se han tomado muchas medidas preventivas. Ojalá que este fin de semana puedan todos, ¿no es cierto?, quedarse en sus hogares para dejar, ¿no es cierto?, que las autoridades tomen las medidas de resguardo que sean necesarias. Y también un llamado a la información a través de los canales oficiales de cada una, tanto de la delegación, gobernación y del municipio, para que puedan tomar, ¿no cierto, las decisiones con esa información oficial. No sé, delegada, si usted quiere complementar.
0: Ahí, por supuesto, teníamos al ministro, cierto, don Fernando Rabat, conversando en vivo y en directo también con los medios de prensa a nivel provincia del Huasco. También vemos que estaba presente en los medios nacionales, como es Chilevisión en todo ello. Revisemos el audio junto a la señora Sofía Sid Bersalovic, delegada presidencial de Atacama.
3: Destacar, bueno, la instrucción del presidente José Antonio Kast es que estemos en terreno, eso es lo que estamos haciendo. El gabinete regional, todos los seremis están distribuidos en las distintas comunas de la región de Atacama para poder trabajar en conjunto con los alcaldes y poder apoyarlos. Hemos estado monitoreando todos los sectores, desde economía estamos viendo el abastecimiento de los supermercados, en la región de Atacama la información que manejamos de cada uno de los supermercados que están abastecidos, por eso también es un llamado a la tranquilidad de la ciudadanía. También todo lo que tiene que ver con combustible, lo hemos conversado con COPEC, que tiene los estanques en la comuna de Caldera, también el abastecimiento está en la región de Atacama. Todos los servicios de salud también están disponibles y en cualquier momento que los necesiten. Los albergues, cada municipio, que son la primera línea ante una emergencia, ya están trabajando junto con el SLEP por los colegios que se van a disponer y ya están dispuestos para albergue. También estamos haciendo evacuaciones preventivas en los sectores que son quebradas y que podríamos tener problemas con personas que están viviendo ahí. En base a eso, también, como les decía yo, como gobierno, a través de obras públicas, y la DOH hemos estado apoyando a los distintos municipios que están haciendo intervenciones en el río Huasco y en el río Copiapó, el alcalde de Tierra Amarilla, el municipio de Copiapó y aquí con el alcalde de Isla en todo lo que ha sido el río Huasco, que son obras que dan mucha tranquilidad a la ciudadanía, a las personas, a las familias. Los que vimos el año 2015 los aluviones, sabemos que es muy importante que nuestros ríos estén despejados, estén limpios para que pueda pasar el agua. Lo importante, como nos dijo el presidente Kast, y hoy día lo estamos haciendo aquí como gobierno regional, es estar preparados. Sabemos que ante la inclemencia del tiempo no podemos hacer nada en estricto rigor, pero sí estar preparados antes de la emergencia, acompañarlos durante la emergencia y después de la emergencia.
0: Ahí teníamos las palabras de la delegada presidencial regional de Atacama, la señora Sofía Sid Bersalovic. Por supuesto, información de último minuto que acaba de llegar hace poquitos instantes a través del bloque de prensa de la delegación provincial de El Huasco. Entonces, el gobierno anda en terreno, andan trabajando, está el ministro, está la señora Sofía Sid, delegada presidencial, que sería nuestra máxima autoridad junto a don Miguel Vargas Correo, ¿cierto? Acá en el gobierno de la región de Atacama, ¿ya? Así que ahí estamos atentos a seguir con las informaciones en cualquier momento. Yo, en la tarde volvemos a hacer algo. Estamos viendo ahí si mi amigo Alexis Pérez hace máxima sintonía, ¿cierto? Porque estamos bien complicados con el tiempo a nivel nacional, ¿cierto? Especialmente la región de Atacama y la región de Coquimbo, donde nosotros no estamos muy acostumbrados, ¿no? A estas altas cantidades de agua que están cayendo y durante esta madrugada, especialmente aquí en Puerto Huasco, ¿no? Y Freirina. Lo vamos a la pausa comercial y seguimos con nuestra programación habitual. 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Así nos busca a través de las redes sociales. 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
4: En Alternativa FM le indicamos la hora. Las 14 horas, 11 minutos.
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4: ¿Llamaste? En Alternativa FM le indicamos la hora. Las 14 horas, 11 minutos.
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1: Las 14 horas, 30 minutos.
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1: Las 15 horas.
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1: Las 15 horas, 31 minutos.
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1: Las 16 horas, 2 minutos.
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1: Aquí viene. Las 16 horas, 12 minutos.

Seguimos en este su gran programa de la tarde. Somos Máxima Sintonía Internacional, programa absolutamente en vivo y en directo para todo Chile, América y el mundo en este día viernes 17 de julio del 2026, invierno en nuestro país. 16 horas con 17 minutos de este día. Antes de continuar con nuestro programa, déjeme de darle algunos consejos. 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Ya continuamos con nuestro programa a esta hora de la tarde. ¿Y qué les parece si nos vamos con una pincelada de cómo estaría hoy el tiempo en nuestro país en forma inmediata? Así es, ya. Para la zona norte, en sectores costeros, entre las regiones de Arica, Parinacota, Antofagasta, variará de cubierto a despejado. Además, se espera llovizna matinal en Arica y Parinacota. La región de Atacama, en tanto, variará de cubierto a nubosidad parcial, con vientos de hasta 40 kilómetros por hora. El interior, entre las regiones de Arica, Parinacota y Antofagasta, estarán con cielos despejados. La región, en tanto, de Atacama, presentará nubosidad parcial. Zona central de nuestro país se esperan abundante nubosidad en el tramo, con precipitaciones y vientos moderados a fuerte, indica el informe. Vamos a la zona sur austral de nuestro país. Entre las regiones de la Araucanía y Aysén se espera cielo nublado y chubascos. La región, en tanto, de Magallanes estará con nubosidad parcial, chubascos de nieve débiles y escarcha. Y por último, vamos a la zona insular, que comprende las siguientes localidades. Rapa Nui estará con nubosidad parcial ocasional, mente nublado y chubascos con vientos de hasta 40 km por hora. Isla o archipiélago Juan Fernández estará con cielo nublado y chubascos. El territorio antártico, en tanto, presentará cielo cubierto, chubascos de nieve y vientos de hasta 70 kilómetros por hora. Ahí está una pincelada de cómo estaría hoy el tiempo en nuestro país. Seguimos con nuestro programa. Ya vienen los avisos, alertas y otros. Gentileza de Dirección Meteorológica de Chile. Vamos y ya.

Seguimos con este su gran programa de la tarde. Somos Máxima Sintonía Internacional, programa absolutamente en vivo y en directo para todo Chile, América y el mundo. Vamos a avanzar rápidamente en nuestro programa porque tenemos muchas cosas para contarles. Tenemos el contacto con nuestro colega de labores, también luego don César Alejandro Ror. Nos vamos de inmediato a los avisos, alertas y otra gentileza de Dirección Meteorológica de Chile. Ya, lo primero es una alerta meteorológica, atentos y atentas todos, alerta meteorológica, e indica lo siguiente: heladas moderadas a intensas en zonas de las regiones de Los Lagos y Aysén. Todo esto desde la madrugada del día domingo 19 hasta la mañana del día martes 21 del presente mes. Cuidado con las heladas después de la lluvia. Seguimos. Un aviso meteorológico e indica lo siguiente: probables tormentas eléctricas en zona desde la región de Coquimbo a la región de O'Higgins. Todo esto desde la mañana de este día viernes 17 hasta la noche de este mismo día. Seguimos. Otro aviso meteorológico indica lo siguiente: viento normal a moderado en zona desde la región de Arica, Parinacota, a la región de Atacama. Todo esto desde la tarde de este día viernes hasta la noche del día martes 21 del presente mes. Seguimos. Otra alerta meteorológica. Atentos y atentas todos y todas. E indica lo siguiente: vientos moderados a fuertes en zona de las regiones de Tarapacá, Antofagasta y Atacama. Todo esto desde la tarde del día viernes 17 y hasta la noche del día lunes 20 del presente mes. Seguimos, ¿cierto?, con avisos, alertas y otros. Gentileza de Dirección Meteorológica de Chile. Revisemos primero lo que estamos revisando, luego vamos a dar otros detalles. Ya, otro aviso meteorológico indica lo siguiente: viento normal a moderado en zonas desde la región de Coquimbo a la región del Biobío. Todo esto desde la madrugada del día sábado 18 del presente mes hasta la noche del día martes 21 también del presente mes. Ya, seguimos. Otro aviso meteorológico e indica lo siguiente: probables tormentas eléctricas en zonas desde la región de Coquimbo a la región de O'Higgins. Todo esto desde la tarde este día viernes hasta la madrugada del día sábado 18. Seguimos. Una alerta meteorológica que indica esta: vientos moderados a fuertes en zonas de las regiones de Coquimbo y Valparaíso. Todo esto desde la tarde este día viernes hasta la noche del día domingo 19 del presente mes. Ya, seguimos, veamos qué nos indica acá. Dice: el sistema frontal continúa dejando precipitaciones entre las regiones de Coquimbo y el Biobío. En esta actualización revisaremos montos de lluvia acumulados durante las horas y pronósticos para los próximos días. Se espera que las precipitaciones se intensifiquen durante la noche, mientras que aumenta la probabilidad de tormentas eléctricas en el litoral desde la región de Coquimbo hasta la región de O'Higgins. Ya vamos a estar viendo los cúmulos de agua, ¿cierto?, caídos en esta ocasión. Ya, compartimos el monitoreo de los montos de precipitaciones acumuladas registrado entre las 8 horas de ayer y las 12 horas del día de hoy en estaciones meteorológicas ubicadas entre la región de Atacama y el Biobío. ¿Ya? Precipitaciones acumuladas. ¿Ya? Veamos estas precipitaciones acumuladas. Montos en la región de Atacama: 6,7 milímetros. Región de Coquimbo: 76,6 milímetros. Región de Valparaíso: 142 milímetros. Región metropolitana: 132 milímetros. Región de O'Higgins: 101,6 milímetros.
a región del Maule 87.1 milímetros, región de Ñuble 35.5 milímetros, región del Biobío 49.9 milímetros, hasta las 12 horas del día de hoy. Eso indicaba. Ya, seguimos. Seguimos con nuestro programa. Estamos revisando las actualizaciones de precipitaciones acumuladas. Ya vamos a dar más información de aquello. ¿Te parece si seguimos con la música? Y ya regresamos con más de este tu programa, Máxima Sintonía Internacional. Programa en vivo y en directo.

Seguimos con este su gran programa de la tarde. Somos Máxima Sintonía Internacional, programa en vivo y en directo para todo Chile, América y el mundo en este día viernes 17 de julio del 2026. 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Fono WhatsApp de Máxima Sintonía, más 569-8748-1445. Reitero, más 569-8748-1445. Nos vamos de inmediato con avisos Senapred a esta hora de la tarde. Monitoreo de alerta amarilla para la región de Coquimbo por evento meteorológico. De acuerdo con la información proporcionada por Dirección Meteorológica de Chile, se encuentran vigentes los siguientes alertamientos meteorológicos para la región de Coquimbo, que indica el primero de ellos. Precipitaciones intensas en la región, activándose desde hoy a el día 19 del presente mes. Vientos moderados a fuertes en litoral, cordillera de costa, precordillera y valles precordilleranos de la región, activándose desde ayer a el 19 del presente mes. Otro aviso para la misma zona: precipitaciones moderadas a fuertes en litoral, cordillera costa, precipitaciones y precordillera, digo valles precordilleranos de la región. Todo esto activándose hasta el día 19. Otro aviso para la misma zona: nevadas moderadas a fuertes con desarrollo de ventiscas en cordillera. Todo esto activándose desde hoy a el día 19 del presente mes. Viento normal a moderado en precordillera y valles precordilleranos de la región. Todo esto activo también hasta el día 19 del presente mes. Nevadas normales a moderadas en cordillera de la región. Todo esto activado hasta el 19 del presente mes. Y por último, probables tormentas eléctricas en litoral.

35 a 45 milímetros. Valles precordillerano y precordillera, entre 40 a 50 milímetros. Cordillera, aquí nieve, entre 80 a 1 metro de nieve. En tanto, el isoterma cero para hoy estaría en torno a los 2.500 metros de altura. Veamos para mañana, sábado 18 del presente mes. El litoral, de 30 a 40 milímetros de agua. Cordillera de la costa, entre 35 a 45 milímetros de agua. Valles precordillerano y precordillera, entre 40 digo y 50 milímetros de agua. En cordillera, también acá nieve, 80 a 1 metro de nieve. En tanto, el isoterma cero para mañana estará también en torno a los 2.500 metros de altura. Y por último, revisemos para el día domingo el agua ya que va a caer. Litoral de 30 a 40 milímetros. Cordillera de la costa de 35 a 45 milímetros. Valles precordillerano y precordillera entre 35 a 45 milímetros. Cordillera de 80 a 1 metro de agua. En tanto, el isoterma cero estará en torno a los 2.400 metros de altura. Veamos los vientos ahora para el día de hoy. El litoral de 25 a 40 kilómetros por hora, y rachas de viento de hasta 40 kilómetros por hora. Cordillera de la costa entre 25 a 40 de 25 a 40 kilómetros por hora, y rachas de viento de hasta 70 kilómetros por hora. Valles precordillerano y precordillera entre 25 a 40 kilómetros por hora y rachas de viento de hasta 60 kilómetros por hora. Y en cordillera, viento de entre 40 a 60 kilómetros por hora y rachas de viento de hasta 90 kilómetros por hora. Veamos para mañana, viernes 18. El litoral entre 25 a 40 kilómetros por hora y rachas de viento de hasta 60 kilómetros por hora. En cordillera de la costa, entre 25 a 40 kilómetros por hora. Valles precordillerano y precordillera entre 25 a 40 kilómetros por hora y rachas de viento de hasta 50 kilómetros por hora. Cordillera entre 40 a 60 kilómetros por hora y rachas de viento de hasta 90 kilómetros por hora. Y por último, revisemos el día domingo 19. El litoral entre 25 a 40 kilómetros por hora, rachas de viento de hasta 60 kilómetros por hora. Cordillera de la costa, valle precordillerano y precordillera, viento de entre 25 a 40 kilómetros por hora y rachas de viento de hasta 70 kilómetros por hora. Y por último, para la cordillera, vientos entre 40 y 60 kilómetros por hora y rachas de viento de hasta 90 kilómetros por hora. Adicionalmente, el Centro Meteorológico de la Armada de Chile emitió un aviso número 32 por marejadas anormales para el sector de Huasco hasta el Golfo de Penas, incluyendo Isla Archipiélago Juan Fernández. Por otra parte, el Servicio Nacional de Geología y Minería Senda Geomin, mediante su medida técnica, excepto por peligro de remoción en masa, indica que la probabilidad de ocurrencias de aluviones, flujos de detritos y derrumbes, deslizamiento o caída de rocas es alta en litoral, cordillera de la costa, valle precordillerano y precordillera de la región, y baja en cordillera. En consideración a estos antecedentes y en coordinación con la Delegación Presidencial Regional de Coquimbo, la Dirección Regional SENAPRED mantiene la alerta regional por evento meteorológico. Seguimos con la música, sigamos con este tu programa Máxima Sintonía Internacional, en vivo y en directo.

Seguimos con este su programa de la tarde. Somos Máxima Sintonía Internacional, programa en vivo y en directo para todo Chile, América y el mundo. En este día viernes 17 de julio del 2026. Escúchanos y sintonízanos a través de los siguientes medios de comunicación. 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Bueno, WhatsApp de Máxima Sintonía, más 569-8748-1445, reitero, más 569-8748-1445. Seguimos con este su programa Máxima Sintonía y Chile en alerta con estos frentes de mal tiempo. Todavía queda frente de mal tiempo que llegue, ¿cierto? Porque va a descansar algo el día sábado para volver la lluvia el día domingo, ¿ya? Sigamos con avisos en la prenda a esta hora de la tarde. Monitoreo alerta amarilla para la región del Biobío por evento meteorológico. De acuerdo con información proporcionada por Dirección Meteorológica de Chile, se encuentran vigentes los siguientes alertamientos meteorológicos para la región del Biobío, que indica este: viento normal a moderado en precordillera y cordillera de la región. Todo esto activándose desde el día de hoy a el día de mañana. Asimismo, y conforme a lo indicado en el informe de amenazas meteorológicas de Dirección Meteorológica de Chile, los montos en precipitaciones, vientos e isoterma cero serán los siguientes para los próximos días. Veamos para el litoral para el día de hoy: 5 a 10 milímetros de agua, los vientos entre 25 a 40 kilómetros por hora. Cordillera de la costa entre 10 a 15 milímetros de agua. Vientos entre 25 a 40 kilómetros por hora. Valle entre 15 a 25 milímetros de agua. Los vientos entre 25 a 40 kilómetros por hora. Precordillera entre 25 a 34 milímetros de agua. Los vientos entre 25 a 40 kilómetros por hora y rachas de viento de hasta 60 kilómetros por hora. Por último, en cordillera, de 30 a 40 centímetros de nieve. Los vientos acá entre 25 a 40 kilómetros por hora y rachas de viento de hasta 70 kilómetros por hora. Tanto el isoterma cero para hoy estaría en torno entre los 1600 a los 1800 metros de altura. Revisemos para el día mañana, sábado 18 del presente mes. El litoral entre 5 a 10 milímetros de agua. Cordillera de la costa entre 10 a 20 milímetros de agua. En valle entre 10 a 20 milímetros de agua. En estos tres lugares que le nombré no hay anotación de vientos. Precordillera, entre 15 a 25 milímetros de agua. Los vientos entre 25 a 40 kilómetros por hora y rachas de viento de hasta 60 kilómetros por hora. En cordillera, acá nieve, entre 15 a 25 centímetros de nieve. Los vientos entre 25 a 40 kilómetros por hora y rachas de viento de hasta 70 kilómetros por hora. En tanto, la isoterma cero para mañana estará en torno entre los 1400 a 1800 metros de altura. Por último, revisemos para el día domingo 19 del presente mes. El litoral entre 2 a 5 milímetros de agua. Cordillera de la costa entre 2 a 5 milímetros de agua. En valle de 2 a 5 milímetros de agua. Cordillera de la costa entre 5 a 10 milímetros de agua. No hay anotación de viento en todos estos lugares que le nombré. Y en cordillera, entre 5 a 15 centímetros de nieve. Los vientos acá, entre 25 a 40 kilómetros por hora
rachas de viento de hasta 50 kilómetros por hora. La cabeza de isotermacero estará en torno a los 1.400 metros de altura. ¿Ya? Por otra parte, el Servicio Nacional de Geología y Minería, Cernageomin, mediante su minuta técnica por peligro de remoción en masa, indica que la probabilidad, ¿cierto?, de ocurrencias de aluviones, flujos detritos o derrumbes, deslizamiento y o caídas de rocas es alta en precordillera y moderada en litoral, cordillera de la costa, valle y cordillera. ¿Ya? En concesión entonces a estos antecedentes y en coordinación con la Delegación Presidencial Regional del Biobío, la Dirección Regional SENAPRED mantiene la alerta amarilla regional por evento meteorológico. Seguimos con la música y ya regresamos con este tu programa, Máxima Sintonía Internacional, absolutamente en vivo y en directo.

0: En Alternativa FM, le indicamos la hora. Las 17 horas, un minuto.
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0: En Alternativa FM, le indicamos la hora.
10: Las 17 horas, 8 minutos.
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4: Comuna de Chañaral, Diego Almagro, Caldera, Copiapó y Tierra Amarilla por evento meteorológico. De acuerdo con información proporcionada por Dirección Meteorológica de Chile, se encuentran vigentes los siguientes alertamientos meteorológicos para la región de Atacama, que indica el primero de los avisos: precipitaciones moderadas a fuertes en el litoral, cordillera de costa y sectores de Valle, Pampa y Precordillera. Todo activo desde hoy a el día 19 del presente mes. Segundo aviso: nevadas moderadas a fuertes con desarrollo de ventisca en cordillera. Todo activo desde hoy a el día 19 del presente mes. Siguiente aviso: vientos moderados a fuertes con desarrollo de viento blanco en litoral, cordillera de costa y sectores de Valles, Pampa, Precordillera y Cordillera. Todo activo desde hoy a el día 20 del presente mes. Y por último, viento normal a moderado en litoral, cordillera de costa y sectores de Valle, Pampa, Precordillera y Cordillera. Puesto activo desde el día de hoy hasta el 21 del presente mes. Por otra parte, el Servicio Nacional de Geología y Minería, mediante la actualización de su minuta técnica por peligro de remoción en masa, indica que la probabilidad de ocurrencias de aluviones y o derrumbes, deslizamiento y o caída de roca, es muy alta en litoral, cordillera de la costa, precordillera y valles transversales, precordillera y valles precordilleranos, ¿ah? Y alta en pampa y baja en cordillera. En consideración a estos antecedentes y en coordinación con la Delegación Presidencial Regional de Atacama, la Dirección Regional SENAPRED mantiene la alerta temprana preventiva por evento meteorológico para las comunas de Chañaral, Diego Almagro, Caldera, Copiapó y Tierra Amarilla, cual se mantiene vigente todo esto hasta que todo esto haya pasado por la región. Seguimos con la música y ya regresamos con este tu programa Máxima Sintonía Internacional. Programa en vivo y en directo.

Seguimos en este su programa especial Máxima Sintonía Internacional, un programa absolutamente en vivo, directo para todo Chile, América y el mundo, en este día viernes 17 de julio del 2026, a 17 horas ya con 23 minutos de esta tarde. Estamos monitoreando cómo están los sectores de nuestro país y afectados por las últimas lluvias por las primeras, reitero y cierto y corrijo, por las primeras lluvias intensas en nuestro país. Así es, ya. Seguimos con avisos en la prensa a esta hora de la tarde. Se declara alerta amarilla para las comunas de Linares, en Villa Alegre y San Javier por crecida. De acuerdo con información proporcionada por Dirección General de Aguas, DGA, en su sigla, la estación hidrométrica Río Loncomilla, en bodega ubicada justo en la confluencia de los ríos Parquilauquén con Longaví, en las comunas de Linares, Villa Alegre y San Javier, indican incremento en su caudal, alcanzando valores del umbral en color amarillo, lo que supone un aumento en el riesgo para la población cercana a este curso de agua. Cabe mencionar que el resto de las estaciones de agua abajo se encuentran al momento en umbrales normales. En consideración a estos antecedentes y en coordinación con la Delegación Presidencial Regional del Maule, la Dirección Regional de SENAPRED declara alerta amarilla por crecidas para las comunas de Linares, Villa Alegre y San Javier. Sigamos revisando avisos SENAPRED a esta hora perdón, de la tarde. Atentos ahí en mi lindo puerto de Huascua. Monitoreo de alerta amarilla para la provincia del Huasco por evento meteorológico. De acuerdo con información proporcionada por Dirección Meteorológica de Chile, se encuentra vigente los siguientes alertamientos meteorológicos para la región de Atacama, que indica este. El primer aviso: precipitaciones intensas en la provincia de Huasco, costa a precordillera. Todo esto activo o se va a activar desde el día 18 a el día 20 del presente mes. Ya están corriendo muchos vientos, nos contaba nuestro colega de labores, don Carlos Palma Villalón. Ya, y el segundo aviso: probables tormentas eléctricas con probabilidad de granizos y fuertes rachas de vientos locales en la provincia de Huasco, costa a precordillera, también activo desde hoy a el día 19 del presente mes. Por otra parte, el Servicio Nacional de Geología y Minería, Senda Geomin, mediante su minuta técnica por peligro de remoción en masa, indica que la probabilidad de ocurrencias de aluviones, flujo de detritos y o derrumbes, deslizamiento o caída de roca, es muy alta en el litoral, cordillera a la costa, precordillera y valles, cierto, transversales, precordillera y valles precordillerano, y alto en pampa y baja en cordillera. En consideración a estos antecedentes y en coordinación con la Delegación Presidencial Regional de Atacama, la Dirección Regional SENAPRED mantiene la alerta amarilla para la provincia del Huasco por evento meteorológico. A cuidarse toda mi linda gente ahí, sobre todo no acercarse a las playas, zonas costeras ahí de mi lindo puerto, ¿ya? Así que, ¿les parece si seguimos con la música? Y ya regresamos con más de este tu programa, Máxima Sintonía Internacional, en vivo y en directo.

Seguimos en este su gran programa de la tarde. Somos Máxima Sintonía Internacional en este día viernes 17 de julio del 2026. 25 minutos nos separan ya de las 18 horas 6 de la tarde. 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Ya, vamos con el último aviso Senapred publicado en dicha página. Se declara alerta roja para la comuna de Camiña por incendio forestal. De acuerdo con información proporcionada por el CODAF respecto del incendio forestal en la comuna de Camiña, se informa el siguiente detalle. ¿Dónde está ubicado este incendio? Borde río. Su estado es en combate, superficie afectada 0,01 hectáreas. Ya, recursos que allí se ocupa, cuerpo de bomberos de Camiña, carabineros, personal municipal y un técnico de CONAF. En observaciones tenemos que el incendio forestal presenta cercanía a sectores poblados. Ya, en consideración a estos antecedentes y en base a información técnica proporcionada por CONAF, y en base a la información, ¿cierto?, la Dirección Regional Senapred, coordinación con la Delegación Presidencial Regional de Tarapacá, la Dirección Regional de Senapred declara alerta roja para la comuna de Camilla por incendio forestal, ¿ya? Seguimos con la música, vamos a elevar un poquitito la música, a ver si nuestro colega de labores está listo para el contacto, ¿ya? Vamos y ya regresamos.

0: Seguimos en este su programa Máxima Sintonía Internacional, programa en vivo y directo para todo Chile, América y el mundo, a esta hora de la tarde, con nuestro colega de labores y parte también del equipo de Arroba Radio Chile, don César Alejandro Rora. Ahí está, desde la comuna de Padre Hurtado, si no me, más me equivoco. Don César Ror, muy buenas tardes, bienvenido a el programa.
1: Buenas tardes, y lo primero que le voy a hacer la corrección que siempre hago, primero que todo saludar a las auditoras y auditores de Arroba Radio Chile, y le voy a hacer la corrección, yo ya jamás he vivido en Padre Hurtado ni en Peñaflor, vivo en Mayoco.
0: Eso, en Mayoco, ya.
1: Cultura, prominente comuna de Mayoco.
0: Eso.
1: Llena de agua, probablemente sea porque estamos anegados, está por, incluso por el en la casa, y aquí afuera en la casa no se puede salir a la calle porque está de bote a bote el agua, así que la lluvia se ha venido con todo.
0: Oiga, sí, fuertes las lluvias, ¿ah? Con ráfagas de viento, emisiones de alertas rojas, en fin, estamos casi 10 regiones del país, todos en esto, ¿ah? Y el agua se está incrementando, pues, porque dijeron que a esta hora más o menos se iba a incrementar las lluvias, iban a ser más intensas, inclusive.
1: Ya. Mira, lo que estaba revisando, por eso, cuando me había llamado, no te había contestado, pues estaba revisando la televisión, así, los canales, y casi y todos coinciden en que más o menos entre las 6 de la tarde y las 23 horas sería el pic de la lluvia en el día de hoy. No se habla de viento, felizmente, porque tú sabes que lamentablemente el viento trae muchas consecuencias, y se ha visto ya, lamentablemente incluso ha fallecido gente en este temporal. No se habla de viento, sino que se habla de fuertes lluvias, ¿ya?
0: Y aunque yo sé que reitero entre
1: las 6 de la tarde y las 11 de la noche.
0: Perdón, sí, dime. Aunque yo sé que en el puerto de Huasco, en La Calera, Viña del Mar, Valparaíso, sí, está corriendo mucho viento, ¿ah? Voladuras de techo, no, y todo eso.
1: Oye, no, es que ese viento se lo mandamos al colega allá de la radio de Huasco, para que él sepa cómo es el viento acá en la región metropolitana. Se lo mandamos a tu buen amigo allá. Así que para que él vea lo que nosotros somos cariñosos y compartimos lo que tenemos.
0: Oiga, supongo que está desde un submarino transmitiendo, porque se escucha súper bien aquello, ¿ah?
1: No, ¿sabes dónde? No, si te pasa que el bote que tenía para poder salir a la calle lo presté a un vecino en el bote. No, yo a esta hora, aunque yo lo digo, estoy acostado en cama con mi secretaria, que te decía, peluda, cuatro patas, aquí arriba de mi pecho, que me está mirando como estoy conversando a esta hora contigo.
0: Oiga, ¿y alguna afectación a su domicilio o cercanos ahí a sus vecinos, a la gente linda de aquel lugar?
1: No, mira, ese es principalmente lo que te comentaba. Hoy día hice un recorrido alrededor del mediodía por Peñaflor, Mayoco, y hasta esa hora, que fue, amainó la lluvia, hubo una pausa de más o menos una media hora, una hora, todo estaba normal. Pero en este instante ya las calles se encuentran anegadas, la avenida Miraflores, Vicuña Maquena, el paso nivel que está al llegar al cruce de Mayoco con avenida Presidente.

0: Mateo Almaceda y Avenida Manuel Castillo y Vicuña Maquena, está el paso a nivel anegado, así que por lo tanto la calle o Avenida Vicuña Maquena no tiene tránsito en este momento para ningún tipo de vehículo. Está cerrado acá en Mayoco el paso a nivel del cruce de Mayoco. En la Avenida Miraflores también está completamente anegada, ya, y hay sectores de la comuna Mayoco, por ejemplo, el caso de Los Guindos, el caso de La Manana, están completamente anegados. Así que aprovechamos, hacer un llamado a las autoridades para que recurran a esos lugares, que son sectores que necesitan, ya, porque hay mucha, ahí no se ha pavimentado esos sectores, entonces tú te puedes imaginar el barro, cómo se mete a las casas y lo complicado que es.
1: Sí, y otra parte que me preocupa es el camino viejo que une Peñaflor con la provincia de Talagante. Ahí hay un canal también que recorre ese lugar, ¿ah?
0: Sí, efectivamente, señor, que no hable de viejo, ¿ah? Esa se llama Avenida Peñaflor.
1: Eso, ¿ya? Avenida no, Peñaflor. Avenida Peñaflor.
0: La Avenida Peñaflor, no, que puede ropa tendida cuando habla de viejo. Ya, la Avenida Peñaflor, ya. Mira, hasta ayer se había caído por ahí, han caído árboles, postaciones también. Bueno, eso es tradicional porque, tal como dices tú, está a la orilla de un canal.
1: Así es.
0: Y evidente que la humedad hace que estas cosas se suelten. ¿Ya? Y no me

0: Hasta ahora controlado. Pero no sabemos más tarde porque como se están incrementando las lluvias, por ejemplo, el lado de Las Mercedes, el lado de el puente también de San Antonio de Altagua, todos esos lugares, puede ser peligroso, ¿ah? En la villita, sí, también. Entonces, tratar, les decíamos a la gente, no acercarse a esos lugares. Mire que una señora, por sacar fotografía en la costa, se ganó a la orilla, ¿cierto? En las calles que están a la orilla del mar, y les llegó una ola bien fuerte y casi se las lleva. Entonces es peligroso. Claro. Peligroso.
1: Es que eso es lo que la gente, Alexis, disculpa, eso es lo que la gente no entiende. Fíjate que años que vienen sucediendo estas situaciones, y dile a la gente con ir a colocarse a la orilla ahí, que se yo en las riberas, qué sé yo, del mar, sí, qué sé yo, a sacar fotos sabiendo lo peligroso que es, sobre todo en esta época.
0: Lo que no debiera de ser, porque imagínese si hubiera llevado a ella y a sus hijos más pequeños.
1: ¿Qué ya pasó? Si mal no recuerdo, ya ocurrió hace algún tiempo en el sector, en el sur, que se llevó a una familia, a unos niñitos, papá, mamá. Entonces, es una situación que hay que tener preocupación. Querido amigo, ¿usted cómo ha estado? ¿No ha tenido ningún problema en casa?
0: No, gracias a Dios. Ni aquí, ni en la otra casa. Vamos a ver cómo aguanta.
1: Oiga, ¿quién lo conoció, ah? ¿Quién lo conoció con un triciclo atravesando gente ahí en la Gran Avenida? Claro. Ahora con dos casas. ¿Cómo está la cuestión?
0: No, es que nos vamos a cambiar. Entonces, sería, por ahora sería la 21ª casa. A lo mejor viene algo a futuro, que ahí le voy a contar ahí en forma interina, ¿eh?
1: Pórtese bien, mire, que si no, no va a llegar a la otra casa.
0: No, es que, mire, si uno se porta un poquito mal, un poquito digo, lo disfruta, se empapa la vida, ¿cierto? Me refiero a salir a comer a algún restaurante o algo así elegante, pues, ¿eh?
1: Sí, va bien. No, yo me alegro, Alexis, yo te conozco años y sé los esfuerzos que has hecho. Tienes tu radio, tienes todo tu equipo de trabajo, hay colegas que colaboran con tu programa. Entonces eso es bueno y te mereces que vaya surgiendo de a poco. Uno de a poco se va ganando los porotos, como dicen, y va logrando las cosas. Así que lo que sí sabemos, que el día que se inaugure la casa, vamos a hacer una transmisión en directo de la inauguración con autoridades tanto de gobierno como comunales, para la inauguración de los nuevos estudios de la radio.
0: Pero por supuesto, la inauguración de estas villas nuevas que se están construyendo, ¿ah? Por supuesto que estaremos ahí en transmisión y obviamente públicamente queda cordialmente invitado para nuestro humilde hogar, ¿eh?
1: Me parece muy bien. Ya, oiga, eso es todo. Recomendarle a las auditoras y auditores, si no tiene que salir necesariamente, no salga por ningún motivo. Recordar algo importantísimo, Alexis. Sí. Si las personas no van a trabajar porque está inundado el sector, no pueden salir a la calle, es peligroso salir y todo eso, la ley no les permite, ojo, la ley les permite ausentarse o antes de la hora, o ausentarse, llegar más tarde, o ausentarse durante el día de su trabajo debido a las condiciones climatológicas que estamos viviendo en este momento. No se le puede echar, no se le puede descontar el día, ni ningún tipo de esas cosas. O sea, no arriesga la pérdida del trabajo porque se ausentó, faltó, llegó más tarde a raíz de este temporal. La ley del trabajo le favorece y, por supuesto, no va a haber ningún problema. Así que si usted por algún motivo llegó más tarde o no pudo ir a trabajar, simplemente usted llama por teléfono, justifica diciendo, sabe que por tal y tal razón debido al temporal, ¿no? Y eso no se lo pueden descontar y no le pueden tampoco despedir del trabajo.
0: Así es.
1: La ley lo ampara.
0: Ya, así es. Así que sí, por tanto, o sea que yo voy a faltar hoy día. Voy a faltar nomás. Ya, total, nos vienen a buscar y nos vienen a dejar en la banda, así que falto nomás. Y total, el frente mal tiempo, oye, le echo la culpa.
1: Ya, oiga, y todavía tiene el bote ese que se compró una vez allá en la isla Maipo.
0: Pero ¿no? Por supuesto, pues. Un Zodiac, ¿sí? Un bote Zodiac, todavía está, pues.
1: Yo sabía que era uno de madera, eso.
0: No, pues. Cambiamos a bote Zodiac ahora, así que tenemos con motor. Para ir por la Gran Avenida.

0: Ya, sí, güey, así que está viendo el derecho. Ya, mi querido amigo.
1: Ya.
0: Querido las auditoras, auditores de arroba Radio Chile, querido amigo, cualquier cosita vamos a estar en contacto. Y bueno, a quedarse en casa porque hay que prevenir antes que lamentar cualquier cosa que pueda suceder. Así que un gran abrazo para ti, cariño, a la familia y a todas las auditoras y auditores. Buena, ojalá que sea un buen fin de semana en lo que se pueda.
1: Listo, un abrazo, saludos a la familia, que esté muy bien. Chao, chao. Ahí estaba el contacto con nuestro colega de labores, don César Alejandro Ror. Ay, ay, ay. Señor productor, nos van a echar con equipo y todo a la calle. Ya, subimos un poquitito la música, ya regresamos para despedir el programa en el día de hoy, Máxima Sintonía Internacional, en vivo y en directo.

Ya, seguimos con este su programa Máxima Sintonía Internacional, programa que el día de hoy ya llega a su final. Mis gracias a todas y a todos por haber estado junto a nosotros y en nuestra sintonía. Les invitamos ahora que sigáis junto y en la sintonía de cada uno de los medios presentes en este su programa, porque cada uno tiene programación pensada en cada uno de sus auditores desde las 18 horas. Por nuestra parte, gracias, mil gracias, y ojalá que no sea tanto la afectación que dejen estos frentes de mal tiempo, que a todo esto no va a parar prácticamente y va a continuar, ¿eh? A cuidarse, a no salir si no es necesario. Para los que trabajan, ¿cierto? Sabemos que la ley también los protege en estos casos extremos, ¿eh? No ponga en peligro su vida, cuídese y cuide a los suyos, ¿eh? Que es lo más importante. Lo material se recupera. Ya, listo, gracias. Chao, chao, chao.

0: En Alternativa FM le indicamos la hora. Las 18 horas.
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0: En Alternativa FM, le indicamos la hora.
5: Las 18 horas, 3 minutos.
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0: En Alternativa FM, le indicamos la hora. Las 18 horas, 31 minutos.
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0: En Alternativa FM le indicamos la hora.
1: Las 19 horas, un minuto.
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0: En Alternativa FM le indicamos la hora. Las 19 horas, 30 minutos.
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0: En Alternativa FM le indicamos la hora. Las 20 horas, 2 minutos.
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